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1: 20 horas, 33 minutos.
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0: 21 horas, 1 minuto.
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0: 21:32.
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0: 10 de la noche, 3 minutos.
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0: 10 de la noche, 31 minutos.
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0: 10:58 p.m.
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1: Muy buenas noches a todos los radioescuchas. En esta hora queremos saludarles, bendecir su vida, decirle que el Señor es bueno, que el Señor les ama y que Dios tiene un propósito para todas nuestras vidas. Queremos saludarles hoy día de parte de la Iglesia Evangélica Senda de Pentecostés. Les saluda en esta noche de mi pastor Zacarías Antileo. Sean todos bendecidos. Queremos compartir una alabanza con usted, queremos entregar una palabra de Dios y también queremos orar por usted. Si tiene alguna petición de oración, llame. Voy a estar dando los números para que usted esté llamando, los números de la radio y los números particulares nuestros para que usted llame y así estarlo anotando y estar orando, porque para Dios no hay nada imposible. Dios puede honrar su fe al llamar a usted por una petición. Puede llamar al número de la radio, que sería el siguiente: 4523-91434. Voy a repetir: 4523-91434. Y al celular: 983-317-566. Al 983-317-566. Y puede llamar igual al 954-27-4338. Lo voy a repetir: 954-432. Perdón, 954-27-4338. Le saluda en esta hora su hermano Leonel Poblete, de acá de Pitufquén. Me acompaña en esta hora mi hija Noemí para estar anotando los llamados, así que llame con confianza, que siempre de Dios Todopoderoso tenemos una esperanza. Vamos a empezar escuchando una alabanza en esta hora de nuestra hermana Gladys Muñoz. Que el Señor les bendiga.

Amén. Como dice, como decía la alabanza, cómo hemos de soltar al Señor si Él guía nuestras vidas. Él nos lavó con su sangre, la sangre preciosa de Jesucristo. Gracias damos al Señor, que Él es bueno. Vamos a estar orando en esta hora, dando inicio a este programa de bendición para su vida. Y presente su petición igual ahí, si usted tiene fe, si usted va conduciendo y va escuchando la radio, va por la carretera y se puede encontrar con esta emisora por la mano de Dios. Vamos a estar orando en esta hora. Padre, gracias te damos porque tú eres bueno, Señor. Vamos confiadamente al trono de tu gracia en esta hora, en el nombre poderoso de Jesucristo. Padre amado, gracias por este programa, por esta radio, Señor. Gracias por todos los radioescuchas de esta hora, Dios mío, donde quiera que estén en este país, en alguna ciudad, si alguien va conduciendo, guárdale, guíale, líbrele de todo mal. Desde ya oramos por ellos, Señor, los que tienen peticiones, que puedan llamar en esta noche para estar orando delante del Dios grande y poderoso, para el cual no hay nada imposible, para el que cree, dice su palabra, no hay nada imposible. Bendiga a todos los hogares donde se está escuchando esta radio en esta hora. Bendecimos todos esos hogares en el nombre poderoso de Jesucristo, esas familias, Señor, esos matrimonios, esos jóvenes, esos niños, Señor, sean bendecidos en el nombre de Jesús. Gracias te damos, Dios mío, porque tú eres bueno, porque tu misericordia es para siempre, Señor. Vamos a estar compartiendo más tarde una palabra de Dios. Quiero enviar saludos en esta hora. Saludos de mi pastor Zacarías Antileo, que él es de la ciudad de Lautaro, y allá está realizando reuniones para alabar a Dios. Voy a dar la dirección de la Iglesia Evangélica Senda de Pentecostés, que está domiciliada en Lautaro, en calle Abadón 640, y tiene reuniones los días jueves 19:30 horas y domingo 11 horas. Para su conocimiento, si hay alguien de Lautaro a los alrededores que no está escuchando, igual puede llamar a la radio y podemos darle, indicarle bien la dirección y para que sepa dónde ir a alabar, a adorar al Señor. De igual manera, enviamos saludos a los hermanos de la iglesia de Antofagasta, a todos los hermanos de la iglesia de Lautaro, a los hermanos de la iglesia de Laguán y a todos los que están en sintonía en esta hora de la Radio Universal de Pirufquén. Queremos desearle que el Señor les bendiga, les guarde. Y nuevamente voy a dar el número para que usted esté llamando, si se conectó en esta hora, el número de la radio, 4523-91434. Ese es el número de la radio, 4523-91434. Y al celular, 983-317-566. Igualmente al celular, 954-27-4338. 954-27-4338. Si usted tiene una necesidad, una petición de oración, puede estar llamando y nosotros vamos a estar orando por cada uno de ustedes. Muchas bendiciones. Vamos a escuchar otra preciosa alabanza para que usted se goce en la presencia del Señor, que le habla a través de la alabanza.

Amén, amén. Como dice la alabanza, el Señor nos sacó de las tinieblas a la luz, de la mentira a la verdad, del poder del enemigo al poder de Dios. Eso quiere hacer el Señor con su vida, como lo hizo con mi vida un día. Poderoso es Dios. Poderoso es Dios para cambiar la vida, el corazón del hombre y de la mujer. Vamos a estar orando al Señor porque vamos a pasar al mensaje de la palabra de Dios para su vida, para mi vida en esta noche. Padre, vamos a ti nuevamente, confiadamente, al trono de tu gracia, Señor amado, reconociendo que sin ti no somos nada, dándote gracias que usted nos rescató de las tinieblas a la luz. Gracias por esa sangre derramada allí en la cruz, que nos lava, nos limpia, Señor. Gracias por cada radio escucha, por cada familia que dejó la radio en este dial, Señor. Que dejó la radio, nos movió el dial para cambiar su radio en esta noche. Bendígale, Señor, porque esta va a escuchar una palabra de Dios. Y la palabra de Dios trae sanidad al alma. La palabra de Dios trae restauración. Por eso dice palabra de Dios, o sea, una palabra de nuestro Creador. Señor amado, deme la gracia, la sabiduría a través de su Espíritu Santo para hablar a todos los radioescuchas en esta noche, donde quiera que estén. Que el Señor les bendiga a cada uno de ustedes en el nombre poderoso de Jesucristo. Amén. Y vamos a compartir esta noche una palabra en el libro de Job, capítulo 22, versículos 21, 22 y 23.

libro de Job, y le damos lectura en el nombre del Señor, capítulo 22, versículo 21, y dice su palabra en el nombre de Jesús. Dice: vuelve ahora en amistad con él y tendrás paz, y por ello te vendrá bien. Toma ahora la ley de su boca y pon sus palabras en tu corazón. Si te volvieres al Omnipotente, serás edificado y alejarás de tu casa la aflicción. Gloria a Dios, qué hermosa palabra, hermano, cómo Dios nos habla a través de la Biblia, su palabra. Esa Biblia que usted tiene en su casa, ahí Dios le habla, palabra de Dios. Y el Señor nos dice aquí, a través del Espíritu Santo, vuelve ahora en amistad con Él. Vuelve ahora en amistad con tu Dios. ¿Por qué te has alejado del Señor? ¿Por qué lo tienes en poco si Dios es bueno? Y aquí dice, vuelve ahora. Ahora es el tiempo, vuelve ahora en amistad con Él. Gloria al Señor. El Señor le decía a sus discípulos: vosotros sois mis amigos si hacéis mi voluntad. Gloria a Dios. Dios quiere que tengamos una comunión, una relación con Él. Así como usted tiene un amigo, una amiga, donde le cuenta todo lo que está pasando, lo que está viviendo, así el Señor quiere también ser nuestro amigo. Dice: vuelve ahora en amistad con Él y tendrás paz. ¿Cuál será la consecuencia de estar en amistad con Dios? De tener comunión con Dios. Dice: y tendrás paz. Gloria a Dios. La paz de Dios, dice su palabra, que Dios da la paz. En Filipenses 4:7 dice: y la paz de Dios, que sobrepasa todo entendimiento, guardará vuestros corazones y vuestros pensamientos en Cristo Jesús. Esa es la paz que quiere dar Dios a su vida, a su matrimonio, en su hogar. Y la paz de Dios que sobrepasa todo entendimiento. O sea, usted puede tener muchos problemas, muchas dificultades, pero la paz de Dios dice que sobrepasa el entendimiento humano. Gloria al Señor. O sea que a pesar de todo, usted puede vivir en paz, confiando y sabiendo que hay un Dios que lo puede ayudar, que lo puede librar. Como le dice, vuelve ahora en amistad con Él y tendrás paz. Gloria a Dios. La paz no se puede comprar con nada. No hay como la paz de Dios en el corazón del hombre. Por eso dice su palabra que: y la paz de Dios guardará vuestros corazones. ¿Qué guarda la paz de Dios? Guarda su corazón, para que usted tenga paz en su corazón, en su alma. Qué tremendo es el Señor. Y guarda vuestros pensamientos en Cristo Jesús. Dice: y por ello te vendrá bien. No solamente tendrá usted paz por volverse al Señor, por escuchar a Dios, por entregar su alma al Señor. Dice que usted tendrá paz y por ello te vendrá bien. ¿Qué le va a venir a su vida si usted se vuelve a Dios? Le va a venir bien y no mal. Porque Dios llama al hombre para hacerle bien todos los días de su vida. Gloria al Señor. ¿Sabe para qué lo llama el Señor a usted? Para hacerle bien. Bien a su matrimonio, bien a sus hijos, sus proyectos, sus anhelos. Dios llama al hombre para hacerle bien. Gloria a Dios. Qué bueno es el Señor. Y después dice el versículo 22: toma ahora la ley de su boca y pon sus palabras en tu corazón. ¿Qué nos recomienda el Espíritu Santo? Que tomen la ley de Dios, que es la palabra de Dios, y pone sus palabras en tu corazón. ¿Dónde se guarda la palabra de Dios? Cuando el hombre, la mujer cree, en el corazón, porque está creyendo de corazón en su Creador. Toma ahora la palabra, cree la palabra de Dios, dale tiempo a la palabra de Dios.
toma ahora la ley de su boca. La ley de la boca de Dios es la palabra. Y la palabra fue la que a mí me sanó un día, restauró mi vida un día, fue la palabra de Dios. Pon sus palabras en tu corazón. Y dice el 23, si te volvieres al Omnipotente, serás edificado y alejarás de tu casa la aflicción. Gloria a Dios. Mire lo que dice. Si usted se vuelve al Omnipotente, al Todopoderoso, al que creó el cielo y la tierra, al que envió a su Hijo, al que lo amó de tal manera a usted, mire cómo lo ama el Señor. Dice la palabra en San Juan 3:16 que de tal manera amó Dios al mundo. De tal manera ama a Dios a Mario, a Luis, a quien está al otro lado de la radio ahí. De tal manera Dios lo ama a usted, que envió a su Hijo a pagar por usted y por mí. Gloria a Dios. O sea, no tenemos que pagar nada. Por eso el Señor dijo, antes de entregar su vida, dijo, consumado es, pagado es, ya está todo pagado allí en la cruz del Calvario. Solo tenemos que arrepentirnos, decir, Señor, perdóname, he pecado delante de ti, he sido desobediente, necesito de ti, Señor. Aleluya. Y el Señor inmediatamente saldrá en su auxilio, porque Dios es bueno, porque el amor de Él es insondable. Bendito sea el Señor. Dice la palabra que en una ocasión estaba el Señor ahí crucificado con dos malhechores. Estos hombres eran tan terribles que merecían una muerte, y era muerte de cruz. Y uno le injuriaba, criticaba, así como lo hacemos mucho, critican la palabra de Dios, critican lo que no entienden. Así había un hombre que estaba crucificado con él, pero al otro lado había otro hombre. Ese no le criticaba, y él dijo, con justa razón estoy aquí. Así también yo reconocí, con justa razón he vivido lo que he vivido, he pasado lo que he pasado, porque he estado lejos de mi Dios, porque he sido un desobediente, he sido un rebelde. Bendito sea el Señor. Pero dice que ese hombre que estaba al otro lado, crucificado, clamó al Señor y le dijo, ten misericordia de mí. Ese hombre clamó misericordia. Aleluya. Y el Señor pudo haberle dicho todo lo que ese hombre hizo durante su vida y todas sus maldades. Mataste, robaste, fuiste adúltero, mentiroso, y todo lo que el hombre hizo. Haberle reprochado durante una hora todo lo que el hombre hizo, porque el Señor sabía quién era ese hombre. Pero ¿sabe qué hizo el Señor? El Señor no le dijo nada a ese hombre, porque ese hombre clamó misericordia. Ten misericordia de mí cuando vengas en tu reino, le dijo al Señor. Y el Señor le dijo, hoy estarás conmigo en el paraíso. Gloria al Señor. Solamente porque ese hombre reconoció que él era falto, que era pecador delante de Dios. Y con justa razón estaba ahí pagando en esa cruz. Así es el amor de Dios para con su vida, para con mi vida. Por eso dice la palabra que el Señor no vino a condenar, dice que vino a salvar. Gloria al Señor, Él no viene a condenar. Ahora, no es la condenación. La condenación es cuando abandonemos este cuerpo sin Jesucristo en nuestras vidas. Ahí sí que va a ser terrible para el hombre cuando abandone este cuerpo sin Jesucristo. Pero gloria a Dios que todavía hay esperanza. Gloria a Dios que Cristo vive. Gloria a Dios que tenemos vida. Gloria al Señor por eso. Qué maravilloso es el Señor. Les voy a contar, hermano, un poco. Aquí su hermano Leonel Poblete, cómo yo conocí al Señor, cómo Dios me habló a través de su palabra, y yo volví en amistad con Dios, siendo un hombre religioso, un hombre sin Dios en mi vida, un hombre caminando a mi manera, estando yo trabajando en una unidad penal como funcionario de gendarmería y escuchando, ¿sabe qué estaba escuchando? Escuchando una radio. Yo estaba escuchando una radio y alguien estaba predicando detrás de la radio,
y hablándole como yo le estoy hablando hoy día, que si usted entrega su vida, hay perdón en el Señor, que Dios tiene misericordia. Y yo estaba con un tremendo armamento en una noche escuchando una radio, y ese hombre al otro lado de la radio hizo la invitación. Él nunca supo que yo estuve escuchando esa radio, como yo tampoco sé, pero el Espíritu Santo sabe quién está escuchando la radio en esta hora. Y yo, estando trabajando en gendarmería ahí, de custodia, escuchando la radio con un tremendo armamento, y ese varón dijo: ¿quién quiere entregar su alma a Jesucristo en esta noche? ¿Quién quiere salvar su alma? Y yo dije en mi mente: yo quiero salvar mi alma. Yo quiero estar a cuentas con Dios, porque hay perdón en el Señor. Bendito sea Dios para siempre. Y ese varón dijo: repita esta oración, el que quiera entregar su vida a Jesucristo. Y yo repetí una oración que reconocía que era pecador, que necesitaba al Señor en mi vida y que Él me perdonara. Y ¿sabe qué pasó? Me tocó ir a dormir, bajar del turno. Y en la mañana, cuando me levanté para entrar al turno nuevamente a las 7 de la mañana, cuando me levanté, sabe que ya no era el mismo. Tenía un gozo, tenía una paz que sobrepasa todo entendimiento, tenía un gozo tan grande, tenía ganas de llorar, de gritar de gozo. Ese es el gozo del Espíritu Santo, esa es la paz de Dios, ese es el gozo de la salvación, porque Dios ya me había perdonado, hermano. Tenía un gozo, una alegría tan grande, era inexplicable lo que yo estaba viviendo, lo que me estaba pasando. Y me recuerdo yo que me sentía liviano. La carga de pecado que Dios había sacado de mi vida era tan grande, me sentía como una pluma. Parece que yo andaba caminando en el aire. Era tremendo el gozo, la paz, y mi cuerpo liviano, me sentía libre. Gloria al Señor para siempre. Qué bueno es Dios. Esa fue la obra que Dios hizo en mi vida cuando yo recibí a Jesucristo. Dios no vio que yo estaba con un tremendo armamento en mis manos, confesando que necesitaba al Señor. Dios vio mi corazón. Él no vio mi pecado ni mi maldad. Vio mi corazón y me perdonó, como ese hombre que estaba clavado en la cruz junto a él. Así también como perdonó a ese, me perdonó a mí. Así lo puede perdonar a usted. Así puede contestar su petición el Señor en esta noche, porque Dios es bueno. Y me acuerdo que nuevamente subí a la torre de vigilancia, tomé ese tremendo armamento que tenía ahí, y el colega se retiró y quedé yo ahí, y Dios me mostró una visión. Yo miro por la ventana y veo como que de mis ojos caen como escamas. Y entendí yo que estaba ciego y que ahora veía, como dice su palabra. Bendito sea el Señor. Su palabra dice: si un ciego guiara a otro ciego, ambos caerán al hoyo y a la perdición. Yo estaba ciego espiritualmente, pero cuando recibí a Cristo, reconocí a Cristo, recibí la vista. Aprendí a perdonar, a pedir perdón, a reconocer lo que Dios me había dado: una esposa que me ama, unos maravillosos hijos. Bendito sea Dios. Antes estaba ciego, hacía lo que quería, hacía sufrir mi familia, lejos de Dios, amigos de los amigos. Gloria a Dios para siempre. Pero ese día me libertó. ¿Y sabe cuántos años han pasado? Ya han pasado casi 30 años. Gloria a Dios para siempre, donde en Gendarmería de Chile vi la gloria de Dios, cómo Dios llamó a los privados de libertad, cómo Dios llamó a muchos de mis colegas que hoy día le sirven al Señor. Gloria a Dios para siempre, qué bueno es Dios. Esa es la obra que hace Dios en el hombre. Él es poderoso para cambiar un corazón de piedra en un corazón de carne. Yo tenía un corazón de piedra, orgulloso, soberbio. Pero gloria a Dios que vino el Espíritu Santo y cambió ese corazón que yo tenía de piedra en un corazón de carne, un corazón sensible a su presencia.
un corazón que se humilla delante del Dios poderoso, un corazón que reconoce que por Él vivimos, por Él respiramos, por Él tenemos familia, por Él tenemos un trabajo, por Él llego vivo a mi casa, por Él tengo comida, por Él son todas las cosas. Y te debemos gratitud delante de este Dios, grande en amor y en misericordia. Que el Señor bendiga su vida en esta noche. Entonces su palabra dice, vuelve ahora en amistad con Él.

delante de Dios. Nadie está preparado, sino que reconocemos que somos faltos, porque dice su palabra que Él no menosprecia un corazón contrito y humillado. Un corazón que reconoce que necesita de Dios, Dios nunca jamás lo va a menospreciar usted, ni tampoco lo va a condenar, sino que lo va a perdonar el Señor. Le va a dar el gozo del Espíritu Santo, le va a dar la paz que sobrepasa todo entendimiento, va a traer una respuesta a tu matrimonio, a tus hijos, a lo que estás viviendo. Dios te va a dar una respuesta. Si hoy día te está hablando, ya estás recibiendo una respuesta del Dios que te ama, del Dios que lo ha cuidado desde el vientre de su madre, del Dios que ha sido bueno, del Dios que no nos ha pagado conforme a nuestros hechos, sino que ha tenido misericordia de nosotros. Entonces Él le dice hoy día: vuelve ahora en amistad con Él y tendrás paz, y por ello te vendrá bien. Gloria a Dios, tendrás paz y te vendrá bien. No te vendrán maldiciones, no te vendrá mal. ¿Qué te vendrá bien de la mano? ¿Qué te vendrá de la mano de Dios? Te vendrá bien. Gloria al Señor. ¿Y qué dice el Señor? Dice después, en Job 22:22 dice: toma ahora la ley de su boca. O sea, cree la palabra de Dios. Cree la ley de Dios, cree la palabra. Cree las promesas de Dios. Cree que Dios te ama. Cree que Dios va a salvar tu alma por amor, no por méritos humanos. Esto no es por lo bueno. Aunque diera mi cuerpo para ser quemado, yo no puedo salvar a otro. Bendito sea el Señor. Pero hay uno que era Dios y vino a pagar, se hizo hombre, pagó en una cruz, murió, resucitó al tercer día y hoy día está vivo y viene a buscar a los que le esperan. Gloria a Dios. Él es nuestra confianza. Él fue el que pagó. Entonces toma la ley, toma la palabra y pon sus palabras, la palabra de Dios, en tu corazón. Cuando tú crees la palabra, esa palabra pasa a tu corazón. Y ahí, y consecuencia de eso, viene una respuesta de Dios para tu vida, porque Dios es bueno y grande en misericordia. Después nos dice el 23, si te volviere al Omnipotente, porque yo iba caminando lejos de Dios. Yo decía creer en Dios, pero creía en un Dios que no estaba, no sé en qué galaxia estaba Dios para mí, porque decía creer en Dios, pero vivía como si Dios no existiera. Vivía lejos de Dios, vivía a mi manera, vivía en rebeldía, en soberbia. Vivía haciendo daño a los míos. Así estaba sin Dios yo un día. Pero me volví al Señor. Si te vuelve al Omnipotente, serás edificado. ¿Qué hizo el Señor en mi vida? En mi matrimonio que se estaba destruyendo, Dios lo edificó. Se estaba destruyendo y nuevamente Dios lo restauró, lo edificó. Gloria a Dios. Así hoy día el Señor, Espíritu Santo, puede edificar tu matrimonio, tu hogar, tu vida. Gloria a Dios. Dios edifica lo que el diablo vino a destruir. Dios poderoso es para edificarlo nuevamente, para construir tu matrimonio que estaba deshecho nuevamente. Si tú clamas al Señor, Dios lo puede hacer, porque es el Dios de lo imposible, el Dios que todo lo sabe, todo lo conoce. Él toca los corazones y cambia los corazones. Dice que si te vuelve el Omnipotente, serás edificado. Gloria al Señor. Y cuando eres edificado, dice que alejarás de tu casa, de tu vida, de tu alma, de tu mente, la aflicción. Gloria a Dios. Imagínese, hermano, que la aflicción se puede alejar. Las contiendas, las continuas peleas en tu casa se pueden alejar. Pero ¿cómo puedo alejar esto de mi vida? Si te vuelves al poderoso, alejarás de tu casa la aflicción. ¿Sabe por qué se aleja? Porque cuando llega el Señor a un hogar, se va la aflicción, se va las contiendas, se va la ira, se va el orgullo.
porque llega el Señor.

Y si llega el Señor a tu vida, llega el Espíritu Santo y trae un cambio en el hogar, como lo hizo en el mío. Perdón. Trae un cambio en la vida del hombre. Y a lo mejor te cuesta creerlo, pero yo te doy testimonio que es así, y de cientos de miles que he visto que el Señor ha cambiado sus vidas, que ha cambiado su hogar. O sea, ellos alejaron de su casa la aflicción. ¿Qué reina en su casa ahora? Reina el Señor, reina la paz, reina el perdón, reina la armonía. Eso reina en los hogares donde está el Espíritu Santo de Dios, donde está el Señor en sus vidas. Yo le voy a hacer la invitación después de una alabanza, para que estemos orando, para que usted, donde quiera que esté, usted puede recibir a Jesucristo, como lo hice yo un día. Vamos a escuchar una alabanza en esta hora, para que usted medite en la letra de esta alabanza. Que el Señor les bendiga. Gócese en esta alabanza que vamos a estar escuchando. Muchas bendiciones para usted.

Amén, amén. Te adoramos a ti, Señor. Te adoramos por tu palabra, te adoramos porque has sido bueno. Te adoramos por su amor y misericordia. Te adoramos en esta hora, Creador del cielo y de la tierra, al único digno de ser adorado. Que el Señor le bendiga a todos los radioescuchas, donde quiera que estén en esta hora. Le saluda a su hermano Leonel Poblete, junto a mi hija Noemí. Estamos aquí compartiendo con ustedes en esta noche las alabanzas, la palabra de Dios. Puede estar llamando si gusta. Voy a dar el número de la radio. Nuevamente, si tiene una petición para estar orando por usted en esta noche, llame por fe. La palabra dice que sin fe es imposible agradar a Dios. Nosotros, todos los que creemos, caminamos por fe. Entonces usted llame por fe, creyendo que Dios hará la obra y Dios va a honrar su fe. El número de la radio es 4523-91434, Radio Universal de Vitruquén, 4523-91434. Para que usted llame en esta hora y presente su petición. Créale al Señor que Dios lo ama. Dios lo ama incondicionalmente a usted. Vamos a estar haciendo una oración en esta hora. Una oración. Y si usted no ha podido llamar, o si usted va conduciendo y no ha podido llamar en esta hora, igual presente su petición ahí, delante de Dios que va con usted, y vamos a estar orando al Dios grande y poderoso. Padre, aquí estamos delante de ti una vez más, Señor, dándote gracias, Dios mío. Gracias por su amor, por su misericordia. Gracias, Padre amado. Gracias por todos los que han escuchado la radio. Gracias por lo que están orando en esta hora, creyendo que usted tiene una respuesta a ese imposible, Señor amado. En el nombre poderoso de Jesucristo, ayúdele, Señor. Traiga una respuesta a su vida, Señor. Los que aún no te conocen, revélese a sus vidas, Señor amado. Si alguien va conduciendo, Señor, escuchando esta radio y va clamando a ti, Dios mío, honre la fe de esa alma que está clamando, presentando una petición delante de ti, Señor amado. Bendiga su vida, bendiga a los hogares representados en esta hora en el nombre poderoso de Jesucristo. Bendiga a las familias, Señor, bendiga a los jóvenes, bendiga a los niños en el nombre de Jesús. Bueno eres tú, Señor amado. Gracias por lo que humildemente se han quedado a escuchar una palabra. No han menospreciado tu palabra, Señor amado. Gracias, Señor, porque tú dijiste un día: no todo el que me dice Señor, Señor entrará en el reino de los cielos, sino el que hace la voluntad de mi Padre. Gracias, Señor, por los que quieren hacer tu voluntad en esta hora. Bendígale, guárdale, Señor. Gracias por los que están llamando, Señor. Gracias por los que tienen fe, Señor amado. Gracias por los que están creyendo, Señor. Gracias, Dios mío. Bendiga al radio controlador en esta hora. Bendiga su hogar, bendiga su familia igualmente, Señor. Bendiga a nuestros hermanos, bendiga a nuestro pastor Zacarías, Señor. Gracias te damos, Padre. Bendiga a mi hija Noemí, que me acompañó en esta noche, Señor. Bendiga mi hogar, bendiga a mi esposa que está escuchando la radio, Claudia Valenzuela, Señor. Gracias, Padre. Bueno eres tú, Señor amado. Todo lo dejamos en tus manos, Señor, sabiendo que usted hará mucho más de lo que pedimos y entendemos, según su grande amor y misericordia para con nosotros. Vamos a estar escuchando otra alabanza para usted mientras está llamando.

0: Amén. Necesito de ti, como decía la alabanza, necesitamos del Señor. Gloria a Dios que usted ha reconocido que necesita del Señor. Ahora va a estar orando mi pastor Zacarías. Adelante, mi pastor.
1: Gloria a Dios. Buenas noches, queridos hermanos y hermanas de la sintonía. Quiero dar gracias en primer lugar al Señor por esta ocasión, por estar conectados a través de este medio. Dar gracias a Radio Universal, al radio controlador que está hoy día atendiéndonos en esta hora. Tal vez después de una ardua labor, así que queremos agradecer ese gesto y poder compartir las bendiciones del Señor. Nuestro propósito es llegar con la palabra al necesitado, como un día nosotros estuvimos en esa ocasión. Necesitamos del Señor. Y agradezco enorme e infinitamente la palabra que compartió nuestro hermano Leonel. Dios le siga bendiciendo, porque una palabra viva, la palabra dice que es viva y eficaz y más cortante que toda espada de dos filos, que penetra hasta partir el alma, las coyunturas, los tuétanos y discierne los pensamientos y las intenciones del corazón. Es una palabra que trae esperanza, que trae salvación, que trae paz, donde la palabra está ahí, dice que si uno se acerca al Señor, si uno se vuelve en amistad con Dios, le va a traer bendiciones de paz, se va a quitar la aflicción que haya, ese llanto, esa tristeza, esa alegría, esa tristeza se va a cambiar en alegría, ese lloro va a ser cambiado en gozo y va a saltar como becerro de la manada al recibir la palabra y acercarse a Jesucristo como único y suficiente Salvador. Hoy es el día oportuno, como decía el mensajero, y no deje para mañana. Haga una oración ahí conmigo. Padre, en el nombre de Jesús, quiero, Dios mío, Señor, por fe, tocar también, Señor, y unirme a la oración que hacía tu hijo allá. Señor, aquí, Padre de la Gloria, Señor, por fe nos unimos y colocamos manos, Señor, oh Dios mío, en el nombre de Jesús, sobre los enfermos, Señor, sobre los necesitados, los que están sin esperanza, los que están enfermos, Señor, ahí, Padre mío, desalentados, Señor, Padre, en el nombre de Jesús, Padre, tócalos, Señor, levántalos, Señor, perdónales, Señor eterno, por misericordia, haz esa obra como la hiciste con nosotros, Señor, libertándonos, Señor, y hasta el día de hoy podemos predicar esta palabra, Señor eterno, y Padre, tu gracia y tu bendición caiga, Señor, sobre las vidas que están ahí. La sangre de Jesucristo tiene poder, están todos los poderes del infierno, están vencidos, y en el nombre de Jesús, en el nombre de Jesús, son libertadas las almas ahora, en el nombre de Jesús, reciban bendición de Dios. Amén. Y a Dios le trae. Y en el nombre de
0: Amén. Ya hemos orado, y todos los que oraron escuchando esta radio, que el Señor les bendiga en gran manera. Nos despedimos en esta noche de cada uno de ustedes en el nombre de nuestro Señor Jesucristo. Se despide de ustedes el pastor Zacarías Antireo de Lautaro, su hermano Leonel Poblete y mi hija Noemí. Grandes bendiciones para sus hogares. y su familia. En el nombre de Jesús. Amén.

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0: 12 de la noche, en punto.
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0: gracias. Esto es lo nuevo del grupo La Noche.
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0: 12 de la noche, 26 minutos.
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6: Este es el sincero homenaje para todos los trabajadores y trabajadoras de la vida. Aquellos que laburan más de 16 horas todos los días.

0: 12 de la noche, 58 minutos.
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0: Una de la mañana, 29 minutos.
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0: 2 de la mañana, un minuto.
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0: 2:29.
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0: 3 de la mañana, 5 minutos.
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0: 3 de la mañana, 28 minutos.
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0: 3 de la mañana, 55 minutos.
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dedicada para todos los jóvenes que algún día van a llegar a mi edad. Un dicho muy famoso que dice: como estás, yo antes era, y como ahora me ves, te verás.

0: 4 de la mañana, 33 minutos.
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0: 4 de la mañana, 56 minutos.
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2: 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Mis queridos hermanos que me escuchan, si usted ha sido una persona que desafortunadamente ha visitado muchos lugares y no ha encontrado la solución a sus problemas, sus dificultades, usted, mi querido hermano, que ha tomado medicinas de uno a otro lugar y la ciencia médica no le encuentra nada, se toma exámenes y no pasa nada, mi querido hermano que me escucha en este preciso momento, usted puede estar siendo víctima de una porquería, de un ritual de brujería, de un ritual extraño para que no progrese, para que no salga adelante, para que le vaya mal en todo, para que allá en sus campos, sus cosechas no abunden, sus animales se mueran. Usted en ese hogar todos los santos días, discusiones, peleas, ya usted no quisiera estar en ese hogar. Su pareja desafortunadamente ya no quiere vivir con usted. También el dinero que toca usted, mi querido hermano, con una mano se le va como el humo, como el agua entre los dedos, esa presión al pecho, ese dolor de cabeza, no puede conciliar el sueño, ese dolor que lo acompaña a la parte de la espalda, a la cintura. También, mi querido hermano, usted está sufriendo de osteoporosis, descalcificación, esa amargosidad a la boca, esa resequedad. Usted, mi querido hermano, está sufriendo de la potencia sexual, eyaculación precoz o cualquier enfermedad difícil por la que sea. 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Allá, mi querido hermano, en su hogar, se ha entrado la drogadicción, el alcoholismo, todo le marcha mal. Usted, mi querido hermano, visita uno y otro lugar y no pasa nada, le prometen que lo van a ayudar y sigue igual o peor. 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

Y primero que todo, mis queridos hermanos, dándole gracias a Dios por permitirme una vez más entrar ahí, a su santo hogar, este hogar de oración, este hogar donde todos los santos días se hace y se ora y se le da gracias a Dios por todas las bendiciones que nos da. Iniciando este programa, dándole gracias a Dios e invitándolo a usted, mi querido hermano, para que no sufra más, para que rompa, destruya, neutralice esas cadenas de mala suerte, esas cadenas de amargura, mi querido hermano, mi querida hermana, que no lo dejan progresar, que no lo dejan salir adelante, que están destruyendo todo lo que usted ama, todo lo que usted quiera. ¿Por qué? Porque si usted es una persona que trabaja y trabaja, y entre más trabaja, el dinero se le va como el humo, como el agua entre los dedos. Usted, mi querido hermano, desafortunadamente ha visto cómo se está perdiendo su hogar por culpa de una envidia, por culpa de una maldad, por culpa del cagüín, de habladurías, por culpa del chisme, mi querido hermano. Todo se está destruyendo. Ya el hogar no es lo mismo. Ha entrado las palabras de groserías, las palabras de garabatos. Ha entrado, mi querido hermano, todo lo malo a ese hogar. Ya en muchas ocasiones usted no quisiera ni estar ahí. Ha entrado la enfermedad. Usted ya no puede ni conciliar el sueño. Usted, mi querido hermano, botes para un lado y botes para el otro lado en esa cama. No puede dormir. Ruidos extraños, olores fétidos. Usted, mi querido hermano, ha encontrado gusanos en ese hogar. Algo extraño que no lo deja a usted estar tranquilo. En muchas ocasiones, mis queridos hermanos que me escuchan, desafortunadamente, ya usted no quisiera ni estar con su pareja, ni vivir con ella, después de que juraron amor eterno. Sus hijos se han alejado de usted. Usted ha visto cómo sus cosechas, sus campos no progresan, sus animales se mueren. Usted se ha dado de cuenta, mi querido hermano, que en muchas ocasiones ve una sombra negra, también como si alguien le hablara al oído y como un alma, un ente que lo persigue a usted. Por eso hay que tener mucho cuidado, porque la maldad, la brujería, la hechicería existe. Y por eso, mi querido hermano, también desafortunadamente usted no ha podido tener salud. Cuando hay maldad y hechicería, ¿a quién cae eso, mi querido hermano? ¿A quién cae? Eso cae sobre las plantas, sobre los animales, sobre sus hijos, mis queridos hermanos, y también recae sobre usted, sobre su salud. Por eso usted toma medicina de uno a otro lugar y no pasa nada. Sigue con ese dolor muy fuerte, se sana por unos días y sigue igual o peor. También se toma exámenes, mi querido hermano, y usted se ha dado de cuenta que el médico dice: no, yo no le encuentro nada a usted, tómese esta medicinita que con eso le pasa. Esto puede estar siendo, ¿por qué, mi querido hermano? ¿Por qué sigue esta enfermedad avanzando? Porque usted puede estar siendo víctima de una brujería. Sí, mi querido hermano, por culpa de una brujería, por culpa de la envidia, la maldad, por culpa del cagüín, por culpa de que desafortunadamente usted, sin saberlo, ha llevado a alguna persona, algún familiar, algún desconocido, alguna persona que dice ser su amigo, y han depositado energías negativas en esa casa, en ese hogar, y también con palabras de fracaso, de destrucción, de maldad, lo han querido ver a usted totalmente mal. Esto pasa, mi querido hermano, cuando hay envidia, porque la envidia existe, la maldad existe, y desafortunadamente las palabras de destrucción y de fracaso caen sobre ustedes y personas que ustedes llevan, y depositan cosas malas, cosas negativas en ese hogar, para que a usted, desafortunadamente, todo lo que quiera emprender no lo pueda lograr. Y así, desafortunadamente, en ese hogar, de entre la discusión, de entre la pelea, cuando había mucho amor, mucho cariño, respeto, ya ahora no existe, sino todo es discusión. Por eso lo invito, mi querido hermano que me escucha el día de hoy, a que sepa a quién lleva a su hogar, sepa qué relación tiene usted con esas personas que dicen ser sus amigos y también con su familia. 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
un trabajo postizo, un bebedizo, o derrumbar un trabajo maligno que le hayan hecho a usted por culpa de la envidia y de la maldad. 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

cama, mis queridos hermanos, como les digo, hay que tener mucho cuidado a quien visita. ¿Dónde va usted? Gracias a Dios, el hermano Mateo, mis queridos hermanos, tiene más de 40 años sacando, destruyendo y neutralizando toda clase de enfermedades de brujería, de hechicería, enfermedades malignas, a través de elementales de apoyo, elementales que van destamborando, neutralizando y sacando y destruyendo esa maldad tanto de su cuerpo como de su hogar, ahí en su local, de sus hijos. Y asimismo, muchos testimonios que me dan hoy son reales, por los cuales los pacientes, las personas que me han visitado, han sanado, y también con las mejores medicinas naturales, medicinas regeneradoras, medicinas alternativas y medicinas botánicas, todas con su registro del Ministerio de Salud Pública y Seremi, van obrando en su cuerpo lentamente pero seguro, y así usted va viendo la sanación que va recibiendo usted. Yo le digo, mi querido hermano, no visite más lugares, dese esta oportunidad, deme la última oportunidad de poder ayudarlo, y vea cómo todo de la noche a la mañana le va cambiando, tanto en su hogar, en la prosperidad, en la salud y en su suerte. 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Muchas personas desafortunadamente se han perdido, han ido a otra dirección porque se han confundido. Les recuerdo, no trabajo con nadie, únicamente atiendo personalmente. Mucho cuidado, mis queridos hermanos, porque hay muchas personas que se están pasando por el hermano Mateo. No visito campos, cosechas ni locales, atiendo personalmente, únicamente en las direcciones que aparecen día a día en cada programa. 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También sepa de una vez por todas, con su nombre y fecha de nacimiento, qué es lo que tiene. Y si usted va a preguntar por alguien, mi querido hermano, lléveme una foto, la fecha de nacimiento, y ante todo vamos a orar por esta persona y también vamos a saber qué es lo que tiene. Y lo primero que usted va a recibir del hermano Mateo va a ser una mano amiga, un fuerte abrazo, y va a recibir también la oración del Salmo 91 y Salmo 23. El Salmo 91, mis queridos hermanos, si ustedes no lo sabían, es un salmo de protección y liberación para poder parar esas palabras negativas hechas por culpa de otras personas hacia usted y su familia y también a sus terrenos. Mis queridos hermanos, como les digo, si no han podido tampoco vender un terreno, si ustedes tienen problemas por culpa de herencias con su familia, si todos los días los problemas se acrecentan en ese hogar por una maldad hecha por otra persona para que destruya ese amor que había en su hogar, si usted, mi querido hermano, no tiene trabajo, si usted, mi querido hermano, desafortunadamente su salud ha empeorado y no ha podido sanar, llámeme y sepa de una vez por todas qué es lo que tiene. 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Y los dejo, mis queridos hermanos, con testimonios. Testimonios reales de pacientes agradecidos el día de hoy, que han sanado, que han visto la sanación, que han visto la solución a los problemas, y hoy también ha llegado la pareja que tanto esperaban y también aquella pareja que se ha ido del hogar. 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

0: que personas que están escuchando el programa vinieron del doctor Mateo Umani, que me salvó la vida, y creo que a todos lo va a salvar, si Dios quiere, con la ayuda de mi Dios, con los productos naturales que él maneja.
1: Bueno, y gracias a Dios, estoy muy feliz en el día de hoy. Este día ha sido muy bendecido por cientos y muchos pacientes que me visitan desde Chile. La salud para cada uno de ellos, porque ellos habían desafortunadamente visitado muchas personas y no habían recibido la salud. Un testimonio de estos, mis queridos amigos, de esta mujer agradecida que había traído su hija desahuciada desafortunadamente por muchas personas, y ella también estaba totalmente enferma. Este testimonio es para usted, para que lo escuche atentamente y me visite. Vea cómo la sanación regresó a su vida después de que ella había visitado muchas personas y nadie, pero nadie, le había podido dar la sanación a esta niña que ella tiene. Bienvenida, mi señora. ¿Cómo es su nombre?
2: María Esther.
1: Bueno, señora María Esther, cuéntele a todas las personas qué pasaba con su vida, qué pasaba con su salud, qué pasaba con su hija cuando usted llegó aquí a la sede principal, a la sede matriz de quien le habla. Cuéntele a todas las personas que la escuchan en las diferentes emisoras.
2: No, que mi hija estaba pero muy, muy mal. Ya no daba más, tirar en el sillón, ahí botada, no quería comer, ni estudiar, nada, se cansaba. Si ya no tenía ánimo de nadie, llegamos aquí ya, y gracias a Dios ahora está pero muy bien. Lo único que ahora está resfriando un poquito, pero gracias a Dios está muy bien.
1: ¿Pero qué pasaba con su hija? ¿Qué sentía ella? ¿Cómo la veía usted de salud? ¿Qué sentía? Cuéntenle a las personas.
2: Le dolía todo, por las piernas, la guata, todo, todo le dolía. Y nada, y a todos lados no había remedio. Un día estaba bien, después ya volvía de nuevo.
1: ¿Cuántos años tiene su hija?
2: 16.
1: ¿Qué le decían en otros lugares donde usted la llevaba? ¿Qué pasaba con lo que ella tomaba, con lo que usted le hacía a ella y con lo que le mandaban en otros lugares?
2: No, porque estaba unos días bien nomás, pero después ya seguía, ¿no? Y no podía trabajar, que la llevé a trabajar esa vez y no pudo trabajar por eso mismo, porque no se sentía bien. Y la llevé a doctor, ya que me la van a operar de urgencia y que nunca me la pudieron operar. Y llegué aquí y ahí ya me la pudieron operar al tiro, porque tenía otras cosas.
1: Bueno, pero hoy, ¿cómo la ve usted en la salud? Con las medicinas alternativas, con las medicinas biológicas, con las terapias alternativas, con los factores de transferencia que le he entregado, ¿cómo la ve en su salud? ¿La ve de ánimo? ¿La ve contenta? ¿La ve agradecida?
2: Sí, no, ahora está muy bien de salud, muy bien. Va a poder estudiar bien, ahora no se aburre nada. Ahora dijo que mañana iba a salir. Sí.
1: ¿Qué le diría usted a todas las personas que la escuchan en este momento en las diferentes emisoras y que desafortunadamente han ido a muchos lugares y no encuentran la salud? Las medicinas que les dan no les sirven. ¿Qué le diría usted a esas personas?
2: No, que se acerquen aquí, porque aquí van a ser todos sanados. Sí, porque yo vine con mucha fe y mi hija está... Estamos las dos muy bien y toda mi familia está muy bien.
1: Bueno, y seguimos con los testimonios en el día de hoy de muchos pacientes sanados, de aquellas personas que desafortunadamente por uno u otro motivo habían visitado muchos lugares y no habían recibido la salud. Hoy un testimonio de fe, un testimonio de amor, de esperanza para usted, mi querido amigo, que se encuentra postrado en una cama, enfermo, decaído, desafortunadamente con muchos problemas en su familia, con su esposa, con su esposo, en su hogar, con sus hijos. Le recuerdo, la cita es con quien le habla su mejor asesor naturista. Le recuerdo, mi querido amigo, que un tratamiento hecho a tiempo tiene sanación. Un testimonio de fe en el día de hoy de una persona que llega agradecida. Bienvenido, mi querido amigo. ¿Cómo es su nombre?
3: Víctor Fuentes.
1: Bueno, don Víctor, bienvenido. Cuéntele a todas las personas que lo escuchan en este preciso momento en las diferentes emisoras, cuando usted llegó aquí a la consulta, cuando vino usted enfermo, cansado, ¿qué le pasaba en su vida? ¿Qué sentía? ¿Qué le agobiaba? Cuéntele a aquellas personas que desafortunadamente son incrédulas.
3: Yo vine aquí pues no tenía ánimo de nada, decaimiento, como que quería puro echar todo al olvido y sin ánimo, perdí la fuerza de trabajo, estudio, estaba muy mal.
1: Ustedes me contaron que ya han visitado otros lugares. ¿Qué pasaba en los otros lugares?
3: No había mucha ayuda, era una ayuda de momento nomás, pero después volvía lo mismo.
1: ¿Solo gasté dinero y nada que le pudieran ayudar?
3: No, puro gasto de dinero, no.
1: ¿Ahora usted cómo se siente? ¿Qué pasa con su vida?
3: Ahora ya cambió, ahora tengo fuerza de trabajo, de estudio, el ánimo lo recuperé, todo como la vida normal que tenía antes.
1: ¿Qué le diría usted a las personas que lo escuchan en este momento en las diferentes emisoras?
3: Que vengan aquí porque aquí los van a ayudar y siempre van a decir la verdad.
1: Gracias a Dios son testimonios de fe y también tenemos en el día de hoy a la mamá. Ella venía un poco a veces disgustada, majeneada, pero el día de hoy mi Dios le ha dado la bendición para que vea resultados en su hijo y también en ella. Bienvenida, mi querida señora. ¿Cómo es su nombre?
4: Carmen Garrido.
1: Bueno, señora Carmen, cuéntele a todas las personas que la escuchan en este momento, en las diferentes emisoras, ¿qué pasaba con su vida? ¿Qué circunstancias le agobiaban a usted?
4: Me daba rabia porque en toda parte que llegaba era plata, plata pedían para él y no veía nada de salvación, nada de sanación, nada. Por eso acudimos aquí a ustedes.
1: Bueno, en el día de hoy cuéntele a todas las personas qué pasaba con su vida.
4: Que me sentía, yo el momento que él estaba enfermo me sentía aburrida de ahí, empecé un sufrimiento de verlo a él, que no podía hacer nada, como que lo llevaba a una parte, lo llevaba a otra, igual era sacar plata, plata y plata nomás.
1: ¿Y hoy cómo lo ve?
4: Ahora lo veo bien a él, porque ha cambiado su genio, ha cambiado su manera de ser, trabaja, estudia, todas esas cosas.
1: ¿Y usted cómo se siente?
4: Yo me siento bien, gracias a Dios y a ustedes.
1: ¿Qué le diría en este momento a todas las personas que la escuchan en este momento en la radio y que desafortunadamente, como usted me dijo, han visitado muchos lugares y plata y plata y plata y no han visto resultados?
4: Que vengan aquí ando ustedes, porque pero que vengan con fe. La fe es la que vale con ustedes.
1: Son testimonios de fe, de amor, de alegría para usted, mi querido amigo, que en este momento me escucha. Y dándole gracias, como siempre, a Dios nuestro Señor Jesucristo, que es el que sana. Yo soy intermediario de Dios. Por eso, mis queridos hermanos, les entrego los mejores productos naturales para ir lentamente pero seguro destruyendo esa maldad que tenga usted de enfermedad natural o de enfermedad desconocida, de brujería, de hechicería, allá en su hogar o en su cuerpo, en sus campos, en sus cosechas. 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Mis queridos hermanos que me escuchan, si usted ha sido una persona que desafortunadamente ha visitado muchos lugares y no ha encontrado la solución a sus problemas, sus dificultades, usted, mi querido hermano, que ha tomado medicinas de uno a otro lugar y la ciencia médica no le encuentra nada, se toma exámenes y no pasa nada, mi querido hermano que me escucha en este preciso momento, usted puede estar siendo víctima de una porquería, de un ritual de brujería, de un ritual extraño para que no progrese, para que no salga adelante, para que le vaya mal en todo, para que allá en sus campos, sus cosechas no abunden, sus animales se mueran. Usted en ese hogar todos los santos días, discusiones, peleas, ya usted no quisiera estar en ese hogar, su pareja desafortunadamente ya no quiere vivir con usted, también el dinero que toca usted, mi querido hermano, con una mano se le va como el humo, como el agua entre los dedos, esa presión al pecho, ese dolor de cabeza, no puede conciliar el sueño, ese dolor que lo acompaña a la parte de la espalda, a la cintura. También, mi querido hermano, usted está sufriendo de osteoporosis, descalcificación, esa amargosidad a la boca, esa resequedad. Usted, mi querido hermano, está sufriendo de la potencia sexual, eyaculación precoz o cualquier enfermedad difícil por la que sea. Usted, mi querido hermano, va a encontrar donde quien le habla, el hermano Mateo, las mejores medicinas alternativas, las mejores medicinas biológicas y terapias regeneradoras, todas para su salud y también elementales de apoyo para neutralizar, sacar y destruir cualquier mala energía que haya en el campo. Allá, mi querido hermano, en su hogar, se ha entrado la drogadicción, el alcoholismo, todo le marcha mal. Usted, mi querido hermano, visita uno y otro lugar y no pasa nada, le prometen que lo van a ayudar y sigue igual o peor. 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

0: 6 de la mañana, 27 minutos.
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2: Arisca, trusca, guarey, guastare, guastare, guastare, yanchi, cachuri. 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Con esta palabrita decir al gran chamán amazónico, tengan todos ustedes muy, pero muy buena la día. Ya hoy día lunes, empezando la semana, justamente lunes 27 de este mes de julio. Hemos recibido cualquier cantidad de llamados de gente acá en Cañete que están reservando hora, están reservando su asistencia. Quiero recordarle también a la personita de nombre Manuel González que reservó el tratamiento para la impotencia sexual justamente aquí en Cañete. Ya está en nuestras manos, tiene que pasar a retirarlo a esta dirección. 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Por eso yo les pido a ustedes en este instante que si tiene una duda, un problema, una dificultad, trátelo con personitas que tengan la sabiduría, el conocimiento. Porque hemos visto muchos casos en mi malojita de personitas que he tratado y me dicen, Diecito, yo he buscado ayuda por todo lado, pero nadie me dice la verdad. Lo escuchaste en la radio y me dio la confianza y dije, voy a darme la última oportunidad a ver qué me dice este chamán, y por eso estoy acá. ¿Cuál ha sido la sorpresa para este chamán? Cuando hemos visualizado de que estas personitas han sido gobernadas por atadura, brujería, cosas malas. Les hemos liberado y hoy en día son personas felices, personas contentas que nos brindan hasta su testimonio de agradecimiento. Por eso les pido de corazón que desde el mismo instante que usted va a llamar, llamen con la fe, llamen con el espíritu de superación. Tengan la fe, no en indio, porque yo soy de carne y hueso a ustedes. Tengan la fe en nuestro Señor, al Altísimo Jesucristo, quien me da la poder, la energía a través de espíritu antepasado, mi padre, mis abuelos, de poder visualizar y darle una enseñanza a las personitas que nos llaman. 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Me da la señal de que ya empezó a sonar la cachovaca a esta hora de la mañana. Vamos a ver quién está con nosotros hoy, empezando la semana, día lunes. Buenos días.
3: Buenos días.
2: Cuénteme una cosa, mi viejito. ¿Usted me escuchó en la radio o me vio en la televisión?
3: No, yo lo vi en la televisión.
2: Me vio en la televisión. ¿Qué le gustó de nuestro programa? ¿Qué le llamó la atención?
3: Bueno, me llamó la atención lo principal, que están todos preocupados de la medicina.
2: De la medicina alternativa.
3: De la gente que hace mal, y cuestiones así.
2: Bueno, mi viejito, en este momento usted va a tener una comunicación, una concentración mental y espiritual a kilómetros de distancia, porque nosotros captamos y visualizamos por la timbre de la voz. ¿Usted no ha hablado conmigo nunca?
3: No, nunca.
2: ¿Primera la vez?
3: Primera vez.
2: Regáleme su fecha de nacimiento sin temor a equivocarse.
3: El 2 de enero de 1955.
2: 2 de enero del año 1955. En su fecha de nacimiento estaré visualizando este indiecito, un hombre noble, una persona sufrida, una personita que desde muy niño, desde muy temprana edad, se ha llevado el sabor amargo a su boquita porque usted le ha tocado trabajar, luchar, esforzarse. ¿Es correcto o me equivoco?
3: No, es correcto.
2: Y acá yo estaré viendo, hermano mío, tiene que tenerla cuidada, porque yo le voy a decir de corazón. Aquí yo estaré viendo que hace bastante tiempo atrás hubo una mujer que a usted me le mandó a hacer un trabajo de daño, de mal, para que usted no sea feliz con nadie, para verlo destruido, para verlo mal. Es por eso que usted hay veces siente como unos mareos, como que estuviera curado, como una tontina, una borrachera, y hay noches que no puede dormir. ¿Se ha dado cuenta?
3: Sí.
2: ¿Qué le dijo la ciencia médica? ¿Usted ha visitado la ciencia médico?
3: Bueno, la verdad es que estoy aburrido ya.
2: Está aburrido, sí. Porque le hacen exámenes, chequeos, le mandan medicamentos y sigue igual.
3: Sí, porque fui donde el cardiólogo, me mandó al neurólogo, me mandó al broncopulmonar, todo, y nadie me ha dado nada.
2: ¿Y todos los exámenes salen buenos?
3: Todos los exámenes salen buenos.
2: Efectivamente, porque lo que usted está sufriendo y lo que estaré padeciendo, mi viejo querido, no es una enfermedad natural, es un trabajo hecho por una mujer. Con todo respeto le voy a preguntar a usted, ¿usted alguna vez se metió con una mujer casada o comprometida?
3: Sí.
2: ¿Cuánto hace?
3: No, hace muchos años, recordarán unos 15 años atrás.
2: ¿Por qué le hago esta pregunta? Porque visualizo, hermano mío, que hubo una mujer que a usted me le mandó a hacer un trabajo justamente para eso, para verlo enfermo, para verlo destruido, para que usted no sea feliz con nadie. Es más, hace mucho tiempo atrás, en la parte de la potencia, usted quedó prácticamente nulo.
3: Exactamente.
2: ¿Qué tiene que hacer usted, mi viejito? 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Escucharáme lo que me va a traer.
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2: Usted va a llamar a ese número de tal teléfono y va a pedir que le reserven una hora, una consulta con este indiecito. Escucharáme lo que me va a traer. Me va a agarrar bastante orina en una botella de la vidrio. Bastante orina, ojalá un litro. Me va a traer tres clavos de olor.
3: Ya.
2: Y me va a traer una manzana roja.
3: Ya.
2: porque le vamos a hacer unos rituales del amor para que llegue una persona que lo quiera, lo valore, porque lo veo que usted últimamente se siente deprimido, se siente solo, se siente triste. Hay veces se arrana, como dicen en buen chileno, y le llega a usted como una soledad, una tristeza, que prácticamente le dan deseos de no seguir viviendo. ¿Es correcto o me equivoco?
3: No, sí, está bien, es correcto.
2: Yo le voy a iluminar, le voy a ayudar, hermano civilizado, y le voy a ayudar a usted en la parte emocional para que usted sea feliz, porque veo que todos los efectos que usted tiene son efectos de este trabajo, de este mal que le mandó a hacer una mujer. Por eso la ciencia médica le hace chequeos, exámenes, le mandan medicamentos y usted sigue igual.
3: Ya.
2: Entonces va a llamar a ese número que le estaré dando, indio, me va a traer esas cositas y yo le voy a romper este trabajo que le hicieron y le juro ante Dios que su vida va a cambiar.
3: Y así porque precisamente ahora venía llegando del médico, ¿saben?
2: Usted, mi viejito, ¿por qué no había buscado ayuda antes en estas cosas?
3: Mire, busqué ayuda, pero no con usted, con esa persona. Y no era puro. Llegué, te pedían plata, me pedían plata. También me hablaban de lo mal que me habían hecho.
2: No le dio ninguna solución.
3: Y no me dieron ninguna solución, exactamente.
2: Eso es lo que marca la diferencia del gran chamán amazónico. Si yo me meto a decirle a usted que hay un trabajo, una liga, una atadura hecha, yo se la voy a mostrar. Que usted la vea salir de su cuerpo, porque hay que ver para creer. Y nosotros somos capacitados de mostrar en un recipiente de greda, con agua, la cara de la persona de quien le hizo esto. Pero desde ya le estoy dando a entender cuando usted se metió con esta mujer comprometida, hermano mío. Porque prácticamente esta mujer lo utilizó. Esta mujer lo utilizó en la parte de la económico, siempre estaba con usted por el interés, pero usted nunca vio amor, nunca vio nada en ella. ¿Es así o no es así, hermano mío?
3: Sí, por algo ahora estoy solo.
2: Venga, mi malojita, que yo le voy a quitar esa venda oscura que tiene en sus ojos, ¿ya?
3: Ya.
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3: Ya.
2: Ya, mi viejito, un abrazo, Dios te bendiga. ¿Qué le dice usted a la gente que lo está escuchando a través de este canal, a la gente que nos escucha en Los Ángeles, en Temuco, en Osorno, en Santa Bárbara, en Iquique, Arica? ¿Qué mensaje le daría a usted?
3: Bueno, que hay que creer. De repente la ciencia médica no se nace, iba a ser meses. Ya llevo 2 meses sin poder trabajar.
2: Imagínese, mi viejo querido. ¿Pero quedó conforme con la evidencia?
3: Sí.
2: Ya, papá, llame ya y reserve su hora, ¿buena?
3: Ya, listo.
2: Dios te bendiga, gracias por llamarnos.
3: Ya, chavito.
2: Chao. Hermano civilizado, eso es lo que pasa. Mire lo que esta personita me está diciendo. Él sí buscó ayuda, evidente, en personas que dicen tenerla conocimiento, pero fue defraudado, mire. Llamó a este chamán porque lo vio en la televisión, dijo, voy a ver qué me dice. Pero ahí ustedes escuchan lo que él está diciendo, no lo digo yo, lo dice la gente que nos escucha. No se olviden el día, la fecha, la hora que escucharon a este indiecito. empezando la semana. Sabemos de que hay muchas personitas que están escuchando el programa en su casa, su maloja, mucha gente en su oficina, en el vehículo, en el camión. Un saludo para todos los camioneros del sur y del norte, porque a mí me escuchan diferentes partes. Este programa llega mucho a lo lejos. Estamos saliendo encadenados por diferentes emisoras a través de la red de emisoras Radio Rancherita, encadenados con la Radio Universal. Así es de que pueden marcar el 942-15-7002. Tenemos otra persona en la línea. Buena la día, ¿de dónde me llama usted?
4: Buenos días, de Mulchen.
2: De Mulchen. Regáleme su fecha de nacimiento sin temor a equivocarse.
4: 1965.
2: ¿El día, el mes?
4: El 6 de febrero.
2: 6 de febrero del año 1965. Su fecha de nacimiento me está diciendo, hermano civilizado, tiene que tener mucha la cuidada.
4: Sí.
2: Porque aquí estoy viendo trabajos hechos. Acá estoy visualizando que a usted me le mandaron a hacer un trabajo con un muñeco de trapo. Y en este muñeco de trapo veo que lo atravesaron con unos clavos de acero y esto está en un cementerio. No sé si usted ha notado que a veces le vienen unas clavadas a la parte de la columna, a la cintura.
4: Sí, sí. ¿Y siente eso?
2: ¿Y siente?
4: Bueno, como trabaja, piensa que es punto de trabajo.
2: Y unos dolores que le dan a las partes, las extremidades, a las paticas. ¿Cuál es, la izquierda o la derecha?
4: La izquierda.
2: Y en la parte de la sesuala se siente agotado, cansado, como siente como un hormigueo en la parte de los testículos.
4: Ya.
2: ¿Lo ha notado?
4: Sí, notado. Sí, es verdad.
2: Yo le digo de corazón, hermano mío, esto es un trabajo hecho y esto lo mandó a hacer una mujer por maldad, por envidia. ¿Ya?
4: ¿Ya?
2: Acá veo, hermano mío, cuídese mucho porque veo envidia, veo maldad. ¿Cuánto tiempo lleva viviendo en el lugar donde usted está?
4: 15 años ya, ya.
2: ¿Usted alguna vez ha escuchado ruidos, golpes, ha visto almas, espíritus que se le aparezcan?
4: Sí, que la casa tiene alto ruido y las cosas extrañas, sí, más o menos, extraño.
2: ¿Por qué le pregunto? Porque veo que la casa también está cargada.
4: Ya.
2: Usted tiene que venir a mi malojita, usted me está llamando de Mulchen, le más cercano es Los Ángeles.
4: Sí, pues Los Ángeles tiene su...
2: Tiene que venir a mi malojita, yo le voy a hacer a usted una ayuda, le voy a hacer una liberación... Y le voy a iluminar, le voy a romper este trabajo que le hicieron, porque esto lo mandó a hacer una mujer.
4: ¿Una mujer?
2: Sí. Aquí veo una personita de nombre Patricia.
4: Patricia. Sí, sí, más o menos casi una... Hay una que dice Patricia.
2: ¿Quién es Patricia?
4: Conozco una señora que dice Patricia, pero...
2: ¿Usted tuvo algún inconveniente con ella, algún malentendido?
4: Sí.
2: Tenga cuidado porque hoy vemos la cara, no la corazona, y por algo me visualizo este nombre.
4: Ya.
2: Cuando usted venga a mi maloja, yo le voy a decir qué es lo que pasó con esta mujer, ¿ya?
4: Ya. Oye, quiere hacerle la señora mía también.
2: ¿Ella está ahí con usted?
4: Sí.
2: Póngamela a la teléfono, por favor. Sí.
5: ¿Aló?
2: ¿Aló? Regáleme su fecha de nacimiento.
5: El 28 de marzo del 63.
2: 28 de marzo del año 1963.
5: Sí.
2: Aquí veo en su fecha de nacimiento, madrecita, usted tiene que tener mucha la cuidada. Porque veo que usted está siendo gobernada por atadura, brujería, igual que su marido.
5: ¿Verdad?
2: Esto es un daño, un mal que les hicieron para verlos a ustedes separados, para verlos mal. Por eso usted se encuentra mal en la parte de la salud. Hay muchos dolores que le dan a la guata. Hay unos dolores que le dan a las piernas y muchas veces un dolor de cabeza que usted no lo aguanta. ¿Lo ha notado o no lo ha notado?
5: Sí, a veces me dan unas picaditas en el cuerpo, pero...
2: Por eso le estoy hablando a usted que en la parte de la salud no está bien.
5: ¿Ya? ¿Sí?
2: A usted le han hecho exámenes, chequeos médicos y no le encuentran nada.
5: ¿Ya?
2: ¿Por qué? Porque hicieron trabajo a usted y a su marido.
5: Ya.
2: Usted va a venir con él a mi malojita.
5: Ya.
2: Yo le voy a mostrar el daño, el mal que les hicieron. Ustedes me llaman de Molchen.
5: ¿Sí?
2: Yo les voy a mostrar este mal que les hicieron para que empiecen una nueva vida.
5: Ya.
2: Porque le digo, madrecita, esto no es nada natural. Usted se puede tomar una farmacia entera y no le va a servir para nada.
5: Ya.
2: Entonces va a venir a Maloja que yo le voy a ayudar. ¿Buena?
5: Ya.
2: ¿Qué me quiere preguntar?
5: Que quiero saber si aquí se escucha en la parte de la cocina mucho ruido, mira, algo. A veces son los días martes o los viernes.
2: Por eso le dije a su marido que la casa está cargada. La casa está cargada y no solamente los ruidos de la cocina, sino que usted hay veces en este lugar no siente paz, no siente tranquilidad, siente un aburrimiento, un desespero.
5: ¿Ya?
2: Hay veces se le abren las puertas, las ampolletas se revientan, ¿lo ha notado?
5: Sí, a veces no estoy cambiando la ampolleta y me siento que no estoy hecho de perder de la nada.
2: Madrecita, tienen que venir a mi maloja rápido, pronto y ligero, porque veo cosas negativas en la casa y en el cuerpo de ustedes, ¿ya?
5: Ya.
2: Ya, corazón, la dejo porque tengo más llamaditas.
5: Ya.
2: Llame y
5: ya.
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5: Ya. Ya.
2: Nunca olvide el día, la hora, la fecha que escuchó el chamán.
5: Ya.
2: Chao.
5: Chao, gracias.
2: Así con claridad, con honestidad le hablamos a ustedes, hermanos civilizados. Un poco complicada esta llamada porque hay veces la línea de la teléfono se complican y yo siempre quiero que me escuchen porque yo capto por el timbre de la voz. Dejen la duda, dejen la miedo, llamen al 942-15-7002. Pero que no lo diga Indio, quiero que ustedes escuchen experiencias que viven aquellas personitas cuando nos visitan, cuando llegan a nuestra malojita a tener una consulta con nosotros. Mucha atención, porque una de estas voces puede ser la de usted.
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2: Tenemos una personita aquí que llegó a la radio rancherita a brindarnos su testimonio de agradecimiento. Madrecita, relájese tranquila. Cuando ven los micrófonos se pone nervioso. Cuéntenos cómo era su vida, qué le pasaba antes de llegar usted a nuestra malojita a buscar la ayuda donde el gran chamán amazónico.
7: Sentía mucha tristeza por mis hijos, por lo que le pasaban a mis hijos, especialmente al menor. Pero ahora me siento tranquila porque he venido aquí donde lo indiecito y mi hijo ya encuentro que está recuperándose mejor.
2: ¿Qué le pasaba a su hijo?
7: Tenía un problema matrimonial con su esposa. Sí que habían terceras personas, así que ahora está mucho mejor.
2: A usted le hablaron de un daño, de una maleficia que le habían hecho, ¿cierto?
7: Sí, una mujer, tercera persona, le estaba haciendo un mal a mi hijo. Y mi hijo estaba alejándose de su familia.
2: ¿Usted alguna vez se imaginó que su hijo tendría un daño, una brujería de este tipo?
7: No, nunca. Nunca me imaginé que le habían hecho algo a mi hijo. Pero aquí lo indiecito me dijo y yo ahora estoy un poco más tranquila porque estaba muy triste. Sufrí mucho por lo que le estaba pasando a mi hijo, especialmente al menor, que es el que más quiero.
2: Hay gente, madrecita, que por maldad, por envidia, destruyen familias, destruyen hogares. Usted, mi vida, ¿cómo veía a su hijo? ¿Agresivo? ¿Lo veía así un poco inestable en el hogar, distanciado del lado de ustedes?
7: Yo lo veía a mi hijo triste, pero nunca me decía nada. Nunca nada, porque es muy callado, muy reservado él. Pero yo sabía que algo pasaba. Y me decidí a venir acá al indiecito porque yo escucho muy poca música por radio. Entonces un día puse la radio, escuché al indiecito y me gustó por las cosas que él dice, y él dice la verdad. Porque todas las personas que él ha visto, dice las personas, no, en realidad usted me dijo la verdad. Así que por eso yo creo en ello.
2: ¿Y usted lo comprobó cuando vino nuestra malojita?
7: Sí. y ahora especialmente, que ahora conocí al indiecito en persona.
8: Ya, mi
7: vida. Me está atendiendo la indiecita.
8: Sí. Usted está con lágrimas en sus ojos.
7: Sí.
8: Pero esas lágrimas no son de tristeza, sino de alegría.
7: De alegría, por, sí, por mis hijos, sí.
8: Madre una sola, ¿verdad?
7: Sí. Y la mamá lucha todo por sus hijos, lo deja todo por sus hijos. Así que eso sería todo.
8: ¿Usted qué le diría a aquellas madres que de repente ven a sus hijos que se están destruyendo, que tienen problemas, dificultades, que de repente han perdido la fe en estas cositas y no buscan la ayuda?
7: Claro. Yo le diría que vengan, que en realidad es cierto. Hay que tener fe para venir para acá, porque todas estas cosas suceden. Si la maldad ha existido siempre, pero hay personas que no creen. Yo digo que crean en esto porque... en realidad aquí hay, como se dice vulgarmente, la ayudan a la persona, la ayudan y le dan consejos y yo creo.
8: ¿Alguna vez se imaginó usted estar aquí en la radio dándonos su testimonio?
7: Nunca, nunca me imaginé que iba a llegar a esto.
8: ¿Usted escuchaba a la gente que venía aquí a la emisora a brindarnos su testimonio?
7: Sí, sí, he escuchado, sí. Las veces que escucho la radio yo y... sí, ahora escucho la radio, los testimonios. Así que eso, todas esas cosas a mí me llena de satisfacción, porque digo yo, hoy el indiecito que todo le adivina a las personas, y eso me llena de alegría. Y ojalá que venga mucha gente más a verlo, a visitarlo a él. Porque aquí ellos ayudan de verdad, ayudan de verdad. Así que en eso estoy contenta.
8: Gracias.
7: Quiero que todos vengan para acá, porque los indiecitos ayudan.
8: Gracias, mi amor.
7: Usted me puede... fe solamente.
8: ¿Usted, corazón, me puede dar su nombre y su número de RU?
7: Es María Castillo. Mi RU es 5617628-4.
8: ¿Jura ante la Dios, nuestro Señor Jesucristo, que será un testimonio real?
7: Sí, sí, juro que es verdad. Es verdad todo lo que se ve aquí. Y el indiecito, y las personas lo que dicen. Sí, es verdad. Y a mí, yo estoy feliz y gracias a Dios y a la Santísima Virgen que veo a mis hijos ahora más tranquilos.
8: Gracias por su testimonio y que mi Dios la bendiga.
7: Gracias, muchas gracias.
8: Por favor, me da la intermedio para despedirme aquí la personita y vamos a, después que me despida ella, seguir con las llamadas telefónicas de las personitas que nos llaman.
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2: Personitas que se hacen presente aquí a nuestra emisora a brindarnos su testimonio por los favores recibidos. Como le decía yo a esta personita, madre una sola. Todas las madres sufren por sus hijos, por sus hijas. Y muchas veces hay hijos que se meten con una mujer equivocada. Hay hijas también que se meten con el hombre equivocado. ¿Quiénes sufren? La mamá. Por eso yo les pido de todo corazón a todas las personitas que están en sintonía que no regalen sal de comer, no reciban bebidas oscuras a gente que no conozcan. Cuidado con las fotos, las prendas íntimas, porque a través de estas cosas las utilizan para hacer trabajos, hacer sortilegios, dañar cuerpos, dañar hogares, dañar familias. Hemos recibido cualquier cantidad de llamados de gente acá en Cañete que están reservando hora, están reservando su asistencia. 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Ya está en nuestras manos, tiene que pasar a retirarlo a esta dirección. 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Nuestro control me da la señal de que hay más personas en línea. Buenos días.
10: Sí, buenos días.
2: Madrecita, sea bienvenida al programa Una Guía en su Camino. ¿De dónde llama usted?
11: Yo de acá, de Alto Hospicio, en Iquique.
2: Iquique, saludo. Mire, al norte de Chile escuchan al gran chamán amazónico. ¿Usted me escucha en la radio, me ve en la televisión?
11: En la tele.
2: En la tele. ¿Y qué le gustó de nuestro programa?
11: No, es que cuando usted habla con las personas y después les pregunta si está de acuerdo con lo que le dicen, todas las personas dicen que sí, pues.
2: Y usted lo va a comprobar en esta momenta.
11: Ya.
2: ¿Usted nunca ha hablado con indio?
11: No, nunca.
2: ¿Primera la vez?
11: Sí.
2: Bueno, mamita, hágame el favor, se relaja, tranquila, porque vamos a concentrarnos. Aquí estamos con la indiecita Mayasca para poder visualizar qué es lo que le estaré pasando a usted. Regáleme su fecha de nacimiento sin temor a equivocarse.
11: 12 de enero de 1957.
2: 12 de enero del año 1957.
11: Sí.
2: En su fecha de nacimiento estaré visualizando, madrecita, quiero que esté tranquila, porque aquí estoy viendo una flecha metida por la espalda. ¿Qué le quiero decir con esto? Veo traición, veo cosas negativas y veo una persona que usted querer, que usted amar, pero aquí yo estaré viendo una mujer de por medio. ¿Usted lo sabía?
11: No, pero por lo menos sospechaba algo, porque un conviviente que yo tenía y siempre más o menos sospecho.
2: ¿Por qué cree que le estoy diciendo esto? Porque las fechas de nacimiento para indio son como un libro abierto. Y sin temor a equivocarme, le puedo decir de que esta personita estaba con usted lo más de bien. Y de un momento a otro, tomó decisiones apresuradas y arrancó y no volvió. ¿Es correcto lo que le estaré diciendo o no?
11: 4 veces ha hecho siempre lo mismo. Se va, pues como que viene.
2: Por eso le decir a indio, porque hay una mujer de por medio que lo tiene trabajado y prácticamente a usted la tiene como un instrumento de placer. Se va un tiempo, después vuelve como que no hubiera pasado nada.
11: Sí.
2: Y acá, sí, yo estoy viendo también el lugar donde usted vive, hay carga y daño que este hombre ha traído. Este hombre porta una liga, una atadura, y por donde él camina deja toda esa mala vibra, toda esa mala energía. No sé si usted ha notado que hay veces le duelen mucho las piernas.
11: Sí, me duelen.
2: Y de vez en cuando siente usted como unos dolores a la guata, como cólicos, como que estuviera embarazada.
11: Más que nada he tenido indigestiones.
2: Por eso se lo digo, pero usted se siente como hinchada, como que estuviera embarazada.
11: No, porque tengo la guata muy blanda. Porque lo que como me da diarrea.
2: Madrecita, aquí veo cosas negativas, por eso que usted en la parte de la digestiva, usted más se tarda en consumir los alimentos cuando siente como una diarrea.
11: Y como algo, me voy al tiro al baño, voy corriendo al baño.
2: Por eso se lo digo, y a usted le han hecho exámenes, le han hecho chequeos médicos y todo sale normal. No saben qué es lo que tiene, ¿es correcto?
11: Sí.
2: Por eso le estoy diciendo, madrecita, yo sé que usted es una personita que cree la Pachamama en la naturaleza.
11: Sí.
2: Pero esto, mujer, no es algo natural, esto es un daño, un mal. Hay una mujer que tiene trabajado a su pareja, ¿no? O la personita, la pareja de usted, porque usted no es casada con él.
11: No.
2: Hay una mujer que lo tiene trabajado y por eso es que él tiene esos arranques. Llega, se va, como que usted fuera el instrumento de placer y eso no puede ser, ¿ya?
11: Sí, es cierto eso.
2: Va a venir a Malojita, yo la voy a ayudar cuando nosotros la anunciamos por la televisión o por la radio. Usted va a venir a Iquique y nosotros le vamos a hacer una liberación. Yo le voy a revelar en una vasija de barro la cara de la persona, de la mujer que los tiene trabajados, que los tiene atados.
11: ¿Ya? Sí, porque puede haber sido la conviviente que tenía él, era una peruana.
2: Aquí lo que yo veo que fue una mujer, yo no me equivoco, mujer.
11: Sí, pues sí, era una mujer peruana con la que él vivía antes.
2: Porque si le estoy diciendo mentira, dígame, indio, usted está equivocado, está diciendo pura falsedad.
11: No, si él vivía con una mujer peruana. Y a lo mejor esa mujer, yo siempre he tenido sospecha que puede haber hecho algo.
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11: ¿Usted está en Iquique?
2: No, yo no estoy en Iquique, yo voy a Iquique solamente 2 días cada mes, por eso le digo que llame y reserve su hora.
11: Ya.
2: Nosotros estamos aquí en el sur de Chile transmitiendo la radio Rancherita, red de emisoras a nivel nacional.
11: Y un trabajo así, ¿cuánto sale? Porque eso también...
2: No, madrecita, podría... no piense en la dinero, piense en su salud, su bienestar, que Indio está para ayudar, ¿ya?
11: Ya.
2: No me use prendas negras, ¿le gusta mucho el color negro?
11: Sí, todo lo oscuro.
2: La veo con algo oscuro, algo negro que tiene puesto, ¿qué es?
11: Una blusa, pues, y el pantalón.
2: Por algo se lo estoy diciendo, porque el color negro ayuda para cuando están haciendo trabajos de hechicería y brujería, ¿ya?
11: Ah, ya.
2: Ya, mamá, un abrazo, Dios te bendiga, gracias por llamar a Indio.
11: Ya, gracias, igual.
2: Llame ya.
11: Ya.
2: Chao.
11: Chaito.
2: Quiero recordarle también a la personita de nombre Manuel González que reservó el tratamiento para la impotencia sexual justamente aquí en Cañete, ya está en nuestras manos, tiene que pasar a retirarlo a esta dirección. 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Tenemos una persona en la línea. Vamos a ver quién está con nosotros. Buenos días.
12: Buenos días.
2: ¿De dónde me estaré llamando?
12: De acá de Santiago.
2: De Santiago. Saludo para toda la personita de la Santiago. En esta momento estamos saliendo a nivel nacional por diferentes medios de la comunicación. Hay personitas que me escuchan en la radio, otros me ven en la televisión. ¿Usted cómo se enteró de este chamán?
12: Por la televisión.
2: ¿Por la televisión? ¿Qué le gustó de nuestro programa? ¿Qué le llamó la atención?
12: Bueno, me llamó la atención que todos los que participaban daban su testimonio y quería ver que la verdad, ¿no? Todo lo que usted me decía.
2: Bueno, hermano mío, en este momento vamos a visualizar a ver qué es lo que le podemos ayudar. No soy adivino porque en el mundo no hay adivinos, adivino Dios del cielo que todo lo sabe y todo lo puede. Somos chamanes que tenemos el conocimiento de decirle a muchas personitas que nos llaman la verdad. Regáleme su fecha de nacimiento sin temor a equivocarse.
12: 1980.
2: Pero el día, el mes.
12: El 6 de agosto.
2: 6 de agosto del año 1980.
12: Sí.
2: Efectivamente, veo relativamente un hombre joven todavía, hermano mío.
12: Sí.
2: Pero aquí yo estaré viendo de que tiene que cuidarse mucho usted. Porque estoy viendo trabajo hecho. Estoy viendo ligadura, atadura hecha por una mujer.
12: Ya.
2: Y esta ligadura, esta atadura se la hicieron para verlo a usted destruido, para verlo mal, para verlo con una mano adelante y otra atrás, perdonar quien Dios ser sincero. Le quiero hacer una pregunta y quiero que me la conteste con honestidad. ¿Usted alguna vez se metió con una mujer casada o comprometida?
12: Sí.
2: ¿Cuánto hace? Y aquí yo veo, hermano mío, de que esta mujer, yo se lo digo de corazón porque usted llama para que yo le diga.
12: ¿Qué?
2: Esta mujer mandó a hacer un trabajo a usted.
12: Ya.
2: Para que usted no sea feliz con nadie.
12: Ya.
2: Por eso que usted en la parte de la sexual se siente agotado, cansado para estar en la intimidad.
12: Ya.
2: ¿Lo ha notado o no?
12: Sí, sí.
2: Y veo, hermano mío, que la parte económica, dinero que usted agarra, dinero que se va como el agua entre los dedos, no le rinde, no le luce.
12: Sí, cierto.
2: Hay veces le viene a usted como un aburrimiento, un desespero, como ganas de dejar todo botado, irse lejos y sí, no volver a saber de nada ni de nadie.
12: Sí.
2: ¿Por qué no había buscado ayuda a usted antes?
12: La confianza, maestro, la verdad, porque a veces uno tiene, que por ahí tiene bien, tiene ganas, te sacan dinero.
2: Eso es lo bonito, que muchas personitas saben marcar la diferencia. Este chamán en este momento está diciéndole a usted la verdad, ¿o me he equivocado en algo?
12: No, todo lo que me dijo es verdad.
2: Eso es lo que marca la diferencia, porque nosotros somos claros, somos honestos, hermano mío. Por eso es desde el mismo momento que usted nos visita, desde ese mismo momento rompe las cadenas que atan su propia felicidad. Es por eso que yo le pido de corazón que desde el mismo instante, desde el mismo momento que usted llega a visitar a este chamán, desde ese mismo instante usted rompe las cadenas que atan su propia felicidad. Son muchas las personitas que nos llaman y nos consultan. Usted me llama a la Santiago, va a llamar y va a reservar una hora para la Santiago poderle atender de la forma que usted lo merece, ¿ya?
12: Ya.
2: Me va a traer bastante orina en una botella de la vidrio.
12: Ya.
2: Me va a traer un slip transpirado sin lavar.
12: ¿El qué?
2: La calzoncillo, no sé cómo le llaman ustedes acá.
12: Ya.
2: Y me va a traer tres limones verdes.
12: Ya.
2: Va a llamar y va a reservar su hora.
12: Ya.
2: Porque créame, hermano mío, que hay liga y atadura y cosa mala.
12: Ya.
2: ¿Qué le quiere decir usted a la gente que lo está escuchando en este momento en Los Ángeles, en Temuco, en Osorno? Porque este programa llega mucho a lo lejos a nivel nacional.
12: No, yo le quiero recomendarlo, porque todo lo que usted me dijo a mí era verdad, todo lo que me decía. No confiar en usted, que confíe la gente en usted.
2: Amén. Hermano civilizado, los tiempos de Dios son perfectos y por algo él quiso que usted se comunicar con este chamán. ¿Ya?
12: Ya.
2: Un abrazo, Dios te bendiga, gracias por llamar.
12: Ya, gracias, señora.
2: Chao.
12: Ya, gracias.
2: Así le orienta el gran chamán amazónico con honestidad, porque no hay nada más bonito que ser honesto, ser claro con la gente que llama. No necesito sino breves minutos para descifrarle a usted su presente, su pasado, su futuro, porque hay muchas personitas. Mire este hombre, él buscó ayuda pero lo defraudaron. Nuestros consejos le orientan y nuestras advertencias le evitan futuros fracasos en su vida diaria. Les hablo así, ¿por qué? Porque ya estamos llegando al final de este programa y lo único que quiero dejar sembrado en su mente, en su corazón, la semilla del amor, la semilla de la comprensión y la semilla de una orientación honesta y sagrada, porque nosotros, cuando vemos una persona que está cargada, le ayudamos de corazón. Sus problemas son nuestros problemas, y nunca deje usted de escuchar este programa, porque este programa educa. Hay muchas personitas que me dicen: Diecito, me gustan los casos que usted toca, los temas que usted habla, y eso son cosas maravillosas que nacen de este chamán, de este corazón, porque nosotros, hermanos civilizados, no hacemos el mal a nadie. Somos personitas de bien. A mi malojita ha llegado personas que me han dicho: Indiecito, yo quiero que le haga un maleficio a esta persona. Quiero que le haga un daño, porque quiero ver lo que se destruya lento y paulatinamente. Y me ha tocado decirle: por donde entró, salga, porque aquí no hacemos ese tipo de trabajos. Que le devuelvan el valor de su consulta. Nosotros somos honestos y claros. Pero si hay personitas que se venden por 2-3 monedas, preparando brebajes, preparando ataduras con fotos, con prendas íntimas, hay que tener mucho cuidado. Hoy vemos cara, no corazón. Llegamos al final de este programa. Los que no alcanzaron a hablar con Indio, no se enojen conmigo. Sigan marcando que yo fuera del aire durante el día. Les voy a seguir contestando a través de la red de emisora Radio Rancherita. Dios les bendiga. Gracias por su atención. Y los invito para que mañana a esta misma hora vuelvan a escuchar Una Guía en Su Camino con el gran chamán amazónico. Hasta mañana, hermanos civilizados.
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0: 7 de la mañana, 34 minutos.
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0: 7 de la mañana, 59 minutos.
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3: El gobierno reprogramó por tercera vez el torneo interescolar de atletismo en el Estadio Nacional debido a conciertos agendados como Iron Maiden y BTS. El Club Atlético Santiago criticó la gestión del IND por perjudicar a 4.000 jóvenes atletas. China sancionó a 14 empresas europeas prohibiéndoles recibir bienes de doble uso civil y militar en respuesta a penalizaciones previas de la Unión Europea contra firmas chinas. Pekín argumentó motivos de seguridad nacional y el cumplimiento de normas de no proliferación. El New York Times retiró a Nicolás Maduro de su lista de las personas más elegantes de 2026 tras desatar críticas. El diario no dio explicaciones sobre la eliminación de la entrada del exmandatario venezolano, quien enfrenta un juicio en Estados Unidos.
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0: 8 de la mañana, 26 minutos.
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0: 8 de la mañana, 54 minutos.
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3: La Orquesta Filarmónica Antena de La Serena hizo historia al convertirse en la primera agrupación sudamericana en presentarse en el Sydney Opera House. Tras interpretar un repertorio latinoamericano, el conjunto chileno obtuvo la medalla de oro en el certamen internacional. La Junta de Acreedores aprobó el acuerdo de reorganización judicial de Edice, la mayor fabricante de estructuras de acero de Chile. La medida le permite pagar deudas por 33 mil millones de pesos, garantizar sus operaciones y resguardar unos 350 empleos directos. La Comisión de Constitución avanzó en el proyecto que endurece las sanciones por exhibir o enviar material pornográfico a menores de 14 años. La iniciativa sancionará la conducta independientemente del medio utilizado e incrementará las penas cuando existan agravantes.
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0: Planeta de Guaita. Siempre nosotros los chamanes médicos ancestrales, todos los días fortalecidos en la vida para ayudar a tanta personita que lo necesitar. Ya saber, terminando la semana viernes 24 de este mes de julio, saludar a todas las personitas que nos visitaron ayer en Loncoche, hoy acá en San José de Mariquina, atendiendo la consulta personal y privada desde las 9 de la mañana. Mañana estaremos en Temuco, como siempre, saludar a mis amigos de Nueva Imperial, de Caragüe, de Pitruquén, de tantas partes, de Gorbea, de tantas las partes donde llegará esta radioemisora. 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Saludar también a tanta personita que nos está escribiendo de Puerto Montt. Estaremos este martes 28, nuevamente en Puerto Montt, calle Cauquenes Alto, número 17, Villa Michel, población modelo. Ahí estaremos nosotros este martes 28 de julio, último martes, ayudando a tanta personita que lo necesitara. 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

0: Agradecido de Dios, Maritú Todopoderoso, de estas radios emisoras que nos haber abierto las puertas, tantas radios conectadas a nivel nacional. Agradecido de cada uno de ustedes donde llegar esta señal radiánica, personas que nos escribir, que nos llamar desde sus casas, sitios de trabajo, sus oficinas, sus campos, sus barcazas, donde ustedes estén, que Dios, Maritú, me los llene de bendiciones. Ya terminando la semana, viernes 24 de este mes de julio, vamos a ver quién estará en vivo y en directo, porque el tiempo en la radio es el oro. Hola.
1: Hello.
0: Bienvenida, ¿cómo se llama? Bienvenido a nuestro programa. ¿Y cómo está?
1: Bien.
0: Me alegra mucho. ¿Y cuánto me llevaré escuchando?
1: Hace poco, como 2 semanas, 3, más o menos.
0: 2 semanitas, qué bonito. A ver, vamos prontamente. Deme la fecha de nacimiento.
1: 30 de junio.
0: ¿30 de junio?
1: De 1969.
0: De 1969.
1: Sí.
0: A ver, concentrarse, como siempre lo decir, pensando en usted y lo que quería saber mientras tirar huesitos y las caracolas, a ver qué pasará en su vida. Mira. Tramante, callamán. Con toyo no irá celereta más fasalata, manitú. Chango. A ver, por un lado muy, muy bueno, porque gracias a Dios no haber baño, no haber porquería.
1: No.
0: Pero sí estar viendo como una preocupación por algo que debe ser material o debe ser de dinero.
1: Sí.
0: ¿A usted se le perdió o prestó dinero?
1: No, me deben.
0: Le deben dinero.
1: Uh-huh.
0: A ver, estoy captando, no es que estos huesitos me marcar eso, pero estoy captando un nombre. ¿Quién es Víctor?
1: Víctor. Tuve un perro que se llamaba Víctor.
0: ¿Dónde usted trabaja?
1: Trabajé hace tiempo, pero no conozco a ningún Víctor. No.
0: A ver, le hablar lo que captar y mostrar. Alguien de nombre Víctor, uh-huh, que estoy captando, y como otra persona, una mujer por ahí de unos 50 años de nombre Teresa.
1: No me viene nadie a la mente con ese nombre.
0: A ver, estar viendo que debe tener cuidado con estas personas. ¿Anotó bien los nombres?
1: Sí, Víctor y Teresa.
0: Exactamente, porque son personas que van a jugar en contra suya. Y yo decir que hay como un juicio que usted está esperando. Y para mí estas personas como que van a hablar o como se decir, testificar en contra suya.
1: Sí.
0: ¿O me equivoco?
1: No, sí, está bien.
0: ¿Se grabó los nombres?
1: Sí, Víctor y Teresa.
0: Pero por eso les decís, gracias a Dios no hay daño, no hay porquería.
1: Y dígame ese juicio, ¿cuándo recibo más o menos la plata?
0: Pues la verdad no será divino, lo que yo decir es porque lo captamos, porque adivino solo Dios en el cielo. Nosotros tenemos conocimiento ancestral, sabiduría, y hay cosas que podemos ver por intermedio de los huesitos y las caracolas. Ya son 31 años demostrando conocimiento. Pero para saber exactamente, no se lo diría. Pero entre 3 y 4 meses.
1: 3 meses más, lo voy a anotar.
0: Exactamente.
1: Y lo voy a llamar.
0: Espero me llame cuanto antes, cuando tenga resultado. Y no lo decís yo, lo dicen las personas, los testimonios de cuando me llaman, a ver si me equivoco o no. Volver y repetir, no soy adivino, pero gracias a Dios tengo mucho conocimiento.
1: No, que si lo he escuchado y me parece verdad lo que...
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1: Sí.
0: Y un abrazo.
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0: Y continuamos como todos los días con este programa de la medicina tradicional chamánica. Nos gustaría sacar muchas llamadas, pero desafortunadamente el tiempo en la radio se oro. Ya terminando la semana, viernes 24 de este mes de julio, espero que siempre estén tratando de evolucionar conscientemente. Ahí estamos nosotros los chamanes, médicos ancestrales, para ayudar a cada personita que necesitar un cambio a la vida. Ya saber si usted querer. Me dicen que tengo llamadas. Bueno, la persona que está al aire. Hola.
3: ¿Aló?
0: Bienvenida a mi programa. ¿Y cuánto ya hace que nos escuchan?
3: Hace como 3 meses.
0: 3 mesecitos. ¡Qué bueno! ¿Y qué fue lo que más le gustar?
3: Que te dice la verdad.
0: A ver, mujer, pues la verdad fue que murió nuestro Señor Jesucristo. Y la verdad siempre brilla, pero usted lo va a comprobar. Deme su fecha de nacimiento.
3: 24 de abril de 1956.
0: 24 de abril de 1956. A ver, estar escuchando un poco fuerte. Tener un aparato prendido.
3: Sí, la radio.
0: Apáguela. ¿Ya?
3: Ahí sí.
0: A ver, concentrarse y pensar en usted mientras tira los huesitos, las caracolas. A ver, ¿qué está pasando en su vida? A ver, concentrarse.
3: Sí.
0: ¡Ira! Tramante, tramante, calla, man. Con toyo no ira, celereta. Celereta, mafasalanta, manitú. ¡Chango! ¡Útale, guaita! A ver, Virgen la Santísima. Estos huesitos me están marcando, lógicamente, una mujer casada.
3: Sí.
0: ¿Y saber por qué me aperro?
3: ¿Por qué?
0: Porque estar viendo traición.
3: Sí.
0: Estar viendo que usted fue traicionada.
3: Sí.
0: Ah, usted lo sabía. ¿Y cómo lo saber?
3: Porque me lo habían visto, me habían dicho.
0: Ah. ¿Quién se lo decir?
3: Otra persona.
0: ¿Y usted lo comprobó?
3: Sí.
0: ¿Y qué le haber dicho a su esposo?
3: Que sí.
0: A ver, yo le voy a decir algo que no sé si usted lo sabe, pero me está marcando una mujer que los quiere separar, que quiere hacer porquerías, o no, que les hizo porquerías y cochinadas para dañarlos.
3: Sí.
0: Por eso este huesito me está marcando su sistema nervioso central muy alterado, me está marcando mucha intranquilidad, mucha pena, mucha melancolía.
3: Sí.
0: Y desafortunadamente estar viendo que este trabajo está penetrando en su salud, cuidado. Volver a repetir, me marca su sistema central muy activado. Y desafortunadamente cuando está tan alterado, significa que hay personas que hasta entran en depresión cuando estar así. ¿Será así o no?
3: Sí.
0: ¿Y ya fue al doctor?
3: Sí, estuve con neuróloga.
0: Por eso le decir que me preocupa lo que estar viendo en los huesitos y las caracolas.
3: Ya. Yeah.
0: Y yo diría que hasta secuelas por los problemas al sistema nervioso de ver a ver.
3: Sí.
0: A ver, quiero preguntarle algo. ¿Qué le pasó a su carita?
3: Me dio una parálisis facial simple, viral. Incluso todavía me queda.
0: Yo sí le recomiendo cuanto antes me visite. Necesito que llame y se pare una hora. ¿Tiene mi teléfono?
3: Sí.
0: Igual lo voy a dar para las personas que nos están escuchando, que quieren llamarme, que quieren separar horas. 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
3: Sí, mientras consulte en mi trabajo, ¿cómo me va a ir?
0: A ver, esa porquería puede afectar todo.
3: Ya.
0: Por eso le decir que venga cuanto antes.
3: Ya, es que está en mi consulta. Es que yo busqué una persona y me hizo este trabajo. Entonces parece que me cobró y no me hizo nada, porque yo sigo igual.
0: Para que se dé cuenta que, como siempre lo digo en nuestro programa, no somos los únicos, pero sí los mejores. Y siempre con la ayuda de Dios triunfamos donde otro fracasar. Y yo creo que usted nunca ha tratado con un chamán como yo.
3: No.
0: Y ahora hablas con un verdadero chamán. Por eso son 31 años demostrando conocimiento y sabiduría.
3: Bueno.
0: A ver, ¿le haber dicho la verdad o me equivoqué?
3: No, me he dicho toda la verdad. Toda la verdad, que incluso... ojalá Dios quiera que... voy a ir donde usted, porque yo tengo fe. Que todo eso que me hizo el trabajo no lo hice con... me desconfío un poco.
0: A ver, madrecita, con la ayuda de Dios no hay nada imposible.
3: Ya. Yeah.
0: Un abrazo y muchas bendiciones.
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0: Saludar a tanta personita que nos escribir, que nos llamar, de Temuco, donde estaremos este sábado 25, mañana mismo, ahí en Temuco, calle O'Higgins 955. Saludar a mis amigos de Nueva Imperial de Carahue, como yo decir, cómo crecer esa la sintonía. Amigos que me están escribiendo de Purén, de Los Sauces, de Traiguén, de Curacautín, de Lonquimay, gracias a cada uno de ustedes que hacer posibles que llegar todos los días en vivo y en directo a fortalecer el día a día de las personas que nos abren sus puertas, de las casas, de los negocios, de los autos, de sus campos donde usted nos escucha, que Dios Manitú me lo llenar de bendiciones. 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Por ahora atender en Victoria, de hoy viernes al otro viernes, nuevamente en Victoria, viernes 31 de julio, atendiendo la consulta personal y privada. Amigos de Linares, ya saber, sábado 1 de agosto atendiendo en Linares la consulta personal y privada. Saludar a mis amigos de Cauquenes, de Parral, de Curipeumo, de San Clemente, bueno, de Colbún, de tantas partes que nos escribir, un abrazo en distancia. 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Abracitos en distancia, un bonito fin de semana, lleno de fuerza, de fe, de muchas bendiciones.
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2: Muy bien, ¿cómo están? Buenos días. Gusto grande de saludarlas y saludarlos acá en la Mañana Universal, iniciando nuestro programa en esta mañana de lunes 27 de julio de 2026, iniciando la última semanita del mes de julio, en este invierno que ha sido bastante duro, ¿cierto? Intenso. Pero bueno, acá vamos sobreviviendo al invierno. Natalia, estado onomástico el día de hoy. Felicidades para quienes llevan por nombre Natalia en este día. Muchas, pero muchas felicidades desde acá, desde la Radio Universal. Les mandamos nuestro saludo grande. También para los cumpleañeros y cumpleañeras, que tengan un lindo día, ya que disfruten de esta jornada. Y nosotros les vamos a estar haciendo compañía hasta las 13 horas, 1 de la tarde, en este programa que se llama La Mañana Universal. Bueno, pronóstico del tiempo de inmediato. Sí, en invierno lo primero que nos apura es ver cómo va a comportarse los próximos días. Viene y seguimos teniendo lluvia para los próximos días. Hay un día que no aparece nada, pero el resto de los días, todos los días aparece algo. Suave, menos suave, intenso, menos intenso, pero lluvia vamos a tener. Temperatura actual en Temuco, 12 grados. Espero una máxima probable para hoy de 14. Para hoy, en Temuco, nublado y chubascos, con viento entre 40 y 60 kilómetros a la hora. Va a ir disminuyendo la intensidad del viento, así como vaya avanzando la noche de hoy. Ya es ese pronóstico, se espera viento para esta jornada en Temuco, reitero, entre 40 y 60 kilómetros a la hora. Para la noche, ráfagas de hasta 50 kilómetros a la hora. Mañana martes 28, 6 de mínima, 11 de máxima. Durante la madrugada y la mañana, nublado y chubascos débiles, variando a cielos nublado con nubosidad parcial al final del día martes 28. El miércoles 29, cielos nublados, 2 de mínima, 12 de máxima. 2 de mínima, 12 de máxima para el miércoles 29. El jueves 30, 7 de mínima, 13 de máxima, cubierto y lluvia, con viento entre 25 y 40 kilómetros por hora y ráfagas de hasta 50 kilómetros por hora para la jornada del día jueves. 7 y 13 se esperan como temperaturas extremas ese día. El viernes 31 y así finalizamos el mes de julio con cielo cubierto y lluvia, variando a nublado y chubascos, es lo que nos indica y nos adelanta para Temuco la Dirección Meteorológica de Chile. En Valdivia, lluvia para esta jornada, cielo cubierto y lluvia, 12 grados la temperatura actual, 12 se esperan de máxima probable, no va a haber mayor variación en el termómetro entonces. Para mañana martes 28, 6 de mínima, 10 de máxima, chubascos débiles de madrugada, el resto del día estará con cielo nublado variando a nubosidad parcial. Para el miércoles 29 en Valdivia, 2 de mínima, 11 de máxima, cielos nublados. El día jueves 30, 5 de mínima, 11 de máxima, cubierto y lluvia para el día jueves 30. El día viernes 31, cielos cubiertos y lluvia durante la madrugada de la mañana, variando a nublado y chubascos débiles. 8 de mínima, 12 de máxima es lo que se espera para la capital de la región de los ríos, en este caso Valdivia, que ayer lo pasó malito, con la lluvia, fue muy intensa, fue mucha lluvia en poco tiempo, una ciudad que está acostumbrada a las lluvias, que soporta bien lluvia, pero que ayer lamentablemente tuvo anegamientos importantes, problemas en la conectividad producto de que las calles estaban absolutamente cubiertas de agua. Bueno, pero son situaciones que se van dando con esto, con esta forma en cómo se presentan ahora, ¿cierto?, estas situaciones de los sistemas frontales. Ahí está. Entonces les mandamos nuestro saludo grande, nuestro cariño para la gente que no lo está pasando bien en la ciudad de Valdivia. En Pitrufquén, a esta hora, 11 grados la temperatura actual. Esperamos una máxima probable de 13 para el día de hoy. Esperamos dentro de un rato cielos con lluvia en nuestra zona. Tolten, 11 grados la temperatura del momento, 13 grados la temperatura actual. También esperamos que durante la jornada sigan habiendo precipitaciones. Teodoro Schmidt, 11 grados la temperatura del momento, 14 de máxima probable. Para el resto de la jornada se esperan lluvias en Teodoro Schmidt. Lautaro, 11 grados la temperatura actual, 13 de máxima probable, condiciones de lluvia y viento de hasta 43 kilómetros por hora se esperan para la comuna de Lautaro. Victoria, 10 grados la temperatura actual, 12 de máxima probable, se esperan condiciones lluviosas durante todo el día y vientos de hasta 50 kilómetros por hora. En Curacautín, la temperatura del momento es de 9 grados, 11 de máxima probable. Después de mediodía, se esperan nuevamente precipitaciones en Curacautín. En Padre Las Casas, 12 grados la temperatura actual, 14 de máxima probable. Esperamos precipitaciones durante toda la jornada ahí en la comuna de Padre Las Casas. Cholchol, 11 grados la temperatura del momento, 14 de máxima probable. También se esperan precipitaciones durante toda la jornada. En Cunco, 10 grados la temperatura actual, 12 se esperan de máxima probable. También se esperan precipitaciones durante todo el día. En Puerto Saavedra, 12 grados es la temperatura del momento, 14 podría ser la máxima probable. Lluvias bastante intensas en Puerto Saavedra durante la mañana menos y se espera lluvia durante toda la jornada. En Freire, 11 grados la temperatura actual, 13 de máxima probable. Lluvias para el resto de la jornada. Galvarino, 11 grados la temperatura del momento, 14 de máxima probable. En Galvarino también esperamos precipitaciones durante todo el día. Vilcún, 11 grados la temperatura del momento, 13 de máxima probable. Lluvias y viento en la mañana con rachas de hasta 42 kilómetros a la hora. En Angol, 12 grados es la temperatura del momento, 13 se esperan de máxima probable. En Angol, lluvias durante la jornada también en la capital de Malleco. Eso es con respecto a lo que nos indica la Dirección Meteorológica de Chile y los pronósticos para algunas comunas de la región de la Araucanía. Ahí estamos ya recibiendo datos importantes, contándoselos a ustedes, por supuesto, nuestros auditores y auditoras acá en la mañana de la Radio Universal. Las 9 de la mañana con 28 minutos, 9 de la mañana con 28 minutos, son mensajitos, usted los puede dejar en nuestro WhatsApp, el más 56 45 2 39 14 34, más 56 45 2 39 14 34. 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Gracias por estar acompañándonos esta jornada aquí en Universal. Hacemos la pausa, ya comenzamos a revisar nuestro WhatsApp, a compartirles con las canciones, sí, a preparar también nuestro horóscopo para el día de hoy. Tenemos mucha más compañía durante esta jornada de lunes en la Radio Universal. Muchas gracias por estar ahí. Bienvenidas y bienvenidos. De la mañana con 30 minutos.
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María José Quintanilla junto a los Vázquez y esa canción que se llama No te vayas, lo que sonaba a esta hora aquí en la radio universal, la fuerza de escucharnos en este día lunes 27 de julio de 2026. 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Ya venimos con el horóscopo del día de hoy. Por ahora nos quedamos con Alanis Lagos y Se me fuéramos.

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1: Muy bien, ya faltan 14 minutos para que sean las 10 de la mañana. 14 minutitos están faltando para las 10 y nos vamos de inmediato con la revisión del horóscopo del día de hoy. Atención, amigas y amigos del signo Aries. Ojo con quienes se reencuentran con el pasado y dejan que este afecte su destino. Renueve su interés por la práctica de algún deporte que le ayude a tener una vida más sana. Su economía va a mejorar si se organiza un poco. Color lila número 1 para quienes son de Aries. Tauro, decir la verdad, por mucho que esta duela, es lo mejor que puede hacer. No se agote más de la cuenta, ya que queda poco para que el mes termine y que le harán faltas energías. Todo depende de un tema de actitud para con el trabajo. Color burdeo número 11 para quienes son de el signo Tauro. Géminis, no trate de forzar al destino, ya que puede terminar más dañado o dañada de lo que imagina. La tensión y el nerviosismo está ganando terreno, así que cuidado. Gastos extras dificultan estos días que restan del mes. Color plomo número 10 para quienes son de el signo Géminis. Cáncer, no hay que mirar la paja en el ojo ajeno, ya que muchas veces el error está en uno mismo. Finales de mes con las defensas un poco bajas. La constancia será el elemento vital para alcanzar las metas que se ha propuesto. Color rosado número 2 para quienes son de el signo Cáncer. Leo, busque aquellas cosas que le han sentido o que le dan sentido a su existencia y que tú sabes que te ayudan a ser feliz. Más cuidado con la dieta para evitar los cálculos renales. No te recomiendan meterte en demasiadas deudas. Color calipso número 27 para quienes son de el signo Leo. Virgo, no se interponga en el camino del desarrollo personal de quien está a su lado. Los problemas domésticos están provocando que su fuerza decaiga. Trate de distraerse un poco. Cuídese de las estafas. Color celeste número 7 para quienes son de el signo Virgo. Libra, no eluda el afecto que los demás desean demostrar, en especial si se trata de quien está junto a usted. No debes dejarte invadir por los vicios y la pereza. Propuestas interesantes que ayudará a aumentar la fuente de ingresos. Color morado número 4 para quienes son de Libra. Escorpión, el amor llega solo. No debe forzarse la búsqueda, ya que la impaciencia te hace equivocarte. Tenga cuidado con los excesos, incluso en el trabajo. Se está sobreexigiendo demasiado. Calme un poco sus motores para no correr riesgos de cometer errores. Color violeta número 22 para quienes son de Escorpión. Sagitario, tenga calma y verá cómo el amor nuevamente aparece en su vida. No lo desaproveche. Busque ayuda profesional para sus malestares de salud. Inicio de jornada bastante tranquilo. Ojo al realizar inversiones. Color salmón número 14 para Sagitario. Capricornio, está pasando mucho tiempo y usted no ha intentado arreglar un poco las cosas. Ojo con la salud en lo que queda de julio. No debe descuidarla. Evite cometer cualquier error en el trabajo. Platita poca, pero segura. Color verde número 9 para Capricornio. Acuario, la verdad se sabrá tarde o temprano. Tenga cuidado con meterse en dificultades. Cuidado con exagerar a la hora de divertirse, ya que tendrá consecuencias. Sea paciente en el trabajo, no todos los días son espectaculares. Color amarillo número 18 para quienes son de el signo Acuario. Y Piscis, es hora de que madure, siente cabeza y escoja bien los pasos que da con el objeto de ser feliz. Trate de calmarse, no se enoje por detalles ínfimos. Afronte su trabajo diario con una actitud más positiva y verá que las cosas andarán mucho mejor. Color rojo número 16 para quienes son de Piscis en esta jornada. Esos son los signos del zodiaco para el día de hoy, ya revisados aquí en la Mañana Universal. Faltan 9 minutos para las 10.

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1: Ya tenemos nuestra publicación en el Facebook, donde usted puede comentar, dejarnos sus mensajitos. Nosotros le vamos a estar leyendo el día de hoy en el Facebook Radio Universal Chile. Ahí está la publicación de La Mañana Universal para que nos deje, como decíamos, sus mensajitos el día de hoy. Radio Universal Chile, si nos buscas en Facebook. Mensajes del WhatsApp, más 56 452 39 14 34. Hola, buenos días, quería pedir una canción de Los Ebrios del Amor, junto a Rancho Fino, se llama 7 días. Saludos desde Temuco, en la mejor sintonía, nos dice por acá. En Ebrios del Amor y Rancho Fino. Lo voy a buscar, ya no me suena, pero lo voy a buscar. Hola, hola, Carlitos, ¿cómo estás? El regalón de la mañana. Saludos a mis papis amados, a la mami Inés, al papi Cornelio, al sobrino John, que los amo. Y un temita de Los Rancheros de Plata, Hasta que llegue el alba. Carlitos, lindo lunes, gracias por la compañía. La Pati Villafil nos envía también su mensajito esta mañana de día lunes aquí en la Radio Universal. Hola, buenos
2: hola,
1: días.
2: Hola, ¿qué tal, mundo?
1: Buenos días, buenos días.
2: Buenos días,
1: días.
2: Hola, que la Nani, por supuesto, Maquegua presente.
1: ¿Nani?
2: La posibilidad de pronto de escuchar a Luis Lambis, le hace falta un beso, muchas gracias.
1: Ya, Luis Lambis, ya.
2: Por acá, en sintonía junto a también, obviamente, a mis tíos.
1: ¿Ya?
2: A mi tía Celeste, mi tío Abraham, mi tía Mercedes, mi tío Mario.
1: ¿Ya?
2: Mi tía Silvia y mi tío Germán. Cariño,
1: perfecto.
2: Cariño,
1: y la Trini, que está ahí también ladrando. Bueno, vale, gracias por estar acompañándote de la Radio Universal. Ustedes también nos pueden dejar ahí sus mensajitos. WhatsApp de Universal, más 56 45 239 14 34. 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Muy bien, pausa y estamos de vuelta, de regreso en La Mañana Universal.
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1: 3 minutos faltan para las 10.
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6: La Corte Suprema confirmó una multa superior a 200 millones de pesos para la empresa Multiexport Pacific Farms tras una denuncia de Cernapesca por acumulación de residuos en el lago Llanquihue. El máximo tribunal declaró inadmisible el recurso presentado por la salmonera. Un estudio en 82 países advierte sobre el aumento de la resistencia a los antibióticos en niños, afectando principalmente a bebés y pacientes en UCI. Para 2035, la resistencia en bacterias clave como Acinetobacter podría alcanzar el 82%. Las exportaciones de carne bovina en la región de Los Lagos aumentaron un 80% en el primer semestre, alcanzando $47 millones. Tras este fuerte crecimiento impulsado por la demanda internacional, ProChile busca abrir nuevos mercados como Indonesia.
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Rancho Fino junto a los Ebrios del Amor con 7 días, lo que estábamos escuchando a esa hora aquí en la Mañana Universal. Sí, más 56 45 239 1434. Usted también puede pedirnos su canción, mandar su saludito al WhatsApp de Universal, más 56 45 239 1434, que es el número de WhatsApp de la Radio Universal. Bueno, revisamos algunas informaciones. En la región de Araucanía registró su primera muerte por influenza durante el año 2026. La víctima, lamentablemente, fue una mujer de 28 años que no presentaba enfermedad de base y que, según informó la Secretaría Regional Ministerial de Salud, permaneció varios días con síntomas en su domicilio antes de acudir a un servicio de urgencia cuando la enfermedad ya se encontraba en etapa avanzada. El Seremi de Salud, José Bravo, confirmó que el fallecimiento fue provocado por influenza A y señaló que la joven no había recibido la vacuna correspondiente a esta temporada. Tenemos un solo caso confirmado de influenza A de una persona joven que lamentablemente no había tenido sus vacunas de influenza al día. La mujer que falleció no tenía enfermedad de base. Lamentablemente tuvo los síntomas y duró muchos días en casa con los síntomas. Y cuando consultó a un servicio de urgencia, ya la enfermedad estaba muy avanzada, explicó la autoridad sanitaria. La autoridad agregó que durante este invierno la circulación viral en la región está dominada por la influenza, especialmente la influenza A, que representa cerca del 50% de los casos de tipo respiratorio detectados. En segundo lugar se encuentra la influenza B, con aproximación de un 25% de contagios. Asimismo, indicó que las consultas por enfermedades respiratorias se concentran principalmente en la población infantil, donde cerca de un 40% de la atención en los servicios de urgencia corresponden a este tipo de cuadros. Frente a este escenario, la Seremi de Salud recordó que la campaña de vacunación contra influenza fue ampliamente y actualmente está disponible de forma gratuita para toda la población, sin importar si pertenece a grupos de riesgo o no. Las personas pueden acceder a la inmunización en hospitales, centros de atención primaria y vacunatorios públicos y privados habilitados sin necesidad de estar inscritos en un establecimiento de salud específico. Desde la autoridad sanitaria reiteraron el llamado a vacunarse oportunamente y a consultar de inmediato ante los síntomas respiratorios persistentes o de mayor gravedad, enfatizando que un diagnóstico y tratamiento precoz pueden ser determinantes para evitar complicaciones graves en temas de salud. Que incluso un diagnóstico tarde o acudir tarde puede provocar la muerte, como ocurrió lamentablemente en este caso de una joven de 28 años de edad, ya sin enfermedades de base, que lamentablemente falleció producto de la influenza tipo A. En otras noticias, conductor se da a la fuga luego de chocar con un puesto en Valdivia, en la Feria Libre. Durante la mañana del domingo, en el sector Corby de Valdivia, un puesto de abarrotes de una Feria Libre fue impactado por un vehículo particular que transitaba por calle José Victorino Lastarria. De acuerdo a lo informado por el teniente de carabineros, Víctor Salor, señaló que, de acuerdo a lo relatado por los denunciantes, se trató de una camioneta marca Chevrolet color verde, cuyo conductor se dio a la fuga tras lo ocurrido. Según lo precisó, no hubo personas lesionadas y los daños serán informados directamente al Ministerio Público, que fue notificado de lo sucedido. Agregó que personal policial está recabando los antecedentes, principalmente registros de cámaras de seguridad del sector, para identificar tanto la placa patente de la camioneta como al conductor involucrados en este hecho que ocurrió ayer por la mañana en el sector Corby, en la Feria Libre, en la comuna de Valdivia. Ya son las 10 de la mañana con 18 minutos. 10 de la mañana con 18 minutos. Ustedes pueden seguir pidiendo sus canciones, mandando sus saluditos. Recuerda, a través de nuestro WhatsApp, el más 56 45 239 1434. Y aquí están los Rancheros de Plata, hasta que llegue el alma.

0: Los rancheros de plátano que estábamos escuchando a esta hora, acá en la mañana universal, con el tema que se llama Hasta que llegue el alba. Son las 10 de la mañana con 22 minutos.
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0: Las 10 de la mañana con 22 minutos, 10 con 22 mensajitos que nos dejan ustedes en un WhatsApp universal. Hola, buenos días.
3: ¿Sabes bien? Que me gustaría escuchar la canción de Diego Verdaguer.
0: Diego Verdaguer, volveré, ¿ya?
3: Gracias, chao, vale. Soy Ana de Freire.
0: Anita de Freire, saludos para ti, Anita. Gracias por estar también a esta hora en nuestra sintonía. Hola,
4: hola,
0: buenos días.
4: Buenos días. Acá, sin señal. No te puedo escuchar.
0: ¿Por qué?
4: Pero
0: ¿qué te pasó?
4: Igual quiero saludarte esta mañana.
0: ¿Ya?
4: Y desearte que tengas lindo día, una semana maravillosa.
0: Ya.
4: Y con muchas bendiciones.
0: Bueno.
4: Quiero saludar a mi prima Rosalba, que está con mi hija.
0: Ya.
4: Y un saludo a mi hermano Luis Riva, que anda por allá.
0: Perfecto.
4: Que le salga todo bien en lo que anda haciendo.
0: Ya nomás.
4: Y que no se olvide de mi encargo, porque si no el tirón de oreja aquí hoy no lo va a soportar.
0: ¿Sí? Ya, pues, perfecto.
4: Así que, hermanito, pásalo bien, disfruta, que te vaya todo bien en tus trámites y no te olvides de mi encargo. Ya, a mi prima Rosalba, a toda mi gente por allá.
0: Perfecto.
4: Y a mi cuñada que anda paseando con mi hermano.
0: Ya.
4: Que lo pasen bien, que coman harto, porque mi prima mucha que cocina rico. Así que es un abracito, Rosalvita, y disfruta la visita acá con un día nublado.
0: Ya,
4: y perfecto. Saludos a todos, a esas Sánchez, Patricia San Martín, Margarita, o sea, a toda la familia San Martín. Ya,
0: ¿ya?
4: Y eso.
0: Okay.
4: A María Calderón, a Eugenia,
0: ¿también?
4: A Orieta.
0: Ya.
4: La Coralia, no voy a poder escuchar saludos, así que tampoco voy a pedir ninguna canción. O una canción linda para mi hermana, que disfruten para allá una ranchera, puede ser cualquiera de los cumbieros del amor, por favor.
0: Bueno.
4: La Coralia acá, no los puedo escuchar hoy día.
0: ¿Por qué será? Bueno.
4: Estoy triste.
0: Sí, no se rinde.
4: Ya,
0: no,
4: abracito.
0: Vale, Coralia, ahí nos estaba mandando su mensaje desde la región metropolitana, www.radiouniversal.cl. Para que nos pueda escuchar entonces en cualquier lugar del mundo. Hola, Carlitos Regalón, ¿será posible escuchar el tema Olvidarte Nunca de los Golpes? ¿Olvidarte Nunca de los Golpes? Sí, ese sí, ese lo tengo. Ya, pues ningún problema, lo vamos a programar para luego también acá en la mañana de la Radio Universal. 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Muy bien, mensaje también tenemos en el Facebook, claro, nuestro Facebook, Radio Universal Chile. Ruth Sandoval fue la primera en comentar, dice, hola Carlitos, que tengas una excelente semana. Cariños, saludos para ustedes y para mi amiga Patti Millafil, saludos para Patti de parte de Ruth. Ana Eugenia Sandoval, hola Carlitos, ¿cómo estás? Gracias, Anita, nosotros bien por acá, que tengas un lindo día lunes. Juana Ávila, buen día, busco trabajo, dice Juanita, para que nos envíen mensaje a la hora de los bienes y servicios. Recuerde, de 11 a 11.50 al WhatsApp de Universal y podemos pasarle su mensajito, ¿ya? A la hora de los bienes y servicios. Hola, buen día, Carlitos, que tengas un lindo inicio de semana y un gran día. Gracias por estar como cada día. Muchas bendiciones, saludos, bendecido lunes y buen regreso a casita nos envía por acá Cecilia Arias. También para ti, Cecilia, que tengas un lindo día lunes. Muchas gracias por estar acompañándonos aquí en la mañana de Universal. Son las 10 de la mañana con 27 minutos.
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0: 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Gracias, Cura Cautín, por acompañarnos día a día. Aquí estamos en el 104.5 en Cura Cautín. Sí, me escuchó bien. 104.5 en Cura Cautín. Gracias por la compañía. También nos puede escuchar en todo el mundo en radiouniversal.cl. Les invitamos a contactarse con nosotros. Si quieren pedir alguna canción, si quieren mandar algún saludito, 45-239-1434. Con toda confianza, dele. 45-239-1434.

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Acá estamos de vuelta, de regreso en la mañana universal con Luis Lambis. Ya está solicito que nos hizo Nani. Le hace falta un beso.

Luis Lambi, si le hace falta un beso con lo que escuchamos a esta hora acá en la mañana de la Radio Universal, la fuerza de escucharnos. A ver, por acá estaba revisando publicación de El Diario de Valdivia, un sitio web que monitorea la situación meteorológica de la zona tras la emisión de dos avisos oficiales emitidos por la Dirección Meteorológica de Chile. Dichas alertas dan cuenta de precipitaciones normales a moderadas y tormentas eléctricas en todo el territorio de los ríos. El director regional de Senapred de los Ríos, Daniel Efrevch, confirmó que la medida se mantiene activa debido a la inestabilidad atmosférica. Hay que señalar que el fenómeno ha provocado fuertes ráfagas de viento, chubascos intensos, especialmente en el sector litoral de la región. De acuerdo con los reportes entregados por distintos municipios, las condiciones climáticas del fin de semana dejaron un saldo de 10 viviendas con daño menor, 33 inmuebles en proceso de evaluación. La comuna de Valdivia concentra la mayoría de los casos, registrando dos casas con afectaciones menores y 33 viviendas que continúan en revisión. Durante la jornada, de personal del municipio valdiviano realiza visitas en terreno y la aplicación de la ficha básica de emergencia FIBE para diagnosticar los daños.

0: de aguas servidas de llevarse los restos ahí. Ellos, los alcantarillados están llenos, no pueden usar el baño ya porque vuelve todo para atrás. Es terrible eso. Eso es en el sector de Las Ánimas, en Valdivia. No soy solo yo, me dice, somos varios vecinos. De hecho, hay una casa que está más afectada, que seguramente, le decía yo, está un poquito más baja que la suya. Sí, me dijo, está un poquito más baja. Claro, el nivel de agua ahí es peor. Y se vuelve toda el agua de los alcantarillados hacia la casa. Van, miran y se van. Sí, el alcantarillado está lleno y se vuelven. Aguas Décima, que es en este caso la empresa responsable de el sistema de aguas y alcantarillados en Valdivia, no les ha dado una respuesta. Y ocurrió la vez anterior, en el temporal pasado, el anterior también había ocurrido, y ya está siendo demasiado frecuente este tipo de situaciones. Ya, esto se ocasiona porque muchas veces personas, para poder desaguar los sitios rápido, echa el agua de la lluvia a los sistemas de alcantarillado y termina generando esto, que la gente que vive en niveles más bajos, en una cuota más baja del sistema, que están ras y con el río tal vez muchas veces, no tienen la capacidad de poder botar sus desechos porque el agua simplemente se les viene para adentro. O sea, cuando tiran la cadena, en vez de que el agua se vaya, vuelve todo y sale. Es terrible esa situación. Dice que no pueden usar el baño, la ducha tienen que usarla por minutitos, porque no es mucho lo que alcanzan a estar en antes de que el agua se devuelva. Y cuando llueve fuerte es peor, porque ahí ingresa el agua a sus viviendas. Así que hacen el llamado a las autoridades, sobre todo a personal de Aguas Décima, ahí, para que se ponga las pilas y pueda solucionarle el tema de forma definitiva de una vez por todas, porque no es un tema que se está registrando solamente con el evento que se produjo ayer, que fue de agua muy, muy intensa, la lluvia en Valdivia en un momento de la mañana, sino que lo han vivido también en situaciones anteriores ahí, y que ya ha sido recurrente en este invierno. No pueden usar el baño con tranquilidad, no pueden lavar ropa con tranquilidad, no pueden cocinar con tranquilidad porque el agua termina volviendo y los pescaditos, que no son pescaditos, terminan andando por cualquier parte de la casa. Eso es definitivamente terrible. Así que Aguas Décima ahí, a ponerse las pilas con esos vecinos del sector de Las Ánimas, que están pasando feo con estos días. ¡Aló!
1: ¡Aló, buenos
0: Hola.
1: Días!
0: Buenos días, ¿con quién hablo?
1: Usted habla con Mirta, de acá de Reserva Raín.
0: Mirta, de Reserva Raín. Cuénteme, Mirta.
1: ¿Sabe? Quería hacerle una consulta,
0: a ver,
1: joven.
0: Sí.
1: Mire, yo hice la tontera más grande del año, dijo. Me fui a cambiar de plan a WON. Y
0: ya
1: sabes que acá estaba funcionando, pero después del temporal no me funciona para nada. ¿Qué habrá pasado?
0: Mire,
1: con la antena?
0: Según lo que nosotros vemos en el sistema de información que envían de repente las autoridades, aún hay como 100 antenas de las diferentes compañías que no están funcionando. Ya por diferentes motivos, o porque se cayó, porque no tiene luz, o porque el viento la afectó, pero son muchas antenas las que no están funcionando. Si usted tenía buena señal antes del temporal y ahora no tiene buena señal, es porque seguramente la antena que estaba cerca de usted, que le entregaba la señal a su servicio, no está activa, ¿ya? Va a tener que esperar que se reponga la antena o simplemente buscar una compañía que le pueda dar el servicio, pues, ¿ya?
1: Sí, yo estaba en Entel,
0: ¿sí?
1: Pero me estaba saliendo muy caro el plan, me estaba pagando 14 lucas y no.
0: Claro.
1: Pues no.
0: Pero entonces, como le digo, va a tener que ver si en otra parte le funciona bien, pero lo más probable es que sea por eso que no esté funcionando su sistema ahora, porque hay muchas antenas todavía, son cerca de 100 o más de 100 las que están todavía en la región de Araucanía sin entregar el servicio a los clientes, ¿ya?
1: Ya,
0: eso podría ser.
1: Listo,
0: mi niña, que le vaya muy bien, que tenga lindo día. Gracias por llamarnos. Nosotros acá en Universal seguimos complaciéndoles en el día de hoy. Ya faltan 9 minutos para que sea las 11 de la mañana. Y esto es Diego Verdaguer con Volveré.

0: Muy bien, ya faltan solamente 5 minutos para que sea las 11 de la mañana. 5 minutos faltan para las 11 aquí en la Mañana Universal, juntos a Parabrisas Miraflores, el más amplio stock en el sur de Chile. 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Pausa y ya volvemos con la mañana aquí en la Radio Universal.
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0: 3 minutos faltan para las 11 de la mañana.
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4: Investigadores de la Universidad de Talca desarrollaron un método para predecir la fragilidad en adultos mayores combinando la edad con exámenes de sangre rutinarios. El modelo busca automatizar diagnósticos en atención primaria para agilizar la detección de riesgos. Chile concluyó las negociaciones del Acuerdo de Asociación Económica Integral con Filipinas, su tratado comercial número 37. El acuerdo otorgará preferencias arancelarias al 90% de las exportaciones chilenas y posicionará al país como el primero de Latinoamérica en pactar un tratado con esa nación. El Ministerio de Salud liberó la vacunación contra la influenza para toda la población. La decisión responde a la alta circulación de los virus A y B, el retorno a clases y las condiciones climáticas invernales que aumentan el riesgo de contagio.
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0: En esta jornada sigues acompañándote de la Radio Universal. Les invitamos en esta mañana para que puedan pedir sus canciones y mandar sus saludos. Más 56 45 2 39 14 34 es nuestro teléfono. Y WhatsApp, más 56 45 2 39 14 34. Comuníquense con nosotros con toda confianza. Ya, saludos grandes para la gente de Victoria 106.1, en Curacautín 104.5. Abrazos gigantes para la gente de Lautaro en el 104.3. Y por supuesto, un saludo gigante para quienes están en Puerto Saavedra a través del 91.5 a esta hora, compartiendo la mañana universal.

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En la mañana universal ustedes se pueden contactar con nosotros a través de nuestro teléfono y WhatsApp, que es el +56 452 39 14 34. Pero también pueden seguirnos en redes sociales, por supuesto. Nuestro Facebook, Radio Universal Chile, así nos buscas. 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Esas son nuestras redes sociales y, por supuesto, nuestra web, radiouniversal.cl. Gracias por acompañarnos acá en la Mañana Universal. Les invito a que sigan acompañándose con nosotros y comunicándose con la Radio Universal. Abrazos gigantes. Saludos para ustedes que están a esta hora en nuestra compañía de La Mañana Universal.

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3: Mambo Ranchero es lo que suena a esta hora aquí en Universal. Dejaste que muriera. 11 de la mañana con 11 minutos.

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2: 11 de la mañana y 15 minutos. Olvidarte nunca. Aquí están los golpes. También solicitados hoy.

0: Nunca lo que estábamos escuchando a esta hora con Los Golpes, otra de las canciones solicitadas en esta mañana de día lunes 27 de julio aquí en la Radio Universal. Mensajitas al WhatsApp. Hola, hola, buenos días. Buenos días, buenos días.
1: Espero que tenga un buen comienzo.
0: Oiga, sí, gracias.
1: Igual para usted. Me lo cuide, me lo proteja.
0: Muchas, muchas gracias.
1: Que se encuentre.
0: Gracias por
1: y
0: eso.
1: Y acá le habla Inés.
0: Inesita.
1: Y le quiero pedir el
0: a
1: tema.
0: Ver, ¿cuál tema?
1: Del grupo Indio.
0: Ya.
1: Sufro tu ausencia.
0: Sufro tu ausencia. Ya, perfecto.
1: Por favor, don Carlito.
0: Pues, sí, ningún problema. Lo vamos a programar para más ratito, ya.
1: Pero el tema.
0: Sí,
1: estoy no tomando mate.
0: Matecito.
1: Con un pavo salado.
0: Pavo salado. Pavo, me imagino pavo salado. Harina tostada, agüita, sal. Algunos le ponen cebollita en pluma. Oh, qué re bueno. Pavito salado, ¿no? Hace mucho, mucho que no me como uno así.
2: Hola, hola. Carlito, ¿cómo
0: buenos
2: estás?
0: Buenos días, buenos días, buenos días, don Lizardo.
2: Es que la sufrió la católica, Carlito. A punto de irse de perdida.
0: Oiga, si no es porque no, largan el partido, si no es porque largan el partido, no empata.
2: Apenas, Temuquito perdió.
0: Temuco perdió. Así la Chile ganó. Pero, sí.
2: Quiero verte una cancioncita, Carlito.
0: A ver, ¿qué canción?
2: ¿Cómo pagarte mi vida, Carlito?
0: ¿Cómo pagarte mi vida? Con los chacales, ya pues.
2: A saludar vale. A algunos cariños que andan por ahí, Carlito.
0: Algunos cariños, ¿quién como él, ah? ¿Eh?
2: Gracias, Carlito.
0: Le dirán el chino al amigo Lizardo, ¿no? Como que le manda saludos a algunos cariños. Ya pues, ningún problema. Bueno, lo dijo Lizardo, nuestro amigo ahí. Temuco perdió el fin de semana, el partido se jugó el día viernes a las 8:30 de la noche en Iquique. Perdió 1-0 frente al cuadro de Iquique, Deportes Temuco. Ya los otros partidos de la fecha en la primera B hasta el momento son Wander 2, Unión San Felipe 0, Curicó Unido 1 de San Luis 2, Cobreloa le ganó por 4-2 a Deportes Santa Cruz, Puerto Montt le ganó por 3-2 a Antofagasta, empataron 0-0 Rangers y Copiapó, San Marcos de Arica le ganó por 2-0 a Magallanes y juegan hoy día a las 7 de la tarde Unión Española y Recoleta. Temuco quedó, después que comenzó esta fecha en el cuarto lugar, quedó sexto y podría terminar incluso octavo, ¿ya? ¿Por qué? Porque juegan luego Unión Española con Recoleta, ambos tienen 22 puntos. Por lo tanto, si uno suma, podría quedar con 25, lo hace bajar el tiro un puesto. Si ambos empatan, van a quedar con 23 en el mismo número de Deportes Temuco, que entrará en diferencia de goles, podría quedar octavo de Temuco. Complicado para el cuadro albiverde la situación. Ahí estaba, hay muchos equipos con ese puntaje, entonces está muy frágil, entra o sale de la zona de liguilla fácilmente. Temuco va a enfrentar en el próximo partido, que se va a jugar el día lunes, ¿sí? Temuco va a jugar lunes. Temuco tiene lunes, tiene martes, tiene jueves en esta segunda rueda. El lunes 3 de agosto a las 8 de la tarde, Temuco va a enfrentar a Copiapó en el estadio Germán Becker, ¿ya? El lunes 3 de agosto. Y esa misma semana, pero el día sábado, Deportes Temuco va a enfrentar a Magallanes, también de local, el día 8 de agosto a las 20 horas también en el estadio Germán Becker. Juega lunes 3 de agosto y después juega el sábado 8 de agosto, ambos partidos en el Germán Becker. Ya, eso con respecto a Deportes Temuco. 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A ver, ¿cómo estuvo la tercera división? Tercera división A. Aquí juegan Malleco Unido y juega Imperial Unido. Bueno, Malleco Unido le ganó por 1-0 a el equipo Aguará Fútbol Club, ¿ya? Y se mantiene en la punta de la tabla de posiciones con 31 unidades, ¿ya? A 5 puntos de Comunal Cabrero, que es el segundo. Empató Imperial Unido. Imperial Unido tiene 1-1 con Comunal Cabrero. Imperial Unido está en la posición 11ª, ¿ya? Número 11 en la tabla de posiciones con 15 puntos. Ese es el puesto del cuadro de Imperial Unido. Eso es en la tercera A. En la tercera B, donde juega Valdivia, perdió Valdivia. Oiga, estuvo empatando hasta el alargue. Estuvo empatando 2-2 hasta el alargue. En el alargue, ya en tiempo de alargue, fue el gol de Nacimiento, el tercer gol. Y Nacimiento derrotó a Valdivia por 3-2. Por 3-2, Nacimiento derrotó a Valdivia. Con esto, Valdivia queda y se mantiene en la tercera posición, al igual como estaba al empezar esta fecha, con 31 unidades. Está puntero Buenos Aires con 40, le sigue Laja Histórico con 33 y Valdivia está con 31 puntos, tercero en lo que es esta competición de la tercera división B, ya que trae a los equipos del sur, del grupo sur. En la próxima jornada todavía no se conoce dónde va a jugar Deportes Valdivia durante este fin de semana. Eso con respecto a entonces los equipos y su participación en la tercera división. Algunos mensajitos que me dejaron por acá en el Facebook que vamos a revisar antes de irnos a la pausa, porque después tenemos bienes y servicios. Por aquí dice Edita Sandoval: hola, buenos días Carlitos, que tengas una bendecida semana, gracias por tu compañía, saludos desde Freire, igual para ti Edita. Beatriz Matamala: hola Carlitos, escuchándote desde Padre Las Casas, si podrías complacerme con un tema de Mario Guerrero. Carlitos, que tengas un excelente día, igual para ti Beatriz, que tengas un lindo día. Vamos a incluir a Mario Guerrero para nuestra pauta después de los bienes y servicios, sí, para que lo espere a esa hora, ¿ya? Carlitos, bendecido lunes, abrazos, saludos a mi amiga, a mi querida amiga Angélica Sandoval, abrazos para ella de parte de Patti Millafil. Mariana Barreto nos dice: hola, muy buena la radio, todos los días la escuchamos, saludos. Saludos para ti, Mariana Barreto, también gracias por estar a esta hora ahí dejándonos un mensajito en el Facebook de Universal. Hasta aquí este bloque, hacemos la pausa, a la vuelta tenemos bienes y servicios.
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0: 11 de la mañana con 26 minutos.
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4: 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Gracias por acompañarnos y les invitamos a que se contacten con nosotros directamente con nuestro número telefónico WhatsApp más 56-45-239-1434. Gracias a todos quienes nos sintonizan acá en Victoria en el 106.1.

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Aquí estamos en el 104.5 en Cura Cautín. Sí, me escucho bien. 104.5 en Cura Cautín. Gracias por la compañía. 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Les invitamos a contactarse con nosotros si quieren pedir alguna canción, si quieren mandar algún saludito. 45-239-1434. 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

0: 11 de la mañana con 38 minutos, 11 de la mañana con 38 minutos aquí en la Radio Universal. Estamos ya preparándonos para iniciar nuestro bloque de los bienes y servicios de hoy aquí en la Mañana Universal, jornada de día lunes 27 de julio de 2026 acá en la Radio Universal. La fuerza de escucharnos juntos a esta hora de la jornada. 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Ya faltan 20 minutos para las 12 en Universal.
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0: Ya faltan 20 minutos para que sea las 12. 20 minutos faltan para las 12 en la Radio Universal. Aquí comenzamos con los bienes y servicios. Si usted quiere, hasta ahora nos puede llamar y publicar en vivo y en directo. Nos llama al 45-239-1434, que es nuestro teléfono de red fija. 45-239-1434, el teléfono de red fija de la Radio Universal. Hola, buenos días. No quisiera molestar demasiado, dice. No molesta. Si molestara a nosotros, no diríamos que nos envíen mensaje a la radio. Doy mi aviso, dice. Tengo una hectárea de terreno, camino Petrufquén-Toltén, en el kilómetro 23. Si alguien se interesa por esa hectárea, puede comunicarse al 958-230812. 958-230812. 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Hola, buenos días. Se vende un saco de botas y otro de pantalones térmicos y casacas de niño especial para revender. Hablar al WhatsApp 965-89-1554. Todo en excelente estado. 965-89-1554. Todo en excelente estado. Hola, buenos días. Aló, buenos días.
4: Buenos días.
0: Sí, buenos días. ¿Con quién hablo?
4: Con Luis.
0: Luis, ¿de dónde me llama?
4: Petrufquén.
0: Don Luis de Petrufquén. Cuéntame, Luis, ¿cuál es tu visito?
4: Oiga, tengo unas gallinas para vender en Petrufquén.
0: ¿Vende gallinitas, ya?
4: Sí, y leñita por metro de eucalipto.
0: Y leña por metro de eucaliptus, ¿ya?
4: Y de aromo.
0: De euca y aromo, perfecto.
4: Sí, y tengo una ovejita igual para vender ovejas.
0: ¿Ovejitas también tiene para la venta?
4: Sí.
0: Ovejas para la venta, ya. ¿Dónde lo pueden contactar, amigazo?
4: tengo un novillito para vender.
0: Y también vende un novillo, ¿ya? Sí. ¿Cuántos kilos más o menos?
4: De 200,
0: ya, 200, 300 kilos, ya, perfecto.
4: Sí. 9-6. 25-3.
0: Perdón,
4: 25-13.
0: 25-13,
4: ya. 13-9.
0: Sí. A ver, 96-25-13-13-9, ¿sí?
4: Sí.
0: Perfecto. Sí, ahí estamos, que le vaya muy bien, suerte. Gracias por hablarnos. 452-39-14-34, el teléfono universal. Vende una estufa a gas con regulador funcionando impecable en 60,000 pesitos. Llamar al 9-8278-3734. 9-8278-3734. 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Hola, buenos días.
5: Buenos días, don Carlito.
0: Sí, hola, hola, ¿con quién hablo?
5: Con la señora Norba de Petrufquén.
0: Norba de Petrufquén, cuénteme, Norba, ¿cuál es su visito?
5: Se vende un auto...
0: ¿Ya?
5: Opel Astra. Año 94,
0: ya.
5: El blanco.
0: Ya.
5: Reparable. Precio conversable.
0: Ya.
5: En 700 mil pesos.
0: En 700 mil pesitos, ya.
5: Sí, esa es la mayoría.
0: ¿Dónde la podemos ubicar, Norba?
5: Al 953. 027.
0: 027
5: 500
0: 953 027 500 con Norba. Ya, pues, Norba, que le vaya muy bien, suerte.
5: Gracias.
0: Listo, gracias, que le vaya bien a usted. 452-39-14-34, el teléfono de Universal. 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Se venden 7 hectáreas de campo indígena en la comuna de Teodoro Schmidt. Cuenta con luz eléctrica y agua potable a 100 metros de la carretera, kilómetro 8, Barros Arana, 9 Imperial. Llamar al 950-58-90-84. 950-58-90-84. Hola, buenos días. Hola, buenos días.
6: Buenos días, Carlito.
0: Sí, ¿con quién hablo?
6: Con Germán.
0: Germán, ¿de dónde me llamas?
6: De la comuna de Freire.
0: Comuna de Freire. Don Germán, cuénteme nomás, ¿cuál es su visito?
6: Tengo dos avisos.
0: ¿Ya?
6: Primero, se vende una camioneta por encargo Nissan Terrano.
0: Vende una camioneta Nissan Terrano, ¿ya?
6: Año 2008.
0: Con, ¿ya?
6: 4x4.
0: 2008, 4x4, ¿ya?
6: Con neumáticos nuevos y está inspeccado la camioneta con todos sus papeles y documentos al día.
0: Perfecto, ¿ya?
6: La revisión la sacaron recién en ahora en marzo.
0: La revisión saca en marzo, ¿ya? Perfecto.
6: Sí. Y lo otro, Carlito, tengo una cocina leña.
0: Vende, ¿ya?
6: Sí. Cuatro platos en losada.
0: Ya.
6: Está en muy buen estado, la vendo porque compré otra nueva, la renovación.
0: Ya,

0: Particulares, empresas, fono 966-20-3969. En Metrenco, buen acceso, 966-20-3969. Se vende carbón de excelente calidad en sacos grandes a solo 10 mil pesos cada uno. 21 de mayo, 850 en Pitrufquén. 21 de mayo, 850 en Pitrufquén. Vendo Living Ecocuero en Pitrufquén. Para mayor información, llamar al 983-21-4586. 983-21-4586. Buenos días, me ofrezco para limpiar cañones, canaletas, reparar techos, instalar chapas metálicas, secos, etcétera. Llamar a Jaime al 921-91-2120. 921-91-2120. Se venden ponchos con motor y sin motor. Se venden panchos con motor y sin motor, con parrilla y sin parrilla. Interesados, llamar al 982-690991. 982-690991. Vendo ollas de fierro. ¿Quién más rico? Los pavitos de harina tostada, dice. Ah, me dice por acá que en ollas de fierro son más ricos los pavitos de harina tostada. Me imagino yo. Ya. La amiga que me decía adelante que estaba tomando unos matecitos con pavito de harina. Se vende casa semiamoblada en el sector alto. Llamar al 997-53-6158. 997-53-6158. Carlitos, vendo 300 estacas de pellín. Llamar al 953-21-8860. 953-21-8860. Buenos días, ¿sabe? Me ofrezco para cuidar campo o parcela. Interesado, llamar al 949-44-5423. Ahí está, 949-44-5423, su numerito. Me ofrezco como conductor de locomoción colectiva con licencia A2, A3, B y D para buses y camiones. Llamar al 942-850471. 942-850471. Quisiera poner un avisito: se vende casa en la comuna de Pitrufquén. Solo verdaderos interesados, contactarse al siguiente numerito. Atención, atención, atención. Ya viene ese numerito que está por acá, por aparecer en pantalla, el numerito de la casa que se vende en Pitrufquén, en nuestro bloque de los bienes y servicios. Estamos en la Radio Universal. Se me actualizó la pantalla, por eso no puedo ver el numerito. ¿A dónde voy? Cargando avisitos. Uy, que nos quedan todavía avisos que leer todavía. Ya. Casa en 36 millones de pesos. Llamar al 984-988-450954. 988-450954. Vendo auto Kia Soluto año 2021, motor de 1.4, sedán con 132 mil kilómetros. Ya, neumáticos nuevos, impecables, sin detalles, papeles al día, llegar y transferir. 6.600.000 por el auto. 977-71-7750. 977-71-7750. Hola, buenos días.
1: Buenos días.
0: Sí, ¿con quién hablo?
1: Con don Eduardo.
0: Eduardo, ¿dónde me llamas?
1: De aquí, de Siempre Viva, tengo leña para la venta.
0: ¿De dónde me dijo de llamar?
1: Siempre Viva.
0: ¿Ya?
1: De Mar Señor Cuento.
0: Ah, perfecto, ya. ¿Pitrufquén?
1: Sí, Pitrufquén.
0: Don Eduardo, cuénteme, ¿tiene leñita, me dijo?
1: Sí, leña por saco, tengo harta, como 200 sacos a entregar a donde me llamen por ahí.
0: ¿Dónde lo pueden llamar, don Eduardo?
1: Al 958-99-15-48.
0: Ahí estamos, don Eduardo, que le vaya muy bien, pues suerte.
1: Gracias, chao.
0: Gracias por llamarnos. 452-3914-34, el teléfono de Universal. Hola, soy de Radal y ofrezco tres tambores metálicos con tapa a 10 mil pesos cada uno. Teléfono WhatsApp 991-37-6637. 991-37-6637. Necesito comprar papas chancheras, ya sea en Pitrufquén, Freire o Radal. papitas chancheras quiere comprar. 976415863. 976415863. Vendo cocina leña marca Yunque, tradicional de cuatro platos en Losada, en buen estado. Interesados, llamar al 994458240, precio conversable. 994458240, precio conversable. Vendo fardos de

0: Vallica, trébol, pasto, miel, de la temporada a 3.000 pesos y de la temporada anterior a 2.500. Llamar al 998-21-7695. 998-21-7695. Hola, regalo dos cachorros, tienen 6 meses. En Freire, llamar al 962-75-3740. 962-75-3740. Buenos días, se vende terreno indígena en la comuna de Teodoro Schmidt. Son 7 hectáreas, valor por interno. Llamar al 951-80-6729. 951-80-6729. Buenos días, busco arriendo que no supere los 250 mil pesos sin mes de garantía. Comunicarse al WhatsApp 937-49-5992. 937-49-5992. Hola, buenos días. Me ofrezco como asesora de hogar con disponibilidad inmediata. Pueden llamar al 929-74-1315. 929-74-1315. Hola, tengo para vender hilo doble hebra de lana de oveja, especial para fabricar frazadas y mantas. Comunicarse al 942-89-3281. 942-89-3281. ¿Me podría dar el número? No alcancé a anotar, dice, del caballero que vende leña. Yo se lo entrego luego a través del mismo WhatsApp. Ya le respondemos la visita. Buenos días, le pido por favor. Entró un aviso que necesitaban un trabajador de parcela. ¿Cuándo sería eso? ¿Hoy día? No sé, vamos a revisar. Voy a revisar y les cuento ya. Hola, radio, vendo una manta grande, color lana de oveja, 100% lana de oveja. Llamar mi número al 940-768381 con Luis Metrenco. 940-768381 con don Luis de Metrenco. Buenos días, llegaron papitas Rossi a 13.000 pesos el saco en Freire. Lumaco 281. Lumaco 281 en Freire. ¿Qué más por aquí? Buenos días, tengo leña de aromo por metro. También tiene para vender pavos y patos y chanchas. Parías. Llamar al 979-48-9807. 979-48-9807. Dice por aquí, camino a Villarrica, sector Suevia, están cosechando zanahorias y no arreglan los caminos. El camino no está en condiciones para camiones y tractores. Por favor, pónganse las pilas, dice. Ojalá el patrón de las cosechas deje los caminos en buen estado. Atentamente, Municipalidad de Freire. ¿Cómo es eso? A la Municipalidad de Freire le mandará el mensaje, digo yo. Vendo calcetines de lana de oveja a 4.000 pesos. Vende calcetines de lana de oveja a 4.000 pesitos. Llamar al 9-31-23-81-81. 9-31-23-81-81. Se necesita una señora para trabajar en Temuco por un mes en labores de casa. Se necesita una señora para trabajar en Temuco por un mes en labores de casa. Llamar al 9-74-91-7757. 9-74-91-7757. Se venden papas Consumo Patagonia, 10.000 pesos el saco. Se reparte a domicilio sobre 5 sacos. Llamar al 9-74-93-1695. 9-74-93-1695. Arriendo casa grande, 4 dormitorios, patio amplio, a 2 kilómetros de Petrusquén, sector Tiltil. Para más información, llamar al 9-97-90-87-47. 9-97-90-87-47. Necesito comprar casa que acepte subsidio. Jarán Freire. 9-33-89-13-84. 9-33-89-13-84. Buenos días, arrienda casa en Petrusquén, Villa Los Ríos 2. La casa tiene 4 dormitorios en segundo piso, cocina amplia, living, comedor y baño. Consulte al 9-73-84-11-60. 9-73-84-11-60. Vendo reloj marca Renis de los años 80. Está impecable en 80.000 pesos. Un coche de guagua y mecedora marca Bebesit en 50.000 pesos. Está todo en perfecto estado. Llamar al 9-62-91-95-33. 9-62-91-95-33. ¿Qué más tengo por aquí? Pásame el avisito, pero no me dice qué aviso, porque mandó un mensaje de audio. Los mensajes para, o los avisos para el bloque de los bienes y servicios, tienen que venir en mensaje de texto, ya para que podamos leer. Los de audio siempre se revisa antes, y dentro del bloque de los bienes y servicios no tenemos el tiempo de hacer esa revisión. Hola, vendo Cango para romper cemento, está en perfecto estado, lo vende en 280 mil pesos. Ver en Petrovskem. Interesados, hablar al 97411-4421. 97411-4421. Y el último avisito, Carlito, le quiero pedir un favor, que me pase este avisito. Tengo 100 pulgadas de madera de ciprés a 12 mil pesos la pulgada de madera. Está sobre medida, por eso ese precio, dice. Llamar al 964-85-2030. Esto es en Barros Arana. 964-85-2030. Esto es en Barros Arana. Vende madera de ciprés a 12 mil pesos la pulgada. Tiene 100 pulgadas, es madera sobredimensionada. Por eso el precio de la madera, nos dice. Me ofrezco para trabajar cuidando bebé o para hacer aseo. Gracias, ya sea en Freire o alrededores. 97249-8574. Y el último avisito del día de hoy. Y el último avisito del día de hoy sería este, que es: buenos días, me ofrezco para trabajar cuidando niños, adultos o como ayudante de cocina. Ya hablar al 972-84-4894. 972-84-4894. Y antes de despedirnos, tenemos una invitación para una gran peña folclórica que ya tiene sus primeros artistas confirmados este viernes 28 de agosto en Petrovskem, 20 horas, en el Casino Club de Guasos. Grupo confirmado: Alborada de Temuco, Flor de Luna, Entre Morenas y Guitarras de Vilcún, Archilenados, Trinares del Alba y Maulén de Gorbea. Ya, esto, la entrada de preventa es a 7 mil pesos. En la puerta del CDA costará 15 mil pesos. Compra tus entradas contactándote al siguiente o a los siguientes números de WhatsApp: 986-83-93-28 o al 935-25-86-47, a beneficio de los actuales campeones regionales juveniles de Punta Arena de la región de la Araucanía para sus actividades. Entonces, esta peña folclórica del viernes 28 de agosto. Señoras y señores, hasta aquí los bienes y servicios de la mañana universal. Pausa y volvemos.
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0: Son exactamente las 12 en punto.
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4: Según el Informe Global de Integridad Electoral, el CERVEL fue calificado con 96 puntos, situándose como el mejor organismo electoral de Latinoamérica y tercero a nivel mundial. Además, Chile se ubicó en el top 7 global en integridad electoral. Un nuevo proyecto de ley fue presentado en la Cámara de Diputados para castigar penalmente no solo el arma industrial, sino todo el proceso digital, desde la descarga de planos en Internet y el tráfico de archivos 3D hasta el ensamblaje clandestino. El Ministerio de Energía publicará el 12 de agosto la nómina de seleccionados para el subsidio eléctrico. Tendrán preferencia los beneficiarios del semestre anterior que mantengan sus condiciones, los pacientes electrodependientes y las familias vulnerables con niños, adultos mayores, cuidadores o personas dependientes.
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0: Esta es la mañana de Universal. Gracias, Cura Cautín, por acompañarnos día a día. Aquí estamos en el 104.5 en Curacautín. Sí, me escuchó bien, 104.5 en Curacautín. Gracias por la compañía. También nos puede escuchar en todo el mundo en radiouniversal.cl. Les invitamos a contactarse con nosotros. Si quieren pedir alguna canción, si quieren mandar algún saludito, 45-239-1434. Con toda confianza, dele, 45-239-1434.
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En la mañana universal ustedes se pueden contactar con nosotros a través de nuestro teléfono y WhatsApp, que es el +56 452 39 14 34. Pero también pueden seguirnos en redes sociales, por supuesto. Nuestro Facebook, Radio Universal Chile, así nos buscas. Radio Universal Chile, aparece como 94.7 Petrovskén Temuco. También les invitamos a que nos busquen en Instagram, como Radio-Universal. 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Esas son nuestras redes sociales y, por supuesto, nuestra web, radiouniversal.cl. Gracias por acompañarnos acá en la Mañana Universal. Les invito a que sigan acompañándose con nosotros y comunicándose con la Radio Universal. Abrazos gigantes. Saludos para ustedes que están a esta hora en nuestra compañía de La Mañana Universal.

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2: Son las 12 del día ya con 13 minutos aquí en la Radio Universal, regresando después de esa pausa publicitaria para seguir acompañándoles a través de nuestra programación en esta jornada de día lunes 27 de julio de 2026. Y estoy en los estudios de la Radio Universal a esta hora con don Jorge Padilla, él es encargado de admisión del Liceo Bicentenario Monseñor Guillermo Hart de la comuna de Petrufquén. ¿Qué tal, Jorge? ¿Cómo estás? Bienvenido a la Radio Universal. Buenas tardes ya.
3: Buenas tardes, Carlos. Muchas gracias por compartir este espacio con nosotros. Traigo en este momento el saludo de don José Salún Tomé, director del establecimiento, junto a su equipo directivo, planta docente y asistente de la educación de nuestro establecimiento.
2: Bueno, ¿cómo ha estado el liceo con toda esta contingencia de temporales que han azotado a la región durante los últimos días?
3: Sí, mira, nosotros hemos hasta la fecha hemos estado trabajando de forma normal.
2: Normal, ya, ¿ya? Perfecto.
3: Hemos siempre estado evaluando día a día cómo se están dando las condiciones climáticas, ya en conversaciones con la dirección del establecimiento para ver si es que tomamos alguna resolución al respecto, pero hasta el momento nuestro establecimiento ha soportado bien las inclemencias del tiempo. Lógicamente que velamos también por la seguridad de nuestros estudiantes en relación a la gente que viene del campo, ya las familias que confían en nosotros, en la educación de nosotros, ¿cierto? Que estudiantes que se desplazan desde el campo, que es mucho más dificultoso su día a día, ya. Entonces ahí nosotros aplicamos el criterio correspondiente, si es que no puede llegar a la hora o no puede venir simplemente el estudiante. Ya hay muchos canales de comunicación que nos permiten, cierto, estar enterados de qué es lo que está pasando con las familias que están educando a sus hijos en nuestro establecimiento.
2: Claro, porque lamentablemente los temporales se vinieron justo cuando se regresó a clases, ¿no? Durante las vacaciones estuvo revuelto el tiempo.
3: Sí, efectivamente, lamentablemente las inclemencias del tiempo llegaron a la vuelta de vacaciones de invierno, pero como le digo, el establecimiento ha soportado las inclemencias del tiempo como corresponde y nosotros hemos desarrollado nuestro plan de trabajo con respecto a mantener todas las miradas, ¿cierto?, constantemente, cómo va evolucionando la condición climática día a día.
2: Perfecto. Un establecimiento grande de la comuna de Petrufquén, que tiene alumnos no tan solo de Petrufquén, sino de las comunas aledañas y de toda la provincia de Cautín, ahora con condición de bicentenario, ¿cierto? ¿Cuál es la matrícula ya, Jorge, del establecimiento?
3: Actualmente, al día de hoy, tenemos 726 estudiantes diurnos y 75 en la jornada EPJA, que es la jornada de adulto.
2: Ya. ¿Ya?
3: Entonces, es un universo bastante grande. Hace 2 o 3 años atrás la matrícula había bajado considerablemente, ¿ya? Hemos repuntado, a Dios gracias, ¿cierto?, para mantener una matrícula constante últimamente, y eso nos favorece, ¿cierto?, en que tengamos, ¿cierto?, a disposición todas las herramientas educativas legales y vigentes hasta la fecha.
2: Perfecto, ustedes son Liceo Bicentenario de Excelencia, ¿no?
3: Bicentenario de Excelencia y con excelencia académica actualmente, con el 100% excelencia académica.
2: Bueno, y ya se viene también el proceso de admisión, porque ahora, como ya hemos vivido los años anteriores, hay un proceso de postulación a los establecimientos.
3: Sí, nuevamente este año. ¿Sí
2: nos puedes contar cómo va el tema?
3: Exactamente, nuevamente este año viene este proceso de admisión escolar, ya, donde las familias que deseen cambiarse de establecimiento o el establecimiento donde está actualmente su estudiante no tiene continuidad de estudio para primero medio o a otro o otro nivel, uh-huh, ya se viene la obligación de postular.
2: Ya. ¿Ya?
3: Y eso es lo que el día de hoy venimos a conversar un par de minutos.
2: Perfecto.
3: Con relación a esto, porque es una información importante y relevante.
2: Claro, ¿ya? Porque aparte, si se queda fuera del periodo, después ya no puede elegir dónde postular, ni siquiera eso.
3: Sí, aunque hay dos procesos distintos, ¿sí?, que los vamos a informar, ya. Ya, pero lo más pronto que tenemos actualmente es ahora que comienza el periodo principal de postulación, ahora el 4 de agosto.
2: 4 de agosto,
3: y finaliza,
2: hablando del próximo martes.
3: Y finaliza el mismo mes, pero el día 20. 27.
2: El jueves 27.
3: El jueves 27, un periodo, una semana más corta a años anteriores.
2: Sí, no alcanza solo un mes.
3: Exactamente, por lo tanto, insistir en informarse previamente, en conocer los establecimientos, meterse a la página de admisión escolar y buscar por región y comuna los establecimientos que están disponibles a recibir estudiantes nuevos para el año académico 2027. ¿Ya?
2: Ya.
3: El segundo proceso, si usted no participa como familia en el periodo principal de agosto,
2: ya, sí,
3: existe una segunda instancia que es en el mes de noviembre, entre el 9 y el 17 de noviembre, el periodo complementario de postulación.
2: Ya.
3: Pero ojo.
2: Aquí solamente se quedan cupos disponibles.
3: Exactamente, van a aparecer los establecimientos que tienen cupos disponibles.
2: Ya.
3: ¿Ya? Entonces, ¿cuál es la invitación? Es participar ahora.
2: Ya,
3: ya, ahora sí, en el mes de agosto, ¿ya? ¿Qué ofrecemos nosotros como establecimiento? La ayuda para poder postular, ¿ya? Sabemos que Pirrusquén también tiene una zona bastante rural.
2: Sí, absolutamente.
3: ¿Ya? Donde la conectividad hasta el día de hoy, en el año 2026.
2: Y con los temporales peor, si todavía hay gente en las caídas.
3: Ya, entonces, nosotros facilitamos, ¿cierto?, lo que es conectividad y una postulación transparente.
2: Ya. ¿Ya?
3: Y a cualquier nivel. Yo he hecho postulaciones desde pre-kinder hasta cuarto medio, ya, donde la familia se va muy contenta con nosotros, con la atención que generamos. Ya hay gente capacitada para poder colaborar, no solamente quien les habla, sino que también se capacita gente dentro de los asistentes de la educación.
2: Uh-huh.
3: ¿Ya? Entonces tenemos las puertas abiertas para que las familias se acerquen a nosotros, ya. Y paralelamente a eso, nosotros también como establecimiento, lógicamente, que ofrecemos,
2: claro,
3: educación.
2: Sí, lógicamente, ¿ya? Pero ustedes, aparte de ser un liceo tradicional, son un liceo técnico profesional,
3: exactamente,
2: ¿no?
3: Exactamente. Nuestro fuerte es la entrega, cierto, de esta especialidad técnica profesional,
2: uh-huh,
3: ya, en la cual se destaca la administración, mención recursos humanos, con una formación dual, una semana en el establecimiento, y en otra semana, cierto, el estudiante va a un centro de trabajo a aprender todas estas habilidades laborales que muchas veces no se ven en las salas de clase.
2: Claro.
3: Ya. Servicio de turismo, ya que es una especialidad que se mantiene en el establecimiento, con profesores de calidad, con respecto sobre todo en el área de montaña, ¿ya?
2: Yeah.
3: Atención de párvulo, que también está en una formación dual, ¿ya? Una semana en el establecimiento y otra en algún jardín infantil o algún establecimiento que tenga kinder y pre-kinder.
2: Yeah, perfecto.
3: ¿Ya? También tenemos gráfica, también con formación dual, y electricidad, que es una de las especialidades con alta demanda, que genera incluso hasta lista de espera durante el año para poder ingresar a esta especialidad, ¿ya? Paralelo a eso, también tenemos en la noche, cierto, educación para jóvenes y adultos.
2: ¿Ya?
3: ¿Y cuál es la novedad de esta forma de estudio? Que también tienen programa de integración en la jornada adulta, un apoyo,
2: ya,
3: anexo, cierto, al profesor normal.
2: Sí.
3: Hay un apoyo al estudiante a través del plan del programa de integración,
2: Jorge,
3: escolar.
2: Y para el programa de adultos, ¿la forma de matrícula es igual que la otra o hay una diferencia?
3: No, ahí está la diferencia.
2: Ya.
3: Uno puede ir a buscar esa matrícula directamente al establecimiento.
2: Perfecto, o sea, yo soy mayor de 18 años, tengo intención de terminar mi enseñanza media, voy directamente al establecimiento.
3: Directamente.
2: Y me puedo matricular. ¿No importa el periodo del año o sí importa eso?
3: Sí, por lo general es preferible comenzar el año en marzo.
2: En marzo,
3: ya,
2: claro, sí.
3: O ya en un inicio de un segundo semestre.
2: Ya, perfecto.
3: ¿Ya?
2: Uh-huh.
3: Porque como son dos años por uno, entonces ahí tiene que haber una nivelación para que pueda tener un efecto a final de año.
2: Claro, ¿ya? Claro, perfecto. Ya.
3: Dentro de los programas también que se destacan al interior de nuestro establecimiento está la convivencia escolar, ya,
2: sí,
3: que eso por normativa educacional nosotros debemos tener este programa y este equipo, excelente equipo de excelencia de convivencia escolar, que se preocupa por el bienestar de los estudiantes, ¿ya?
2: Ya.
3: En diversas áreas.
2: Claro.
3: Ya desde lo preventivo hasta lo formativo, ¿ya? Así que excelente, ahí se destaca, ¿ya? También tenemos un programa de residencia que son para estudiantes que no tienen internado, pero sí ofrecemos esa oportunidad de que el estudiante permanezca durante la semana en un domicilio particular,
2: sí,
3: previamente evaluado, previamente visitado por los profesionales, ya, y que cumpla con ciertos requisitos ese domicilio, donde el estudiante, insisto, pasa durante la semana ahí, igual que como si estuviera en su casa, ya, con el respeto correspondiente al ambiente
2: lógico
3: familiar.
2: Lógico.
3: ¿Ya?
2: Uh-huh.
3: También tenemos programas de apoyo social, que eso lo vamos informando durante el año, ya, porque muchas veces postulamos a diversas becas que los dan fundaciones externas, ya, que ayudan a la educación, y eso se va generando durante el año, ya. Sí podemos garantizar que podemos tener ayudas con uniforme, calzado, ya, algunas ayudas económicas muy bien evaluadas, ya. Que eso, insisto, se va generando durante el año y en las reuniones de apoderados, claro, que son muy importantes, ojo con eso, en las reuniones de apoderados, la asistencia del apoderado a este tipo de eventos es muy importante porque ahí se maneja el 100% de la información de todas las actividades que el establecimiento genera, ¿ya? Uh-huh. Y como novedad. Como ¿ya? novedad queremos plantear, porque todos los años tratamos de tener alguna novedad.
2: Alguna cosita nueva.
3: Claro, hace dos años atrás la conectividad 2030, el año pasado tuvimos nos ganamos, nos adjudicamos, ¿cierto? Un apoyo económico para las especialidades, uh-huh, ¿ya? Y este año ya tenemos, ¿cierto? Unos salones modernos diseñados para el trabajo colaborativo, ¿ya? Son salas temáticas donde el estudiante o el curso puede ir a trabajar y favorecer el trabajo de equipo, de investigación, ¿cierto? Con sillas cómodas, no las sillas comunes y corrientes que están en las salas de clase, uh-huh, mesones que permiten un trabajo colaborativo o de equipo, ¿cierto? Que favorece también a utilizar distintas herramientas que el estudiante y el profesor le entrega al estudiante en estas aulas modernas, ¿ya? Son más de 1,000 metros cuadrados construidos por diferentes proyectos, ¿cierto? Y que están en distintos edificios en la cual se pueden emplazar los estudiantes.
2: Perfecto. Las matrículas son desde séptimo, ¿no?
3: Nosotros tenemos estudiantes desde séptimo a cuarto medio.
2: Ya, perfecto. ¿Ya?
3: En séptimo actualmente tenemos 21 estudiantes, en octavo hasta el momento no tenemos matrícula, tenemos estudiantes, las vacantes completas. Ya. Y con lista de espera para el...
2: perfecto. O sea, no tenemos estudiantes, es que no hay matrícula para octavo.
3: Exacto.
2: Ya, perfecto. ¿Ya? Por eso es importante en séptimo por la continuidad, ¿cierto?
3: Excelente, sí. Uh-huh. Efectivamente, la continuidad que nos da el séptimo nos genera una base, ¿cierto?, para seguir avanzando hacia adelante.
2: Y ahí no tienen que postular.
3: Ahí no tienen que postular porque nosotros automáticamente traspasamos los cursos. Sí, el fuerte que tenemos nosotros de vacantes es en primero medio.
2: Porque ¿ya? se abren más cursos.
3: Exacto. Nosotros tenemos una proyección de 38 estudiantes por curso, tenemos seis cursos en ese nivel, uh-huh, ¿ya? Pero últimamente la tendencia ha sido mantener un promedio de 32 a 30 estudiantes por curso.
2: Ya, perfecto. ¿Ya?
3: Eso da a entender también de que también se genera un ambiente distinto, más cómodo también para el profesor, poder entregar la educación no personalizada, pero sí facilita, ¿cierto?, la entrega de estas herramientas.
2: Jorge, la gente puede acercarse al establecimiento a partir del día, entonces, 4 de agosto.
3: 4 de agosto, pero que no se apresuren, porque el día 4, por lo general, siempre...
2: Se cae el sistema.
3: Se cae el sistema, ¿ya? Y tenemos dificultades, se demora la atención, ya, ¿cierto? Para no generar eso, esperemos un día, ya, se acercan al establecimiento, las puertas están abiertas, se pregunten por don Jorge Padilla, de lo contrario, si no está...
2: Por alguien de admisión.
3: Por alguien de admisión, que siempre va a haber alguien atendiendo.
2: Perfecto. Entonces, para que la gente pueda asesorarlo en la postulación, ¿no?
3: Claro.
2: Y no tan solo para quienes quieran postular a ese establecimiento, sino que ustedes también le ayudan a postular a las otras, sí, personas de la familia, a otro establecimiento, sí, como tú lo decías, ¿cierto?
3: Exactamente. Ya, si no estoy yo, insisto, también está la atención directa de apoderado, la parte de secretaría del establecimiento, donde, uh-huh, trabaja la señora Evelyn Bustamante, que tiene toda la disposición también a atender cualquier consulta y duda.
2: Entonces, el proceso comienza, no hay que olvidarlo, el día martes 4 de agosto, ¿sí?, hasta el día jueves 27.
3: 27 de agosto.
2: Sí, ese es el proceso para postulación.
3: Es el periodo principal de postulación, de lo contrario, hasta noviembre.
2: Ya hay que esperar, ¿sí?, hasta noviembre. Jorge, ¿alguna otra cosita que se nos quede en el tintero?
3: No, solamente agradecer a toda la comunidad, a todas las familias que han confiado en la educación del Liceo Bicentenario de Excelencia, Monseñor Guillermo Jar, que este año cumplimos 46 años de existencia en nuestra comuna, ¿ya? Así que todos los agradecimientos a cada una de las familias y que sigamos adelante con la confianza en la educación que nosotros entregamos.
2: Perfecto. Don Jorge Padilla, encargado de admisión del Liceo Bicentenario Monseñor Guillermo Jar de la comuna de Petrovquén. Gracias, Jorge, por la visita.
3: Muchas gracias.
2: Que tenga una excelente jornada. Nosotros nos vamos a una canción y ya estamos de regreso de vuelta con más en la mañana de Universal.

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2: 29 minutos, están faltando ya para que sean las 13 horas, 1 de la tarde, 29 minutos para la 1. 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Pausa y volvemos con todos sus mensajitos del WhatsApp, más 56 452 39 14 34.
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2: 27 minutos faltan para la una.
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3: Estamos en la mañana de la Radio Universal, también acompañándoles acá en la zona costera. En Puerto Saavedra y Nehuentude nos escuchan en el 91.5. Sí, 91.5 en la zona costera, Puerto Saavedra y Nehuentude. Gracias por acompañarnos. Les invitamos para que se comuniquen con toda confianza con nosotros a la Mañana Universal. Nuestro teléfono y WhatsApp es el 45239-1434. Más 56 45 2 39 14 34. Con toda confianza, a quienes nos están escuchando a través del 91.5, comuníquense con nosotros para poder complacerles ahí. Si quieren hacer algún comentario, si quieren mandar algún saludo, si quieren pedir alguna canción, ahí está el número de WhatsApp de la Radio Universal: más 56 45 2 39 14 34.

en la mañana universal, ustedes se pueden contactar con nosotros a través de nuestro teléfono y WhatsApp, que es el +56 452 39 14 34. Pero también pueden seguirnos en redes sociales, por supuesto. Nuestro Facebook, Radio Universal Chile, así nos buscas. Radio Universal Chile, aparece como 94.7 Petrovskin Temuco. También les invitamos a que nos busquen en Instagram, como Radio-Universal. 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Esas son nuestras redes sociales y, por supuesto, nuestra web, radiouniversal.cl. Gracias por acompañarnos acá en la Mañana Universal. Les invito a que sigan acompañándose con nosotros y comunicándose con la Radio Universal. Abrazos gigantes. Saludos para ustedes que están a esta hora en nuestra compañía de La Mañana Universal.

Jornada de lunes 27 de julio de 2026, últimos días del mes de julio. Algunos mensajitos que nos dejan por acá ustedes en nuestro Facebook. Recuerda, el Facebook de Universal es Radio Universal Chile. Ahí en la publicación de la Mañana Universal nos han dejado ustedes sus mensajes el día de hoy. Mariana Barrete dice: hola, buenos días. La radio, todos los días los escuchamos. Saludos. Buenos días, María. Igual para ti, que tengas una linda semana. Mariana Barrete. Por acá, Liliana Dominique Manrique nos dice: hola, los escucho. Hola, Carlos. No escucho la radio cuando tú no estás. No es lo mismo para mí. Saludos. Gracias, Liliana, por eso. Y gracias por estar también en sintonía de la Radio Universal el día de hoy, por supuesto, acompañándonos ahí en esta jornada de lunes 27. Algunos mensajitos que nos dejan por acá en nuestro WhatsApp de la Radio Universal. Me llamó una amiga que quiere mandar saludos a Eduardo de parte de su bebé. Saludos para Eduardo de parte de su bebé. Nada más me dijo. Nada más. Don Alejandro, Pedro Alejandro Velázquez perdió sus documentos esta mañana en el centro de Petrusquén. Pedro Alejandro Velázquez, están sus documentos en una billetera café, en pleno centro de Petrusquén. Dice que andaba dando una vueltecita y perdió sus documentos. Si alguien los encontró, por favor, darle aviso al 9-41-53-59-69. 9-41-53-59-69. Don Pedro Alejandro Velázquez perdió sus documentos en el centro de Petrusquén el día de hoy. Tengo mensaje también en nuestro WhatsApp, más 56-45-239-1434. Hola, amigo Carlitos, quiero pedir un temita. ¿Qué pasó ayer de Jesse Uribe? Soy Gabriel, el socialito. Saludos, amigo, y bendiciones. Gracias, amigo. Vamos a tratar de incluir su petición musical también. Ya nos queda poquito tiempo de programación. Hola, Carlitos, que tengas un buen inicio de semana. Nuestro programa dice La Mañana Universal, desde San Martín de los Andes, en compañía tuya. Abrazos, Cristian y Alejandra. Ahí nos habían enviado el día sábado un videíto todo nevado en San Martín. Ha seguido nevando, me parece mucho, en la zona precordillerana de la Patagonia Argentina. Carlito, lo escucho desde Ercilla, vía online. Me regalas un temita de Los Fugitivos del Amor, la canción ¿Cómo pude amarte? Escribe el maestro Dani. Saludos a la Mari, a los máster. Aquí llueve y con mucho viento. Sí, nuevamente la zona norte de la Araucanía, Malleco, va a ser más afectada que el Cautín por el sistema frontal que está pasando en este momento por nuestra zona. Ya se prevé para el día de hoy viento y lluvia desde Temuco hacia el norte, más intensa que desde Temuco hacia el sur. Buenas tardes, quisiera pedir un favor. ¿Usted me facilitaría el número de teléfono de la persona que compra casa con subsidio? Yo solo envío loguito a través del mismo WhatsApp, le respondo a ese mensajito. Ahí están los mensajes que ustedes nos han dejado por ahora en el WhatsApp, también en el Facebook de la Radio Universal. Gracias por estar ahí, por ir interactuando como cada jornada con nosotros en la Radio Universal. Nos pidieron a Mario Guerrero. Esta se llama Dime que sí, dime que no.

0: Mario Guerrero, qué linda canción con este artista chileno destacadísimo, Mario Guerrero. Dime que sí, dime que no, lo que escuchábamos a esta hora aquí en la Radio Universal. Amigos, dice, aviso por acá, en el Camino Tolten, cerca de Guayizada, andan animales en la carretera. A conducir con precaución. Camino Tolten, ahí cerca de Guayizada, andan animales en carretera, así que a conducir con mucha precaución en ese sector, porque un animalito en carretera es muy peligroso.
1: Don Carlito, quería hablar con usted sobre un problema que tenemos con la luz aquí en la calle Silvia Sangüesa.
0: Silvia Sangüesa.
1: Tenemos todo este sector sin luz en la noche, muy difícil.
0: Sí.
1: Por favor, si puede comunicarse con alguien, por fin.
0: Vamos a pedir ahí que de la municipalidad vayan a ver ahí en el sector del Monseñor para atrás, y Silvia Sangüesa, están sin luz, yo vivo dos pasajes más allá, los cipreses, también estamos sin luz ya desde el jueves pasado, pero es luz en la vía pública, ya la iluminación de la noche. Varios sectores ahí están sin energía eléctrica, ya en la noche, sin iluminación, ese es el término bien dicho, sin iluminación pública en la noche. Ya ahí Silvia Sangüesa, el otro pasa que no recuerdo cómo se llama, después viene donde vivo yo, los cipreses, también están sin iluminación durante la noche, entonces ahí para que me puedan dar una vueltecita, por favor, ya, por favor. Por acá nos envían otro mensaje a través del Facebook, don Richard Esman. Saludos para Richard Esman, nos dice, hola, la mejor radio en Freire. Gracias, don Richard, por escucharnos en Freire a través del 94.7 de la frecuencia modulada. 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Lueguito, pasadito las 13:30 horas, llega don Julio Castro con el Julito Alvelador. A las 5 de la tarde, el Chico Eddie les acompañará con la tarde universal. Y por la noche, desde las 20 horas, llega Berito Moya, que les va a acompañar en el Ranchero de la Noche hasta las 22:10 de la noche. Así que ahí está nuestra programación para que ustedes sigan entonces sintonizando la Radio Universal durante esta jornada de día lunes 27 de julio de 2026. Va a seguir la lluvia, por si acaso, de menor intensidad en algunos sectores, en otros algo más intensa, o por momentos más o menos intensa, pero la cosa está ahí, en que vamos a tener lluvia menos hasta la madrugada de mañana martes, según lo que revisábamos en el informe del tiempo de Nantito. Ya, a prepararse para aquello, a seguir teniendo todas las precauciones producto de estos sistemas frontales que nos están afectando. Para después del miércoles se espera otro sistema frontal que afectará tanto a la Araucanía como a los ríos, así que esta campanita a partir de mañana, después de mediodía, que ya no debiera llover mañana después de mediodía, tomar las precauciones para hacer todos los arreglos necesarios ya para poder afrontar lo que viene, que no sabemos qué tan intenso va a ser. Seguramente ya las autoridades nos van a entregar aquella información. Gracias por habernos acompañado. Será, si Dios así lo quiere, hasta mañana. Nos juntamos nosotros pasadito las 9:15 de la mañana. Que tengan linda tarde y una extraordinaria semana. Chao, chao.
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0: Una de la tarde, en punto.
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3: Estados Unidos aplicó un arancel del 12,5% a productos chilenos como salmón, vino y frutas por supuestos incumplimientos relacionados con el trabajo forzoso. La medida exime al cobre y se aplicará a 60 países. Michelle Bachelet participó en el primer debate entre los postulantes a la Secretaría General de las Naciones Unidas. En la cita celebrada en Nueva York, la exmandataria defendió su trayectoria política e internacional para liderar el organismo y fortalecer el multilateralismo. El Centro Terapéutico Renace, en San Antonio, enfrenta denuncias y querellas contra sus directores, los hermanos Flores, acusados de abuso sexual, secuestro, manipulación y violencia contra pacientes vulnerables en rehabilitación. Sus padres y colaboradores también son señalados por encubrimiento y estafa.
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4: Mi gente linda del campo y de la ciudad, de la región de la Araucanía, sus provincias y comunas, qué alegría volver a encontrarnos en este espacio de naturismo y parapsicología, donde la naturaleza, la experiencia y la buena orientación se unen para ayudarle a vivir mejor. Prepare su matecito, su cafecito, acomódese tranquilo y acompáñenos porque el programa ya comienza. 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Voy a ir a una pausa. Regreso de inmediato con la respuesta a los mensajes que llegan a nuestro WhatsApp.
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4: Amigos oyentes, este mensaje me escribe Marlon. Voy a darle respuesta. Amigo, gracias por confiar en nosotros. Usted me dice que no hay paz, no hay tranquilidad en el hogar. El amor, el cariño que hubo en pareja ya no hay. Ella ha cambiado mucho y solamente tiene la negra idea de que aquellos hijos que has tenido en tu juventud, ella piensa, tu actual pareja, que se han vuelto enemigos de ella, que le han maldecido, que la han embrujado. Hay días que está bien, días que no. También tú me dices que tienes dos problemas, uno en el sur y el otro en el norte. También me pregunta sobre tu salud, para decirte que tu esposa, tu pareja, ella es una mujer buena, positiva, pero desdichadamente aquí hay gente enemiga, contraria, tanto en la familia de ella como también alrededor tuyo. Hasta la propia familia viene metiendo el cuento, el chisme, para que el amor, el cariño que hubo en el hogar, todo termine. Si ustedes se unieron es porque se amaron, pero entre ustedes no hay ese diálogo, esa comunicación. Y esta es la parte importante que da lugar donde el amor hoy en día se convierte en rechazo. Aquí hay odio en momento de parte de tu esposa y te digo también tú tienes parte de la culpa de este problema. Y sobre tu problema de salud, tú estás estresado, nervioso e impotente con los problemas que tiene uno tras otro. Te digo que los problemas se van a solucionar muy pronto. Debo de indicarte que aquí nosotros te podemos ayudar con tu tratamiento natural, muy especial para combatir este estrés, esta depresión, esta impotencia que tú tienes. Usted trate de dialogar con su pareja, no todo está perdido. Desde luego, Si te interesa, envíame una fotografía de tu esposa, nombre y apellidos de ambos, porque usted no me pone fecha de nacimiento ni nombre de su esposa. Pero aquí, a través de la Mesa Blanca, te estamos dando respuesta a tu problema, tu preocupación. 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
4: Amigos oyentes, tengo un mensaje que me escribe Miguel, el esposo desesperado. Mis saludos y respeto, maestros. Le escribo este mensaje con la esperanza de que me conteste. Le cuento que va a ser 20 días que he encontrado en la puerta de mi negocio y también en mi casa ciertos paquetes de velas de diferentes colores. Y desde ese momento no me siento bien. Ayúdeme, por favor, y dígame quién es la persona que me está enviando estas cosas raras. Mi querido Miguel, aquí nosotros hemos estudiado este tu caso y te voy a decir que es muy necesario y urgente que usted nos haga una visita. Venga trayendo lo que tú has encontrado. Aquí hay paquete de velas de 7 colores. También captamos que hay fotografías, prendas de vestir de la familia entera. O sea, mi querido Miguel, de tus 5 hijos, de usted y de su esposa. También aquí vemos una señora anciana, que es la madre de usted, mi querido Miguel. Usted venga, tráigame lo que has encontrado. No lo vayas a botar, pero desde ya te digo, debe de mantenerlo fuera de la casa. Y todas las mañanas y las noches deben de ponerle agua bendita hasta que usted se dé tiempo y venga. Pero antes llámeme, Miguel, y ya no tomes esos remedios que te han dado porque tampoco te están haciendo bien. Tú necesitas un trabajo muy especial. Aquí te vamos a ayudar. Venga con su esposa y tráeme fotografía de tus 5 hijos. Gracias por tu mensaje, mi querido amigo.
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4: 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Vamos a encontrarle solución. Queridos amigos y amigas, hemos llegado al final de nuestro programa. Gracias por abrirnos las puertas de su hogar y permitirnos acompañarlos una vez más. Que Dios les regale mucha salud, paz y bienestar. Cuídense mucho y será hasta nuestro próximo programa.
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Ya empezamos.

Un martes, en medio de una presentación crucial, el mundo de Elías se detuvo. Un dolor agudo e insoportable lo tiró al suelo. Un infarto. Se despertó en la primera habitación, el hospital. Postrado, inmovilizado y conectado a máquinas, su imperio laboral se desvaneció. Su gran proyecto fue delegado a su rival más cercano. El teléfono, antes ardiente, dejó de sonar. En la habitación del trabajo se dio cuenta de que no era indispensable. Era una pieza reemplazable en una maquinaria gigante. Elías se lamentó. Había sacrificado su vida por una estructura que lo había olvidado en 48 horas. Mientras luchaba por respirar, notó que el dinero no podía comprarle ni un minuto de paz ni acelerar la curación. Su salud, que había despreciado, se había vengado. Se dio cuenta de que la salud no era un destino, sino un viaje diario. Una cuenta bancaria de bienestar que él había vaciado con desidia. Pasó sus primeras noches solo, pero al tercer día, Clara entró en la habitación. Ella no regañó, no lloró. Solo tomó su mano con la dulzura que él casi había olvidado. Se sentó a su lado, día tras día, leyéndole en silencio. Fue entonces en su debilidad absoluta que Elías se movió a la segunda habitación, la intimidad del amor. Por primera vez Elías no podía darle nada a Clara, solo recibir su presencia, y esa presencia era el regalo más grande. Se dio cuenta de que el amor no se mide en regalos costosos o promesas futuras, sino en el tiempo compartido y la atención indivisa. Había considerado a Clara una posesión segura, pero ella era un jardín que necesitaba riego diario, un jardín que él había dejado morir de sed emocional. Elías finalmente se recuperó. Cuando regresó a su casa ya no pudo ver su vida como antes. Entró a la oficina y renunció a su puesto, aceptando uno menos lucrativo pero con horarios humanos. Entendió que el trabajo es una herramienta para vivir, no la vida misma. Empezó a priorizar la salud, no como un lujo de gimnasio, sino como el cimiento de su existencia. Disfrutaba de las caminatas lentas al amanecer, sintiendo cada músculo y cada aliento. Y finalmente, reingresó a la casa. Se sentó con Clara en el porche, sin teléfonos, sin distracciones. Simplemente la miró, la escuchó y compartió el silencio. El amor floreció con la atención. Desde aquel día, Elías dejó de ver su vida como tres habitaciones separadas. Comprendió que estaban interconectadas. Sin salud, no podía trabajar ni amar. Sin amor, no tenía la motivación para cuidarse o para darle sentido al trabajo. Y sin un trabajo equilibrado, no tendría tiempo ni tranquilidad para disfrutar de las otras dos.

0: Esta es una historia que nos delata como seres humanos. Desenfrenadamente vivimos con ese agite, ese apresuramiento de ir de la casa al trabajo por cumplir compromisos y al final descuidamos esa chispa en la relación, ese compromiso de la salud. Este es un relato muy importante para compartir con nuestros auditores. La historia de Elías es el espejo de una desconexión muy humana y actual. Vivimos corriendo detrás de un éxito que cuando caemos ni siquiera se queda para sostenernos la mano. Nadie está propenso a que al cruzar de la calle lo atropelle un vehículo. Estamos propensos a que en la vida personal, por el apresuramiento, cometamos un error. Entonces nos tragamos el mito de que somos indispensables en el trabajo, descuidando el único imperio que de verdad nos pertenece y nos sostiene, nuestro cuerpo y nuestros vínculos más profundos, que es la familia, la relación, nuestra pareja, nuestros hijos. Entonces, ¿las lecciones cuáles son? El mito de la indispensabilidad laboral. La empresa para la que Elías dio la vida tardó solo 48 horas en reemplazarlo. El trabajo es un contrato, no una familia. Si mañana faltas tú, tu puesto se publicará antes de que termine el mes, pero en tu mesa de luz, el espacio vacío no se llena con nada. Lo segundo, la salud. La salud no se compra, estimado auditor. Elías descubrió que el dinero es un pésimo negociador frente a la enfermedad. La salud funciona como una cuenta bancaria. Si lo hace retiros, el estrés llegará, el mal dormir, las preocupaciones, la mala alimentación. Y nunca hace depósitos. El sistema siempre se quiebra. Entonces es importante por lo menos frecuentar nuestra salud, ver nuestro espejo. Mira si estamos bien, si estamos mal, preocuparnos de nuestros seres queridos, de amarnos, no solamente del trabajo, de la casa al trabajo o del trabajo a la casa. Lo tercero es el amor, el verdadero amor es la presencia. Clara no se quedó por los éxitos de Elías, sino por quien era en su forma más vulnerable. El amor no se nutre de grandes promesas futuras, sino de la atención indivisa en el presente. Como bien dice la historia, es un jardín que se riega a diario. Y a veces descuidamos lo que está en la casa por estar preocupados de la empresa, por estar preocupados del negocio. Y a la final no le dedicamos tiempo a nuestros seres amados. Corremos el riesgo de pasar la vida cumpliendo compromisos con los demás, mientras rompemos el compromiso más importante de todos, el que tenemos con nosotros mismos y con quienes nos aman de verdad. No esperemos a que el cuerpo nos tire al suelo para aprender a bajar el ritmo, a mirar a los ojos sin pantallas de por medio y a valorar el simple milagro de respirar en paz junto a tu familia, junto al calor de tu hogar, junto a tu esposa, junto a tus hijos. Mis queridos hermanos, una linda reflexión. Bienvenidos y bienvenidas.
1: Hola amigos, hoy lunes nos corresponde hablar sobre el arcángel Jofiel. Sus colores son el amarillo y el oro. Es el mensajero de secretos del corazón. Las velas, amarillas para el progreso material y espiritual. El naranja para aceptación social. Aquí su oración. Oh sabio, radiante, esplendente amado arcángel Jofiel. Nuestras mentes y corazones están ávidos de penetrar en los laberintos insondables, misteriosos de la sublime ciencia del conocimiento de la divinidad, de la potestad, del espíritu del Señor que nos creó, que nos guía y nos ama desde la cuna al ataúd. Tú, amadísimo arcángel Jofiel, ilumina nuestra senda con la luz de la eterna sabiduría. Líbranos de la amenaza, de la duda y la incomprensión. Nutre nuestro espíritu con la cuota indispensable de sabiduría, que nos conduzca seguros al Edén prometido a los justos. Amén.
0: La más deseosa bienvenida para la gente que nos acompaña hoy día lunes, principio de semana, y como todos los lunes, mis queridos hermanos, estamos siempre latentes, presentes, orientando, estirando la mano amiga, estimado auditor, para que usted por lo menos se pueda tomar una decisión desde ya y no para el día de mañana. 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
0: Bueno, el programa siempre es participativo. Vamos a iniciar con el primer llamadito de hoy día lunes. Vamos a ver con quién tengo el gusto. ¿Aló?
3: ¿Sí?
0: Caballero, ¿la consulta es para quién?
3: Para mí.
0: Regáleme la fecha.
3: 12 de agosto.
0: 12 de agosto.
3: Del 67.
0: Del 67.
3: Sí.
0: Lo veo preocupado por la situación económica.
3: Sí.
0: Veo que usted está sin pega porque veo que la plata no le rinde, no le luce, amigo.
3: Exactamente.
0: ¿Cuánto tiempo lleva así?
3: No me rinde la plata.
0: Exactamente. Antes le iba súper bien. Ahora últimamente como que la plata no le rinde, no le luce, y eso se debe que hay una fuerza. Hay una energía oscura y negativa que está atacando los tres centros vitales del cuerpo. Y eso hace que usted no prospere en la vida. Esa es la mayor preocupación que tienes. Y otra cosa que aquí me deja ver, ¿usted tiene un problema en las rodillas?
3: Sí, sí.
0: ¿El lado derecho, el lado izquierdo? Estoy aquí notando, identificando.
3: Derecho, derecho.
0: ¿Y qué estás haciendo para eso?
3: No, en este momento nada.
0: Tiene que tener mucho cuidado porque veo un desgaste a la parte de los huesos.
3: Ya.
0: Y aquí hay que verlo directamente en la consulta. Lo ideal es que vengas directo y veas la forma por lo menos de verlo. ¿Primera vez que nos llamas?
3: Sí, primera vez.
0: ¿Qué le incentivó a llamarnos?
3: ¿Perdón?
0: ¿Qué te incentivó a llamarnos?
3: Por el problema que tengo, que no me trabajo y no me rinde nada.
0: No le luce, no le rinde. Yo le recomiendo que más bien venga a la consulta para que pueda despojar los caminos y así por lo menos ver situaciones que se puedan afrontar, porque así como va, vamos mal. Y otra cosa, que claramente en este minuto usted, claro, usted llama por llamar, pero la verdad no le va a servir un llamado. Tiene que tratar de agendar su hora.
3: ¿Ya?
0: ¿Estamos?
3: Bueno.
0: ¿Qué le diría al público, a la gente que nos acompaña?
3: Yo me dijo la verdad, que tiene toda la razón, que confíe en usted.
0: Bueno, y lo importante aquí lo esperamos. Dios te bendiga.
3: Igualmente, gracias.
0: Chao, chao.
3: Sí, todo.
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0: ¿Cuántas personas se sacrifican y luchan así como el hombre, pero a la final la plata no les rinde, no les luce? Aparte viven enfermos, abatidos, va al hospital, no le encuentran nada, y es importante para la gente que nos acompaña. 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
0: Como el programa siempre es participativo, gracias a Dios tenemos nuevamente otro llamadito más hoy día lunes, de tanta gente que por lo menos nos llama, se contacta con nosotros. ¿Aló?
4: ¿Aló?
0: Dama, bájele por favor a la radio, bájele todo por favor.
4: Ya, aspiro, un momentito por... Baja la radio, viejo. Ahora sí. ¿Sabe? Quisiera saber sobre mi salud. Así que me puede decir qué puedo hacer.
0: ¿De dónde me llamas?
4: De por aquí en abajo.
0: Regálame tu fecha de nacimiento.
4: 1947.
0: Sí, pero dame la completa, 1947, el día y el mes, me falta.
4: Perdón, el 19 de diciembre de 1947.
0: ¿El 19 de diciembre del 1947?
4: Sí.
0: Uy, mamita bendita, usted se siente muy mal, usted se siente mejor sentada, acostada que parada. ¿Por qué? Porque usted al caminar le duele mucho las rodillas.
4: Las dos rodillas, me siento, tengo que estar sentado un ratito y enseguida empezar a hacer mis cosas. Me duele y me tengo que volver a sentarme otra vez. Tengo problemas en las rodillas.
0: Por eso mismo le pregunto y le digo y le afirmo que usted se siente mejor sentada, acostada que parada, porque precisamente la veo que estás a pasito lento. ¿Ya? Veo dificultades en la parte de los huesos y obviamente usted tiene mucho desgaste en la parte del calcio.
4: Ah,
0: o yo, mujer, veo un desgaste constante. Pero aquí yo también veo una cierta mala alimentación desde mucho tiempo. Usted era muy malita para tomar vitaminas, parece. Porque en esta fecha visualizo que usted es como descuidada desde antes. No viene de ahora.
4: Que yo soy tan mala. Estoy mala para comer. Lo que a mí me gusta, lo que más me sirve es café con pan. Ahí estoy bien.
0: Claro, y el problema es eso.
4: No, ahí nomás.
0: Y el problema del pan con el café, que nada le alimenta.
4: ¿Bien?
0: Nada le va a alimentar muy bien así, mujer. Mire, yo le recomiendo que para una buena dieta, no se llama dieta, sino una buena alimentación, generar un hábito de alimentarse bien es importante, esencial hoy en día. ¿Por qué? Porque a la larga nos va a afectar las rodillas como estás afectada. Una, las rodillas. Otra, también veo que la cadera.
4: Ya,
0: cierta cosa te molesta, hasta la espalda, mamita. Y, por aparte, veo que tienes el hígado graso. ¿Usted no sentía unas hinchazones, unas molestias en la guatita?
4: Sí.
0: ¿Ya? Y otra cosa que aquí yo veo que usted tiene glucosa alta.
4: Yo he visto médicos y me encuentran todos los exámenes. Bueno, pues eso es lo que yo digo, ¿por qué? Yo me siento mal y veo médicos y una buena marita.
0: ¿A qué le llamas buenos? Porque yo veo que usted ya está en diabetes.
4: No, me dicen que no tengo diabetes.
0: Pero la glucosa la veo alta.
4: Ah, ya.
0: ¿Cuánta de glucosa tienes?
4: No sabría decirle porque no me tomo la glicemia.
0: Mire, cuando usted vaya al médico, trate de mirar la cantidad de glucosa que tiene. Esa es la clave.
4: Ya.
0: Lo normal es de 90 a 100.
4: Ya.
0: Eso sería como lo óptimo. De 87 a 100, casi llegando a 100. Ya obviamente yo la veo muy alta y por eso a veces te sientes decaída, agotada, desanimada. La sangre la veo contaminada.
4: Claro.
0: ¿Oyó? Porque si le dicen a usted que está bien en 150, en 200 de glucosa, claramente estamos mal, mujer. ¿Ya? Por eso usted a veces y mucha gente se siente con el desánimo, porque veo que tiene contaminada la sangre. ¿Y eso se debe a qué? A mucho pan, a muchas pastas, a mucho arroz o mucha papa.
4: Y eso es lo que más me gusta, son esas, sobre todo las papas. Yo no, las comidas sin papas a mí no me gustan tampoco.
0: Imagínate, entonces es mejor decir la verdad que decir cosas que no son.
4: Claro, no, si es verdad, si yo, ¿para qué le voy a decirle? No le voy a estar mintiendo, las comidas sin papas a mí no me gustan.
0: Perfecto, sí, y ese es el tema, que muchas veces los carbohidratos afectan mucho el cuerpo. Entonces, en el hábito está la riqueza. Si usted se alimentara a la mañana, comiera cosas nutritivas, porque más vale mejor comer huevo que comer pan, porque el huevo te nutre, pero el pan no. El pan lo único que daña es la sangre. Y aparte sube mucho la glucosa, o sea, el azúcar en la sangre. Entonces, la riqueza está en el hábito.
4: Ya.
0: ¿Oyó? Vale. Y tener disciplina en la lengua es muy difícil, mamita. ¿Cuál es tu nombre?
4: Mi nombre es Norma Isabel.
0: Normita, ¿cuánto tiempo escuchándome?
4: Mire, yo lo había escuchado, pero a mí se me había perdido la emisora y hoy día empecé a asesinar, encontré, así que ahí le dejé la Universal nuevamente.
0: ¿Le gusta el programa?
4: Sí. Y lo otro que quiero, disculpe, Lo otro que quiere mi esposo, o sea, mi pareja también quiere hablar con usted.
0: ¿Dónde está su pareja? ¿Dónde está?
4: Él está aquí conmigo. Él está conmigo.
0: Pásemelo rápido porque los minutos son cortos en radio.
4: Ya, gracias, muy amable.
0: Bendiciones.
5: Ya. Buenas.
0: Hola, hola.
5: Hola.
0: Estimado.
5: Sí.
0: Trate de que no se escuche tanto por ahí porque se escucha como mucho ruido, como golpes.
5: Ya.
0: ¿Ya? Regáleme la fecha de nacimiento suya.
5: El 8 de noviembre del 54.
0: 8 de noviembre del 54.
5: Sí.
0: Ah, pero usted ya es diabético declarado.
5: Sí, hoy usted declarado.
0: Usted sí tiene la glucosa, pero por las nubes. Usted debe tener más de 400, más de 300, visualizo.
5: Ya.
0: Oye, sí. Mi rey. Y aquí aparte me deja ver que usted siente con una molestia constante en el cuerpo. Usted se siente como muy avejentado, a pesar de que

0: todavía eres joven.
1: Sí, yo también siento un dolor en una pierna. ¿Sí?
0: Y lo otro que me marca y visualizo aquí, que claramente en la parte íntima también lo veo afectado. ¿Oyó?
1: Sí, sí, sí, también.
0: El muñeco ya no le funciona mucho. Disculpe la expresión, pero tengo que ser franco.
1: Sí, sí, ya no quiere funcionar el muñeco.
0: Exactamente. Y aparte sí le voy a decir algo, lo que más se afecta es una pierna. ¿Es la derecha o la izquierda?
1: La derecha.
0: Es la derecha. ¿Vio? Entonces veo un problema que ya claramente, pero ese problema va con la conexión con la cadera. Aquí usted al caminar como que se siente, le molesta. ¿Oyó?
1: Sí.
0: Aquí me marca que hay algo que no es normal en la parte de la salud tuya. Sí te recomiendo mucho que trate de agendar una horita. Porque una receta no te puedo dar, natural, no te va a servir de nada. Porque usted está muy avanzado. Y aparte, porque usted quiere verlo directamente, veo también mucho paracetamol, o qué estás tomando, porque veo que los riñones los estás cosiendo. Es por la insulina. Aquí yo veo insulina.
1: Sí.
0: ¿Cuánta de insulina te estás inyectando?
1: Me estuve inyectando insulina y me sabría con la insulina y fui a ver un médico, doctora Temuco, y me recetó unas pastillas.
0: Para reemplazar la insulina.
1: En vez de esa insulina me estoy tomando esa pastilla.
0: Hay una pastilla que le está corroyendo y cosiendo los riñones.
1: Ya.
0: Tenga mucho cuidado con ese aspecto. Tenga mucho cuidado con los riñones, porque los riñones, si veo que la orina, usted a veces cuando hace orina la ve muy espumosa.
1: Sí.
0: Muy transparente, sí, de repente, como pálida.
1: Sí. ¿Sí?
0: Claro, claro. Tienes un problema, hermanito. Tienes que tratar de agendar una horita. Usted sí lo veo más grave que su señora.
1: Yeah.
0: ¿O yo?
1: Yeah.
0: Yo le recomiendo que venga directamente a la consulta. ¿Le gustó el programa?
1: Yeah. Sí, mucho.
0: ¿Le gustó la contestación? ¿Fui franco, sincero? ¿Le mentí en algo?
1: Sí, sí. Muy bien. Muy sincero en decir las cosas.
0: Pásame a su señora.
2: ¿Aló?
0: Mamita. ¿Qué le diría al público, a la gente que hoy día nos escucha, a la gente que es un poco porfiada?
2: Mire, le diría que vayan, porque yo, por lo que he escuchado de usted siempre da buenos resultados. Muy buenos resultados y muy buenos remedios también. He escuchado varias veces. Las veces que lo he escuchado, no todo el tiempo, como le dije, a veces se me pierde la emisora, pero al día la encontré otra vez.
0: Pero por lo menos dio con nosotros.
2: Exactamente.
0: Y es primera vez que me llama, ¿verdad?
2: ¿Ah?
0: ¿Es primera vez que me llamas?
2: Primera vez.
0: Mamita, siempre para mí es un gusto a través de una vía telefónica, pero más me agradaría por lo menos conocerlos. Yo los invito para que tengan la oportunidad de venir a la consulta, porque sí los veo mal, tanto al uno como al otro, pero más al otro que a usted.
2: Voy a anotar ahora la dirección. Vale.
0: Mejor dicho, llámeme más tarde. Y yo le doy la dirección bien completa para que la tenga presente. ¿Estamos?
2: Ya.
0: ¿Ya? Porque tengo mucha gente todavía en espera. ¿Listo?
2: Ya, chaito, muchas gracias y que Dios lo bendiga.
0: Igual para ti, Dios te bendiga. Chao, chao.
2: Chao, chao.
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0: Muy buenas tardes, ya le estamos dando la bienvenida a nuestro Julito al Velador en esta jornadita ya de día lunes. Oiga, la última semanita y se nos va este mes, se nos va julio, que ha sido terrible, tan mañoso este mes. Temporales, lluvias, heladas, nieve, gente anegada en el norte, qué terrible. Aluviones y cuánta cosa. Bueno, ya queda poquito, hoy día lunes 27. Vamos también hoy día a saludar a todas las Natalias que están en su día de onomástico. Que lo pasen bonito de todas las Natalias. La compañía, por supuesto, de nosotros acá, Julito al Velador, en este comienzo de semanita. ¿Qué hora es? Se pregunta usted. Faltan ya 17 minutos. Nos separan ya de las 2 de la tarde acá en la compañía de Julito al Velador. Ya vamos, luego a revisar por acá los WhatsApp que tenemos en esta jornadita. Oye, le están pintando acá la radio, está quedando bonita. Ya, me gustó el color, este me gustó. Ya. 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Tenemos llamadito que está por ahí. Aló, buenas tardes. Hola.
1: Hola, buenas tardes.
0: Buenas tardes, cuénteme, ¿a quién quiere saludar?
1: No saludar, me gustaría informar el fallecimiento de Luis Alberto Ríos Sáez.
0: ¿Con quién hablo?
1: Usted habla con Abel Ampuero.
0: Don Abel, ¿de qué comuna me está llamando usted, don Abel?
1: De acá de Pitrufquén.
0: De Pitrufquén, ya, bueno. ¿Y usted quiere avisar ahí quién falleció, me dijo? ¿Luis?
1: Don Luis Alberto Ríos Sáez.
0: ¿Ya?
1: El cabello de las tortillas, que vendía fuera de la Cruz Verde.
0: Don Luis Alberto, ¿qué es lo que vendía mi amigo Luchito ahí? ¿Vendía ensalada, no? ¿Qué vendía? ¿Perdón?
1: Tortillas.
0: Ah,
1: más conocido como el viejito de las tortillas.
0: Es el amigo de las tortillas. ¿Y cuándo falleció hoy día?
1: Ayer, ya. En la tarde.
0: Ayer en la tarde, fallecimiento de don, me dijo don Luis. ¿Cuánto me dijo?
1: Alberto.
0: ¿Ya?
1: Ríos Sáez.
0: Oye, ¿dónde lo están velando a don Luchito?
1: La funeraria Sur.
0: Ya, funeraria Sur, ya. Quizás para acá mandó un aviso, que siempre ellos mandan para acá lo visto. Ya, amigo, un abrazo, cuídese. Sí. Ahí van a sentir a la familia. Un abrazo, gracias. Esté bien, mucha fuerza. Mira, amigo, las tortillas falleció. Oye, el fin de semana también falleció, vamos a enviar las condolencias correspondientes a la familia Arias, ¿eh? Arias Payalefa, por el fallecimiento ahí de la señora Palmira, esta vecina que tenía, fíjese, algo de 106 años. La estuvieron velando acá en su casa habitación, aquí en calle Cabo Policán, con 12 de febrero, ahí cerquita de mi amigo Panchito de la frutería. Ahí están velando a la señora Palmira, anda toda su familia, un abrazo muy fuerte ahí a María, a Palmira, a Juan Carlos y a toda la familia Arias, ahí por la partida ahí de la señora Palmira, que tenía más de 100 años, fíjese, creo que 105 o 106 años, así que le mandamos las condolencias ahí a la familia. Me estuvieron velando ahí, acá en su casa habitación, en calle Caupolicán. Bien, ¿qué tengo para acá en el WhatsApp? Vamos revisando, acá tengo... dice, buenas tardes, quisiera pedir una canción de Rancho Fino, por sus besos, saludos desde Quepe, ¿eh? Rancho Fino, por sus besos, ya. Vamos a buscarlo después, ya. Seguimos acá en Julito al Velador en esta tardecita, ¿eh? Con agüita, un poquito bien leve, pero moja igual la agüita, ¿eh? Sí.

Vicente Fernández con esta canción que se llama La Muerte de un Gallero. Ya, faltan ya 10 minutos, nos separan de las 2 de la tarde acá en la compañía de Julito el Velador en la Radio Universal. 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Bien, por acá nos pidieron un temita con Rancho Fino, y esta canción que se llama Por Tus Besos.

0: Una de la tarde, 57 minutos.
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3: El mayor incendio registrado en España arrasó 77.000 hectáreas en Ávila, Madrid y Toledo. Hay más de 106.000 personas evacuadas. Mientras los equipos avanzan en la contención, las autoridades advierten sobre la extrema complejidad y gravedad del desastre. Este 30 de julio inician las votaciones reservadas del Consejo de Seguridad de la ONU para medir apoyos a los candidatos a secretario general. Entre seis postulantes destaca Michelle Bachelet, quien busca ser la primera mujer en liderar el organismo internacional. El Consejo de Defensa del Estado se querelló por fraude al fisco contra funcionarios y exdirectivos de la Municipalidad de Hualqui, asumiendo la representación de la Corporación Edilicia y excluyéndola del proceso. Se investiga el uso de dinero público para financiar un evento privado.
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10: ¡Étale, guaita! Siempre prestos, preparados, llegar nosotros los chamanes médicos ancestrales todos los días a esta radioemisora que nos haber abierto las puertas, comenzando la semana lunes 27 de este mes de julio, último lunes de julio. Saludar a todos mis amigos de acá de Osorno, donde estaremos desde las 9 de la mañana hasta las 17 horas, atendiendo la dirección de siempre, calle Freire 585. Mañana en Puerto Montt, calle Cauquenes Alto número 17, el miércoles estaremos en Payaco, jueves Futrono, viernes en Victoria. Saludar a todos mis amigos que nos están escribiendo de Concepción, de Punta Arenas, de Río Negro, de Puyehue, de Los Lagos, de Payaco, de Futrono, de Puerto Octay, de Puerto Varas, de Calbuco. Pétale guaita, cómo crecer la sintonía. Amigos de Yapel, de Marchigüe, de toda la carretera austral, también personas que nos escribir de Lonquimay, de Purén, de Los Sauces, de Curacautín, de Capital Paustene, de tantas partes que Dios me lo llenar de muchas las bendiciones. Saludar a tanta personita que necesita cambios, hoy comenzando la semana, pero hay personas que empiezan esta semana pensando únicamente en todo lo que tener que hacer. Pero pocas se preguntan algo más importante. ¿Qué es lo que usted está viviendo en su vida? ¿Qué es lo que está haciendo que no lo deja estar tranquilo? ¿Qué es lo que deben soltar? A veces no es el trabajo lo que pesa, sino de pronto un rencor, una decepción, una culpa, un perdón, un miedo que llevar muchas personas desde hace mucho por tiempo ve por dentro, y eso hace que desafortunadamente se sienta como aburridos, como choreados, como pesados. Hoy quiero que ustedes traten de pensar en la situación que le está quitando la tranquilidad. De pronto poder ser una persona que todavía usted está añorando, que quiere volver, y ya por más que usted quiera sabe que no es así, pero sigue usted con esa obsesión. De pronto hasta se ha vuelto costumbre esperar que eso regrese a su corazón. Hay que saber soltar, hay que saber mirar hacia atrás y recordar que no siempre hace falta empezar de nuevo. Muchas veces basta con dejar de cargar lo que ya a usted no le da tranquilidad, lo que no le pertenece. Cuando su mente se libera, también aparecen nuevas ideas, nuevas oportunidades y una fuerza que hasta parecía perdida. Usted tiene que elevar la fortaleza, tiene que elevar la tranquilidad, como la cantidad de personas que nos han visitado, los hemos ayudado y decir gracias por eso nos dan testimonios. Ya es el momento de evolucionar conscientemente. Aquí en Osorno, desde las 9 de la mañana, atendiendo consulta personal y privada. 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
10: Y bueno, gracias a Manitú, Dios Todopoderoso, llegar siempre a esta parte de nuestro programa donde ustedes son los que sean partícipes. Y bueno, vamos prontamente con sus llamadas, con las personas que están en este momento en línea. Hola, ¿aló?
12: Aló.
10: Bienvenida a mi programa, y lo que yo siempre me gustaría escuchar. ¿Cuánto hace que nos escucha?
12: Como 4 meses más o menos.
10: 4 meses, qué bueno. ¿Y qué es lo que más le dio confianza para comunicarse con yo?
12: Porque encuentro que dice toda la verdad, pues.
10: Siempre la verdad, gracias a Manitú, Dios Todopoderoso, usted lo va a comprobar. Y mi padre, desde muy pequeño me haber dicho que cuando hiciera algo lo hiciera bien, o mejor no me metiera a hacer nada. Esa fue una de las enseñanzas que me dio, que cuando hiciera algo lo hiciera bien hecho, y por eso es que estar acá.
12: Así lo dicen nuestros padres, ¿no?
10: Sí, cuando haber muchos principios siempre sí, pero primeramente Manitú, Dios Todopoderoso.
12: Sí, pues.
10: Además, porque sin la voluntad de él ni las hojas de los árboles se mover.
12: No.
10: A ver, vamos prontamente. ¿Cuál es la fecha de nacimiento?
12: En 1961.
10: A ver, ¿qué día? ¿Qué mes?
12: En diciembre.
10: ¿Diciembre de qué día?
12: 10 de diciembre.
10: ¿10 de diciembre de qué año?
12: Ay, ahí sí no me acuerdo.
10: A ver, creo me dijo del 61.
12: El 61 que diga, perdón. Estoy medio nervioso.
10: A ver, tranquilizarse, porque usted me llamar para ayudarla, no para que se ponga intranquila. ¿Bueno?
12: Bien.
10: Concentrarse mientras ver en las caracolas y en los huesitos qué estar pasando en su vida. Concéntrese bien y vamos a ver con la ayuda de Dios cómo poder ayudarla.
12: Yeah.
10: ¡Mira! Tramante, tramante, callamán. con Toyonoira Celereta. Celereta Mafasalanta, Manitú. Tango. A ver, está viendo una mujer muy noble, muy luchadora.
12: Sí.
10: Y yo decir que ser una persona que siempre ha pensado en los demás.
12: Sí, pues.
10: Pero este huesito me está marcando traición, como engaño. Y yo diría que hasta pérdidas.
12: Sí.
10: Y lo que estás viendo acá, sin temor a equivocarme, ¡útale, guaita! A ver, mujer, debe tener mucho cuidado.
12: Bien.
10: Veo traición.
12: Sí.
10: Y yo diría que como un fracaso con una persona.
12: ¿Mm?
10: Usted tuvo como una separación.
12: No, más bien, bueno, era un pololeo y no nos casamos, no estamos casados.
10: ¿Y cuánto duraron?
12: Más o menos como 4 años.
10: A ver, o sea que sí hubo una separación.
12: Sí.
10: Y este huesito me marca algo que no sé si usted lo sabe, pero le voy a decir sin temor a equivocarme.
12: Gracias.
10: ¿Usted sabía que me marca una mujer que se les haber atravesado en su camino y eso fue la causante de la separación?
12: No.
10: ¿No lo sabía?
12: No.
10: ¿Y se acuerda de la fecha de nacimiento de esa pareja, de la persona con la cual usted se separó?
12: No, me acuerdo la necesidad.
10: A ver, ¿cómo se llama?
12: Ay, que no puedo decirlo.
10: A ver, entonces pensar en él. A ver, así haya hecho mucho tiempo. Piense en él y en su relación en ese momento.
12: Bueno, yo le voy a decir, Daniel se llama.
10: Bueno, Daniel. A ver, útale, guaita. A ver, este huesito me está marcando. A ver, le voy a decir una cosa.
12: Ya.
10: Me marcaron un ligamiento sexual desde hace mucho tiempo.
12: Ya.
10: Por eso en esa época de su separación, a ver si usted se acuerda, de un momento a otro él empezó como a verse distanciado de usted, como a alejarse.
12: Sí.
10: Y en ese momento me atrevería a decir que peleaban por todo, él andaba rabioso, choreado, todo el día de mal genio, enojón.
12: Sí.
10: Me marcan muchas energías negativas y en ese, vuelvo y le repito. En esa época, todo lo que ustedes hicieron, desafortunadamente, les debió marcar muy mal.
12: ¿Sí?
10: Yo sí le recomendar que me llame cuanto antes para hablar conmigo, primeramente, separar una hora, porque haber cosas que me gustaría hablar personalmente con usted, porque me marcar temas de familia muy delicados.
12: Ya. Yeah.
10: A ver, anotar mi número celular, o bueno, ser el mismo WhatsApp, anotar.
12: Ya. Yeah.
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12: Bueno, ¿sabe qué? Le preguntarle yo tengo una niñita.
10: Sí.
12: ¿Él me la va a reconocer o no?
10: Por eso le estás diciendo que necesito hablar personalmente cuanto antes.
12: Ya, mi amorcito.
10: ¿Ah?
12: Y voy a pedir una hora para el domingo.
10: Bueno, pues pedir hora a ver, para ver, no importa el día. Si ser para el domingo, pues ver qué hora tenemos y pedir. Y si no, pues otro día.
12: No, tiene que ser día domingo porque no puedo salir la semana.
10: Ah, bueno, entonces el domingo.
12: Está bueno, muchas gracias.
10: Gracias a usted. Un abrazo y muchas bendiciones.
12: Gracias.
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0: ¡Qué tal, guaita! Siempre prestos, preparados nosotros los chamanes médicos ancestrales en el día a día de tratar de preparar este programa para llegar a sus sitios de trabajo, sus locales, sus hogares, donde ustedes estén, que Dios Manitú me los llenar de muchas las bendiciones. Siempre estamos para fortalecer el día a día de las personas que lo necesitan. Continuar con este programa hoy lunes 27 de este mes de julio, ayudando a fortalecer el presente de las personas que lo necesitan. Las personas nos llamar y juntos con las caracolas en las cascabelas del destino tratar de ver qué es lo que poder ayudar. Vamos a ver quién estará en línea con nosotros.
1: ¿Aló?
0: Bienvenida a mi programa y gracias por disculparme y gracias por participar. ¿Y cómo está usted?
1: Bien.
0: Qué bueno que estar bien. ¿Y cuánto lleva escuchándonos?
1: Mire, hace harto tiempo que estoy escuchando, pero hoy día me atreví a llamar por un problema que tengo de mi nieta.
0: Ah, se atrevió a llamar, dice.
1: Sí.
0: Ah, bueno, ¿y ya nos visitaron?
1: No, no.
0: Ah, bien. ¿Primera vez que llama?
1: Primera vez que yo llamo.
0: ¿Y qué es lo que más le gusta del programa?
1: Bueno, me han gustado las verdades que usted le dice a la gente.
0: Las verdades. Pues eso siempre es lo principal para nosotros.
1: Sí.
0: A ver, deme la fecha de nacimiento.
1: ¿De mi nieta?
0: Sí, de su nieta.
1: 5 de diciembre... de 1988.
0: 5 de diciembre de 1988.
1: Sí.
0: A ver, concentrarse pensando en usted, o no, más bien en ella, mientras le tira los huesitos y las caracolas a ver qué está pasando en la vida. Piensa en su sobrina única, en su nieta, me disculpar. A ver, concentrarse. ¡Ira! Tramante, tramante, ¡calla, man! Con Toyonoira acelereta. Celereta, mafa, salanta, manitú. ¡Tango! A ver, estos huesitos me está marcando que su nieta ser una persona como de carácter muy fuerte y se está volviendo como rebelde.
1: Sí.
0: Y desafortunadamente me está marcando que es muy enojona, muy rabiosa y dada únicamente a lo que ella pensar. Y eso que usted ser lo poder decir una persona de hablar, pero me atrevo a decir que usted muchas veces le da como consejos, la trata como de ayudar, pero le entra por un oído y le sale por el otro.
1: Sí.
0: Vuelvo y le repito, me marcan mucha intranquilidad, mucha rabia.
1: Sí.
0: Y como con ganas de mandarse sola y eso que vive con la familia.
1: Sí.
0: Pero algo que me está preocupando mucho es como el tema de la salud. Me preocupa la salud en su nieta, tener cuidado.
1: Sí.
0: ¿Me entiende?
1: Sí.
0: Y esto le decí porque este huesito me marcará el sistema nervioso central. Esta personita debe estar teniendo dolores de cabeza, mareos, y debe estar con problemas bastante fuertes, como si le clavaran algo en su cabeza.
1: Ya.
0: ¿Me entender?
1: Sí.
0: Vuelvo y le repito, me marcaron unas clavadas a la cabeza.
1: Ya.
0: Usted lo sabía, ¿cierto?
1: Sí.
0: Una pregunta, ¿la llevó ya al doctor o al médico?
1: No. Ella está tratándose con psicólogo.
0: Bueno, el psicólogo es un doctor igual.
1: Ya.
0: Pero la estar viendo como con ansiedad, como que se siente choreada por todo, como agotada, como entrando en una depresión.
1: Ya.
0: ¿Me entiende?
1: Sí.
0: Esto que me está marcando son temas muy ocultos y lógicamente ocultos alrededor de ustedes. Para mí hay malos vecinos.
1: Ya. Yeah.
0: Y esto se lo decir porque su nieta últimamente se siente abatida, intranquila, melancólica, llora en silencio, sufre en silencio.
1: Ya. Yeah.
0: Vuelvo y le repito, la estoy viendo que llora en silencio.
1: Ya. Yeah.
0: Y muy angustiada. ¿La ha notado?
1: Sí.
0: Yo sí le recomendar que llame cuanto antes, separe la hora, porque necesito verla cuanto antes. 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Igual le repetir, 981-86-6528. 6528, ¿listo?
1: Sí.
0: A ver, madrecita, la espero cuanto antes en la consulta.
1: Ya, indiecito.
0: Vamos a ayudarlas.
1: Ya, muchas gracias.
0: Muchas bendiciones y hasta pronto.
1: Hasta el pronto.
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0: saludar a todos mis amigos de Petrufquén de Temuco, donde estaremos cada sábado por medio. Estuvimos este sábado en Temuco, sábado 25, agradecer a todos mis amigos, lo mismo amigos de Loncoche, de Lanco, de San José, de Máfil, de Villarrica, de Pucón, de Lincanray, de Gorbea, de Nueva Imperial, de Caragüe. ¡Étale cómo crecer la sintonía! Amigos de Freire, Panguipulli, Teodoro Smith, de Yayay, de tantas partes donde nos escriben, nos llaman. Gracias a todos ustedes porque crecer es a la sintonía. Ya saber, estamos prestos, preparados para ayudar a tanta personita que lo necesita. Continuar con este programa de la medicina tradicional chamánica, 981-86-6528.
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0: Gracias a Dios, gracias a tantas personitas que nos dan la oportunidad de llegar diariamente a este programa de la medicina tradicional chamánica. Ya lunes comenzando la semana 27 de este mes de julio, continuar con las llamadas de las personas que quieren un cambio. Y vamos prontamente, porque como siempre lo decir, el tiempo en la radio se rodó. La persona que está con nosotros en línea, hola.
1: Aló.
0: Bienvenida a mi programa, ¿y cómo está?
1: Bien.
0: Me alegra mucho. ¿Y desde cuánto hace que nos escucha?
1: Un mes más.
0: Un mesecito, qué bueno. A ver, ¿y qué fue lo que más le gusta del programa?
1: Los relatos que dan y la verdad que usted le
0: dice. Siempre la verdad. Siempre con la ayuda de Dios la verdad. Pero bueno, vamos prontamente. Deme su fecha de la nacimiento.
1: 23 del 08 del 84.
0: 23 de agosto de 1984. A ver, lo que siempre les decir a las personas cuando me llamar y querer que les tiran los huesitos. Deben concentrarse pensando únicamente en lo que quieren saber para ver en qué podemos ayudar. A ver, concentrarse.
1: Ya.
0: ¡Ira! Tramante, tramante, callamán. Con toyono ira celereta. Celereta mafasalanta, manitú. ¡Chango! A ver, estar viendo una mujer luchadora, la felicito. Pero la estoy viendo como muy complicada en el tema del amor. ¿Me entender?
1: Sí.
0: Pero estar viendo que está en pareja, ¿cierto?
1: Sí.
0: ¿Y ya cuánto tiempo llevar?
1: 3 años.
0: 3 años.
1: Sí.
0: Pero este huesito me marca dificultades, problemas, distanciamiento. Y desafortunadamente también veo soledad en su corazón. ¿Será así o no?
1: Sí.
0: Es más, estar viendo soledad y pena.
1: Sí.
0: Y este huesito junto a esta caracola me está marcando como que usted está muy enamorada de él. Uh-huh. ¿Será así o no?
1: Sí, verdad.
0: Pero desafortunadamente me marcan situaciones oscuras, me marcan muy mala suerte en ustedes.
1: Sí.
0: O sea, que en pareja todo lo que ustedes hacen les va mal.
1: Sí.
0: Y me está marcando una persona de por medio. Ponga mucho cuidado. ¿Usted lo sabía?
1: No.
0: ¿No lo sabía?
1: No.
0: Me está marcando una persona que quiere separarnos.
1: ¿Sí es familia?
0: Sí, señora, ser familiar.
1: De lo mío.
0: ¿Y es de parte de él? Vuelvo y le repito, ¿usted lo sabía?
1: No.
0: Lo que sí yo necesito es que me llame, que me saque una hora cuanto antes. Pero a ver, deme la fecha de nacimiento de su pareja.
1: El 5 del 05 del 85.
0: A ver, tranquilícese, mujer, que vamos a ayudarla, tranquilícese.
1: Sí.
0: A ver, 5 de mayo de 1985.
1: Sí.
0: Útale, guaitar, útale, con razón que tanta pena en su corazón. A ver, cuidado porque me está marcando separación total. O sea, me está marcando que ustedes sí o sí se van a separar, ¿me entiende?
1: Sí.
0: Porque este huesito me está marcando que solo han tenido problemas, dificultades, y todos los días, cada día de mal en peor, cuando no ser una cosa, otra cosa, pelean por leceras, parecen perros y gatos, y eso a veces ustedes ni entienden.
1: Sí.
0: Pero como siempre lo decir, con la ayuda de Dios no va a haber nada imposible.
1: Ya.
0: Necesito que venga a ver para hablar unas cosas personales que me está marcando y no puedo decirle por la radio.
1: Ok.
0: La espero cuanto antes.
1: Ya, gracias, Jesús.
0: Vuelvo y le repito, un abrazo y muchas bendiciones.
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0: Agradecido con tanta personita que nos dan esos testimonios tan bonitos. Personas que estaban mal y que ahora encuentran respuestas. Ahí llegar nosotros para ayudar, para fortalecer el día a día de tanta personita que lo necesita. Ya saber, amigos, que nos están escribiendo de acá de Osorno desde las 9 de la mañana, ahí mismo, calle Freire 585. Mañana, Puerto Montt, calle Cauquenes Alto número 17, Villa Michel, Población Modelo. Saludar a mis amigos de Payaco, donde estaremos este miércoles 29, Futrono, jueves 30, en Victoria, viernes 31. Amigos de Los Lagos, próximamente estaremos dando la fecha exacta de dónde estar en Los Lagos. Bueno, dónde estar no, cuándo estar, porque la dirección será la misma. Abracitos en distancia, bonito inicio de semana y que Dios manito me los llene de muchas bendiciones.
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0: 2 de la tarde, 29 minutos.
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0: Ahí nomás, buen temite con Antonio Aguilar, que nos pidió por acá nuestra amiga Cecilia, que nos contaba para él esa canción. Gracias, Cecilia, siempre en sintonía, nos pidió El Ojo de Vidrio con Antonio Aguilar. A ver, ¿qué más tengo por acá? Dice, hola, Julito, dice, salude a mi madre, la Panchita, que me estaba esperando, dice, con una cazuela de pavo, con mi madre mía con los praderos. Ah, ya, madre mía con los praderos. Lo escribo ahora a la de nuestra coleguita Berito Moya, que la esperaron con una rica cazuelita de pavo. Uy, uy, uy, qué bueno. Tenemos llamadito, ¿quién está por en línea? Lo buenas tardes.
1: Buenas tardes, don Julito.
0: Claudita, ¿cómo está usted, Claudita?
1: Bien, gracias. ¿Y usted cómo está?
0: Bien, pues, ¿cómo estuvo el fin de semana?
1: Bien, con frío nomás, a ver el viento.
0: Harto viento y frío, y ya nomás.
1: Bueno. Sí, lluvia también.
0: Harta, güey, ya.
1: Sí. Quería pedirle una canción, don Julito, por favor.
0: ¿Cuál quiere mi chiquilla? A ver, dígame.
1: De los rancheros del Río Maule, recibí tu invitación, por favor.
0: ¿Cuál? ¿Cómo dijo?
1: Recibí tu invitación.
0: Recibí tu invitación. Oye, no sé. Parece que no la tengo. Quizá voy a buscarla. No me suena haberla tocado. Ya. Recibí
1: tu invitación.
0: Tu invitación. ¿A dónde? Ranchero Río Maule. Ya. La Claudita. Ya. Ya, Claudita. Quiero buscar. Vale. Ya, amiga. Cuídese que tengo una linda tarde. Vale. Chao.
1: Gracias, don Julito.
0: Igual vale, vale, la Claudita esa canción. 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

0: Ranchero de la Estrella. ¿De dónde
1: son? Sí, se llama. Sé que un día que te fuiste me dejaste llorando y mi corazón me lo diste y ahora me lo estás pagando.
0: ¡Oh, miércoles!
1: Esa es mi meta.
0: Le digo,
1: artesano más que empiezo yo. Más no le puedo colocar tanto al niño a la olla.
0: Me digo, Rancheros de la Estrella.
1: Ranchero de la Estrella. El otro día lo tocó el laberito. Muy a la noche, la olla.
0: Ah, tiene que buscar la bodega. Ah, tengo que ir allá, ya. Voy a buscar la bodega porque aquí no está, aparece en la mesa atrás. Ya. Déjalo dar el nombre aquí para repetirlo. Espera, por favor. Ya, me dijo que se llamaba el grupo.
1: Los Rancheros de la Estrella.
0: Rancheros de la Estrella. Ya. ¿Y el tema cómo se llama?
1: Sé que un día te fuiste y me dejaste llorando. Y mi corazón me lo diste y ahora me lo estáis pagando.
0: Sé que un día te fuiste y tan largo el título, te fuiste.
1: Sí.
0: Te fuiste llorando. Y un día, ¿cómo, qué me dijiste? Sé que un día te fuiste llorando.
1: Sé que un día que te fuiste y me dejaste llorando.
0: Ya. Y así se llama.
2: No, no, no,
0: mira, ¿para quién le digo la canción este coche? Ya, listo.
1: No, es para la patrona, sí, porque. Sí, para ella, para la Elcita.
0: Ya.
3: Mentira. Mentira. Mentira.
0: Ya, Patito, cuídate.
1: Cuídate.
0: Ya, Patricio, ya. Oye, si está escuchando a mi coleguita Benito Moya, me soplo por el interno de cómo se llama el tema, porque aquí no. Con ese título dice, sé que un día te fuiste llorando y volviste llorando y no sé cómo fue, llorando y llorando, ya. Aquí complacemos a nuestra coleguita Benito Moya, que está con la mamita en el campo ahí, comiéndose una rica cazuela. Aquí está Madre Mía, con los Praderos del Sur.

0: 2:57 PM.
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3: La aprobación de la mega reforma del Ejecutivo desató un choque político. El ministro Claudio Alvarado afirmó que la oposición está fragmentada, pero parlamentarios de dicho sector defendieron su coordinación en el debate e ingresaron un requerimiento al Tribunal Constitucional para impugnar la iniciativa. El presidente electo de Colombia, Abelardo de la Espriella, anunció el cierre de 14 embajadas para optimizar el servicio exterior, romperá relaciones con Cuba y Nicaragua, reabrirá la sede en Jerusalén y destinará los fondos ahorrados a seguridad, salud y educación. China acusó a Estados Unidos de usar el trabajo forzoso como pretexto para imponer nuevos aranceles proteccionistas a 60 economías, entre ellas Chile y el gigante asiático. Beijing calificó la medida como manipulación política e instó a Washington a corregir sus prácticas.
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1: Sí.

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Ya son las 3 de la tarde con 9 minutos, las 3 con 9. Hoy encontré por acá el temita para don Patricio que nos pidió a los rancheros de la estrella. Un día te fuiste, se llama el tema. Un día te fuiste. Aquí lo encontramos. Vamos, vamos.

0: Ya, oye, buen temita con los rancheros de la estrella. Un día te fuiste. Esta canción de Kiseki del año 1992. Esta ranchera que acabamos de tocar. Oye, que tiene sus años, ¿ah? Bueno, grupo, me gustaron estos chiquillos. Ya nomás. A ver, ¿cómo anduvo la cosa? Vamos a revisar un poquito el fútbol. Bueno, ganó la U, ¿cierto? 2-1 al Audax. La Católica empató 3-3 con La Serena. Temuquito perdió de visita ante Deportes Iquique por la cuenta mínima. Perdió a Temuquito a 1-0. Colo Colo ganó y sigue más puntero que nunca. Ya nomás. ¿Qué vamos a hacer? Ahí nomás. ¿Qué tengo acá? 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Oye, se nos viene este fin de semana. 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Oye, por acá me llamó don Jaimito Báez del sector de Suevia, y me contaba que está de cumpleaños su esposa, la señora Inés Pino. Así que le mandamos un gran saludo, muy cariñoso, a la señora Inés Pino, ya que está hoy día de cumpleaños, de parte de su esposo Jaime Báez, del sector Suevia, comuna de Freire, para desearle un feliz día y que lo pase bonito ahí en compañía de la familia. Ay, vamos a comer tortita, qué bueno. Acá tengo otro WhatsApp, a ver, ¿quién tengo por ahí? Al Claudio de Valdivia. ¿Cómo está, Claudito?
1: Hola, Julito, ¿cómo estás?
0: ¿Cómo le ha cachito?
1: Buen inicio de semana, Julito. Harto malo está el día, pura lluvia, pura lluvia. Valdivia está harto inundado.
0: Harto inundado, Valdivia.
1: Un saludo de acá de Valdivia, el Claudio.
0: En Valdivia llueve.
1: Le quería pedir un tema, un temita, don Julito. El R15, por favor.
0: Ya, amigo.
1: Vale, gracias. Que esté bien, saludos.

El R15, pero amigo Claudio de Valdivia, que me contaba que ya está pura agüita y harto inundado Valdivia. 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Hola, Julito, ¿cómo estás? Quiero escuchar la canción El Llanero de Ñuble, cualquier temita ahí. La Patita de Calfuque, por acá nos está escribiendo en el WhatsApp.

0: 3 de la tarde, 29 minutos.
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En el último trago nos vamos para la casa. Ay, ay, ay, ya faltan 15 minutos, nos separan de las 4 de la tarde. Oye, un saludo para toda la gente que está trabajando a esta hora. Mis amigos ahí de la construcción. También hay mucha gente que trabaja en talleres de mueblería, ¿cierto? Gafitería, vulcanizaciones, talleres eléctricos. Mi amigo ahí, los hermanos Sabella, para Luchito, para René, que están ahí también trabajando ahí en casita. Ya no más. Qué bueno, vamos a ir avanzando esta tardecita. Ya encontré por acá el temita también para nuestra amiga Claudia, que nos pidió un temita con los rancheros Río Maule. Va enseguida el temita para mi amiga Claudita, que nos pidió algo de los rancheros de Río Maule. ¿Cómo se llama el tema? Ya recibí tu invitación. Mire, vámonos, póngale ganchito, vamos con la canción para la Claudita.

0: Ay, el alma rota. Buen temite con los rancheros de Río Maule. Ay, ay, ay. Seguimos avanzando esta tardecita en Julito al Velador. Acá vamos con lo más WhatsApp que tengo por acá. A ver, mandan aquí un audio. A ver qué es lo que es este audio. A ver. Escuché Martín. A ver si estamos óptimo. ¡Aló!
1: Aquí escuchándote en un sol lunes. Aquí los muchachos de
0: Freddy Valdés
1: de Calbuco, la ciudad de las aguas azules, cerca de Chiloé, Calbuco, llegando ya a Par, cuando se está construyendo el puente. Nosotros somos la puerta norte del archipiélago de Chiloé.
0: Ya, pues, Freddy.
1: Y Julito el Velador, te escuchamos siempre aquí con los cabros.
0: Gracias.
1: Aquí en Calbuco, la ciudad de las aguas azules, a Calbuco. 52 kilómetros al sur oeste de Puerto Montt.
0: Puerto Montt, Calbuco.
1: Un poquito lejos de Puerto Montt.
0: Ya.
1: Mira, aquí hay un grupo en Julito Velador. Mira, te puedo pillar, te voy a pillar. Se llama Calbucumbia, ¿ya? Calbucumbia. Y tiene un tema que se llama Sálvame, dedicado a todos los amigos de ahí de la región de la Araucanía, compañero. Julito Velador.
0: Calbucumbia, ya. Ya, sálvame, dijo ahí mi amigo. Sálvame, ya. Vamos a buscarlo por acá, mi amigo Freddy. Saludos para nuestro amigo ahí, Freddy Valdés, que nos escucha en Calbuco. Uy, nos mandaron consejo para ir a dar una vuelta para allá. 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Seguimos acá en Julito al Velador.

0: 3 de la tarde, 57 minutos.
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3: Las intensas lluvias provocaron crecidas en los ríos del Biobío, por lo que Senapred declaró alerta roja en Tucapel, Cabrero y Los Ángeles, además de alerta amarilla en más de 10 comunas de la región ante el riesgo de desbordes. Tras la reforma previsional en Chile, el próximo desafío será implementar los fondos generacionales en abril de 2027, sustituyendo a los multifondos. Esto cambiará la forma de administrar e invertir los ahorros previsionales, asignando automáticamente a los afiliados a un fondo según su edad. El viceministro de Obras Públicas y Transportes, Louis de Grange, estimó que la reconstrucción en Coquimbo costaría más de 500 millones de dólares, pudiendo llegar a los 700 millones si se incluyen pasivos en vialidad e infraestructura.
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0: Ya son las 4 de la tarde con 11 minutitos. Tengo un llamadito para quien está en línea. Hola, buenas tardes. Hola.
1: Hola, ¿cómo están, Julito?
0: Muy bien, ¿con qué hablamos por allá?
1: De Lautaro está llamando.
0: De Lautaro, ¿su nombre, amigo?
1: Juan.
0: Juanito de Lautaro. ¿De qué sector de Lautaro, Juanito?
1: Centro.
0: Centro, ya. Calle Rodríguez, O'Higgins, por ahí.
1: Calle Valdivia.
0: Valdivia, ya. Oiga, amigo, cuénteme, ¿qué quiere escuchar?
1: Oiga, Julito, ¿sabe qué? Quería hacerle un comentario ya.
0: A ver, ¿qué pasó, amigo?
1: Mire, el otro día jugó Deportes Temuco.
0: Sí, sí, con Iquique.
1: Oiga, yo sé de fútbol, pero el entrenador, ¿sabe qué? Hay que darle puerta, oiga.
0: ¿Sí?
1: Sí, pues si no juega nada el hombre, pues oiga. Yo conozco a este caballero que comenta deporte, don Juan Rodríguez.
0: Juan Rodríguez, sí, claro.
1: Lo conozco. Pero le dan esclavo, pues.
0: Ya. Yeah.
1: Porque el hombre tiene un rosario que todas las veces lo mismo, pues. Entonces, no, los jugadores, puta, andan con el freno en mano, pues.
0: O sea, tiene el equipo, claro, para atrás, claro, no es ofensivo.
1: Claro, si claro, no juegan a nada, oiga, a nada.
0: Ay, ay, ay.
1: Y esa es pura caché del técnico, ¿no?
0: Bueno, el técnico, claro, por algo ellos son el director técnico, así como el técnico lo dice, tienen que jugar.
1: Es un aprendiz el hombre, pues.
0: Sí.
1: Entonces, puta.
0: Oye, pero, Juanito.
1: Después viene para acá,
0: pues. Juanito, ¿te has dado cuenta la cantidad de técnicos nuevos que hay? Mire, el técnico, bueno, de la Serena remontó, le empató a la Católica. Pero Gutiérrez, claro, igual es jovencito, Gutiérrez, igual, pues hay varios jugadores, sí, pues, exjugadores que, digamos, llevan, ¿cuánto tiempo dirigiendo? 3 años, 2 años, y están con equipos grandes. Bueno, ahí está la parte de los dueños de los equipos que contratan a estos jugadores, a estos técnicos, ¿eh?
1: Claro,
0: no sé cuál será el currículum para llegar a un... Bueno, respeto su opinión y no sé qué irá la gente. Vamos a ver cómo Temuquito sigue, si va ya perdió, bajó harto en la tabla. No sé a qué se aspira, a si llegar a primera o quedarse ahí en la tabla media.
1: Sería,
0: claro,
1: sería un milagro que llegara a primera, porque así como están,
0: no anda muy bien la cosa.
1: No, el hombre... Y ya, puta, tiene harta oportunidad, pues imagínese ya cuántos meses lleva, pues ya.
0: Así.
1: Y estamos en la segunda rueda y chucha.
0: Y seguimos igual,
1: a
0: dijo.
1: Punto de llegar a la cima y estamos para atrás, pues ya.
0: A ver, Juanito, vamos a ver qué pasa. Ojalá que, no sé, su opinión es válida, ¿cierto? Todo como hinchas, podemos opinar, ¿sí?, un poquito del fútbol y esperar que las cosas salgan mejor. Ya, amigo, una.
1: Hola, ojalá Dios quiera. Oiga, un saludo grande para Juanito Rodríguez.
0: Ya, pues, el hombre le pega el clavo, el hombre sabe.
1: Lo que no lo sabe lo inventa.
0: No, Juanito, el hombre sabe, la experiencia manda. Ya, amigo, un sí, abrazo, Juanito, de Lautaro. Hay que explicar la campaña de Temuquito. Ahí no está de acuerdo con el técnico. Bueno, hay que pasa. Ya. Hay que decirle a don Marcelo qué pasa. ¿Qué más tengo por acá para WhatsApp que me están llegando? Dice, hola, quiero pedir un saludo para mi mamá Edith y a mi abuelita Rosalba, que están escuchando la radio. Si pudiera la canción El Potro Peligro. El Potro Peligro, ya. Acá le dice, hola, Julito, dice, por favor, ¿me puede dar mi número a los paseos de los que... ya, vamos a darle el número de los paseos para que vaya a ver Sartelaja. Dice, un saludito para mi hijo Felipe Rodríguez y desearle lo mejor en su primer día del dual en el hospital de Gorbea. Y desearle lo mejor y decirle que lo amo. Y pasadito dice un saludo para mi mamá Gaby Hernández, que debe estar escuchando la radio con algún temita del Flaco y sus parientes. Acá nos escribe nuestra amiga Inesita. A ver, ¿habrá ido a Calfú? ¿Cómo estoy de la cuesta por allá hoy? Hola, ¿cómo está, Inesita?
2: Buenas tardes, don Julito.
0: ¿Cómo le va?
2: ¿Está usted? Espero que tenga un buen comienzo de día y que Dios me lo cuide y me lo bendiga.
0: Muchas gracias, amiga.
2: Le habla Inés y le quiere pedir el tema de los Montaña Nevada.
0: Ya.
2: La Guayabera.
0: La Guayanera.
2: Montaña ya. Nevada, La Guayabera.
0: La.
2: Por favor, Julito.
0: Montaña Nevada, ya. Ya. La Guayabera. Montaña Nevada. Aquí no, a veces vamos a buscarla por montaña. Montaña, hoy está harto nevado para allá para arriba, está con harto frío. Tengo ese llamadito para quien está en línea. Hola, buenas tardes.
1: Buenas tardes, don Julito.
0: ¿Cómo le va, amigo? ¿Con quién tengo gusto para allá?
1: Con don José Cayupe, de acá, de la comuna de Carahue.
0: Josécito de Cayupe, cuénteme, José, dígame nomás.
1: Oye, quería pedir un temita.
0: A ver.
1: Los rancheros Río Maule, por favor, libro abierto.
0: Libro abierto, llame, amigo.
1: Por favor, si pudiera, porque ahí no te di mi número, pero no ha pasado nada.
0: Ah, miércoles, ya, repita el número, Boganchito. Vamos, repítalo. Para que lo llame. Ya,
1: el 96 7 15 6 3 10.
0: Llama ya. Ya, amigo, vale, que esté bien, cuídate.
1: Igual usted, vale.
0: Libro abierto, nos pide nuestro amigo ahí a través de WhatsApp. Acá nos manda una fotito y dice: buenas tardes, Julito. Se podía pasar de la visita de nuestro bingo del Liceo a la Frontera de Comuy. Gran bingo, dice, a beneficio del cuarto año medio de gastronomía. Valor 5.000 pesos la tarjetita. Primer premio 300.000. Segundo premio 150.000 y muchos premios más. 1 de agosto, Salón Liceo La Frontera. 14 horas comienza el bingo. La adhesión solamente 5 luquitas para que todos vayan a colaborar. Gran bingo entonces, este 1 de agosto en Villa Comuy, Comuy, Comuy. Atención a la gente de Comuy, Fajamay, San Faja Valdivia, Stickel, alrededores, los galpones. Todos invitados a este gran bingo a beneficio del cuarto año medio de gastronomía del Liceo La Frontera de Comuy, el 1 de agosto, sábado. Gran bingo, 5 luquitas la tarjetita para que todos vayan ahí a colaborar. Dice el Julito, el viernes usted dio el número de una persona que cuidaba parcelas en Freire. Me lo puede enviar, ya vamos a enviarlo por acá el teléfono. A ver, ¿cómo estás? Hola, Julito, dice, ¿cómo estás? ¿Puedes escuchar mi canción? Pero claro, tía, vamos a tocar por ahí el temita para la tía que quería profesora. Claro. Dice, hola, quisiera mandar un saludo a mi colega Carlos Maureira, que está durmiendo en la camioneta del jefe. Y ya, la Pati Navarrete, quisiera por acá la Pati. A ver, Pati, ¿cómo estás?
3: Hola, Julito, buenas tardes. ¿Cómo estás? María de cerca de Freire, Julito. Quiero escuchar El Amante Apasionado.
0: Amigo,
3: muchas gracias. Vale, que tenga una linda tarde.
0: Gracias, cuídese. Aquí está el Flaco y sus parientes.

0: 4 de la tarde, 30 minutos.
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Ahí nomás, buen temita con el ranchero renovable para la tía Regina que está por ahí en sintonía, mi querida profesora. 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Hoy a la Inesita le vamos a tocar acá el tucanazo. Ahí en

0: Ahí nos acaba el tocarazo a la Inesita que estaba en sintonía en Calfuco. Hoy saludo para nuestra amiga Adelita, que está ahí en sintonía en el sector ahí, por supuesto, de Folilco, en la comuna Freire. Le mandamos a nuestra amiga Adelita, que está ahí también con nosotros. Oye, aquí mi chiquillo, ¿cómo está Galchito? ¿Cómo anda por ahí? A ver, hola, hola.
1: Hola, Julito, ¿cómo estáis, Julito?
0: Bien, pues mi amigo, aquí estamos.
1: Buenos días, Julito, no. Estuve trabajando antes, pero.
0: Por la lluvia.
1: Mucha lluvia. Ay. Que viste una canción. Quiero verte mi canción, Julito. Mis siete mujeres, no quiero la voz, Julito, ando contento. Yo tengo un poquito perdido. Pero ahí ya. Acá le tocan dos partidos de local. Tiene que ganar los dos para que se arregle.
0: Claro, ojalá que ganen de Muquito, ¿ah?
1: Ya, Julito.
0: Tiene que ir, Julito. Tiene que sacar al técnico, ¿no? Ay, que el técnico es malo.

Ya. Ahí nos vamos porque se lo acabó la hora. Ya lo quito bien el chico de Brasil, les acompañando acá en la gran tarde universal. Que tengan una linda jornadita. Nos encontramos como siempre mañana acá. Gracias por la sintonía. Buenas tardes.

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1: Mi gente linda del campo y de la ciudad, de la región de la Araucanía, sus provincias y comunas, qué alegría volver a encontrarnos en este espacio de naturismo y parapsicología, donde la naturaleza, la experiencia y la buena orientación se unen para ayudarle a vivir mejor. Prepare su matecito, su cafecito, acomódese tranquilo y acompáñenos porque el programa ya comienza. 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Voy a ir a una pausa. Regreso de inmediato con la respuesta a los mensajes que llegan a nuestro WhatsApp.
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1: Amigos oyentes, este mensaje me escribe Marlon. Voy a darle respuesta. Amigo, gracias por confiar en nosotros. Usted me dice que no hay paz, no hay tranquilidad en el hogar. El amor, el cariño que hubo en pareja ya no hay. Ella ha cambiado mucho y solamente tiene la negra idea de que aquellos hijos que has tenido en tu juventud, ella piensa, tu actual pareja, que se han vuelto enemigos de ella, que le han maldecido, que la han embrujado. Hay días que está bien, días que no. También tú me dices que tienes dos problemas, uno en el sur y el otro en el norte. También me pregunta sobre tu salud, para decirte que tu esposa, tu pareja, ella es una mujer buena, positiva, pero desdichadamente aquí hay gente enemiga, contraria, tanto en la familia de ella como también alrededor tuyo. Hasta la propia familia viene metiendo el cuento, el chisme, para que el amor, el cariño que hubo en el hogar, todo termine. Si ustedes se unieron es porque se amaron, pero entre ustedes no hay ese diálogo, esa comunicación, y esta es la parte importante que da lugar donde el amor hoy en día se convierte en rechazo. Aquí hay odio en momento de parte de tu esposa, y te digo también, tú tienes parte de la culpa de este problema. Y sobre tu problema de salud, tú estás estresado, nervioso e impotente con los problemas que tiene uno tras otro. Te digo que los problemas se van a solucionar muy pronto. Debo de indicarte que aquí nosotros te podemos ayudar con tu tratamiento natural, muy especial para combatir este estrés, esta depresión, esta impotencia que tú tienes. Usted trate de dialogar con su pareja, no todo está perdido. Desde luego, si te interesa, envíame una fotografía de tu esposa, nombre y apellidos de ambos, porque usted no me pone fecha de nacimiento ni nombre de su esposa. Pero aquí, a través de la Mesa Blanca, te estamos dando respuesta a tu problema, tu preocupación. 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
1: Amigos oyentes, tengo un mensaje que me escribe Miguel, el esposo desesperado. Mis saludos y respeto, maestros. Le escribo este mensaje con la esperanza de que me conteste. Le cuento que va a ser 20 días que he encontrado en la puerta de mi negocio y también en mi casa ciertos paquetes de velas de diferentes colores. Y desde ese momento no me siento bien. Ayúdeme, por favor, y dígame quién es la persona que me está enviando estas cosas raras. Mi querido Miguel, aquí nosotros hemos He estudiado tu caso y te voy a decir que es muy necesario y urgente que usted nos haga una visita. Venga trayendo lo que tú has encontrado. Aquí hay paquete de velas de 7 colores. También captamos que hay fotografías, prendas de vestir de la familia entera, o sea, mi querido Miguel, de tus 5 hijos, de usted y de su esposa. También aquí vemos una señora anciana, que es la madre de usted, mi querido Miguel. Usted venga, tráigame lo que has encontrado. No lo vayas a botar, pero desde ya te digo, debe de mantenerlo fuera de la casa. Y todas las mañanas y las noches deben de ponerle agua bendita hasta que usted se dé tiempo y venga. Pero antes llámeme, Miguel, y ya no tomes esos remedios que te han dado porque tampoco te están haciendo bien. Tú necesitas un trabajo muy especial. Aquí te vamos a ayudar. Venga con su esposa y tráeme fotografía de tus 5 hijos. Gracias por tu mensaje, mi querido amigo.
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1: 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Vamos a encontrarle solución. Queridos amigos y amigas, hemos llegado al final de nuestro programa. Gracias por abrirnos las puertas de su hogar y permitirnos acompañarlos una vez más. Que Dios les regale mucha salud, paz y bienestar. Cuídense mucho y será hasta nuestro próximo programa.
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0: 5 de la tarde. 5 minutos.
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3: Autoridades informaron la captura y posterior formalización de un sujeto por el delito de amenaza de muerte a funcionarios de Gendarmería. Esto en el marco de la investigación en su contra por la participación como autor material de intimidación a través de coronas fúnebres. La película La Odisea, de Christopher Nolan, sigue liderando la taquilla por segunda semana consecutiva con una recaudación de $639 millones a nivel mundial. A pesar de registrar una caída de solo el 30%, mantiene un sólido desempeño en los cines. La creciente disputa entre China y Estados Unidos por las tierras raras abre oportunidades para Latinoamérica. Chile avanza con proyectos en Penco y acuerdos estratégicos, aunque expertos advierten la necesidad de añadir valor local para evitar limitarse a exportar concentrado mineral.
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9: 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Siempre prestos, preparados, llegar nosotros los chamanes médicos ancestrales todos los días a esta radioemisora que nos haber abierto las puertas, comenzando la semana lunes 27 de este mes de julio, último lunes de julio. Saludar a todos mis amigos de acá de Osorno, donde estaremos desde las 9 de la mañana hasta las 17 horas, atendiendo la dirección de siempre, calle Freire 585. Mañana en Puerto Montt, calle Cauquenes Alto número 17, el miércoles estaremos en Paillaco, jueves Futrono, viernes en Victoria. Saludar a todos mis amigos que nos están escribiendo de Concepción, de Punta Arenas, de Río Negro, de Puyehue, de Los Lagos, de Paillaco, de Futrono, de Puerto Octay, de Puerto Varas, de Calbuco. ¡Étale guaita! ¿Cómo crecer la sintonía? Amigos de Yapel, de Marchigüe, de toda la carretera austral. También personas que nos escribir de Tlonquimay, de Purén, de Los Sauces, de Curacautín, de Capital Paustene, de tantas partes que Dios me lo llenar de muchas las bendiciones. Saludar a tanta personita que necesita cambios, hoy comenzando la semana, pero hay personas que empiezan esta semana pensando únicamente en todo lo que tener que hacer. Pero pocas se preguntan algo más importante: ¿qué es lo que usted está viviendo en su vida? ¿Qué es lo que está haciendo que no lo deja estar tranquilo? ¿Qué es lo que deben soltar? A veces no es el trabajo lo que pesa, sino de pronto un rencor, una decepción, una culpa, un perdón, un miedo que llevar muchas personas desde hace mucho por tiempo ve por dentro, y eso hace que desafortunadamente se sienta como aburridos, como choreados, como pesados. Hoy quiero que ustedes traten de pensar en la situación que le está quitando la tranquilidad. De pronto poder ser una persona que todavía usted está añorando, que quiere volver, y ya por más que usted quiera sabe que no es así, pero sigue usted con esa obsesión. De pronto hasta se ha vuelto costumbre esperar que eso regrese a su corazón. Hay que saber soltar, hay que saber mirar hacia atrás y recordar que no siempre hace falta empezar de nuevo. Muchas veces basta con dejar de cargar lo que ya usted no le da tranquilidad, lo que no le pertenece. Cuando su mente se libera, también aparecen nuevas ideas, nuevas oportunidades y una fuerza que hasta parecía perdida. Usted tiene que elevar la fortaleza, tiene que elevar la tranquilidad, como la cantidad de personas que nos han visitado, los hemos ayudado y decir gracias por eso nos dan testimonios. Ya es el momento de evolucionar conscientemente. 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
9: Y bueno, gracias a Manitú Dios Todopoderoso llegar siempre a esta parte de nuestro programa donde ustedes son los que sean partícipes. Y bueno, vamos prontamente con sus llamadas, con las personas que están en este momento en línea. Hola, ¿aló?
11: Aló.
9: Bienvenida a mi programa y lo que yo siempre me gustará escuchar. ¿Cuánto hace que nos escucha?
11: Como 4 meses más o menos.
9: 4 meses, qué bueno. ¿Y qué es lo que más le dio confianza para comunicarse con yo?
11: Porque encuentro que dice toda la verdad, pues.
9: Siempre la verdad, gracias a Manitú Dios Todopoderoso, usted lo va a comprobar. Y mi padre, desde muy pequeño me haber dicho que cuando hiciera algo, lo hiciera bien o mejor no me metiera a hacer nada. Esa fue una de las enseñanzas que me dio, que cuando hiciera algo lo hiciera bien hecho y por eso es que estar acá.
11: Así lo dicen nuestros padres, ¿no?
9: Sí, cuando haber muchos principios siempre sí, pero primeramente Manitú Dios Todopoderoso.
11: Sí, pues.
9: Además porque sin la voluntad de él ni las hojas de los árboles se mover.
11: No.
9: A ver, vamos prontamente, ¿cuál es la fecha de nacimiento?
11: En 1961.
9: A ver, ¿qué día? ¿Qué mes?
11: En diciembre.
9: ¿Diciembre de qué día?
11: 10 de diciembre.
9: ¿10 de diciembre de qué año?
11: Ay, ahí sí que no me acuerdo.
9: A ver, creo me dijo del 61.
11: El 61 que diga, perdón. Estoy medio nervioso.
9: A ver, tranquilizarse porque usted me llamó para ayudarla, no para que se ponga intranquila. ¿Bueno?
11: Bien.
9: Concentrarse mientras ven en las caracolas y en los huesitos qué estar pasando en su vida. Concéntrese bien y vamos a ver con la ayuda de Dios cómo poder ayudarla.
11: Bien.
9: Mira. Tramante, tramante, callamán. Con Toyonó y la celereta. Celereta, mafasalanta, manitú. Tango. A ver, está viendo una mujer muy noble, muy luchadora.
11: Sí.
9: Y yo decir que ser una persona que siempre ha pensado en los demás.
11: Sí, pues.
9: Pero este huesito me está marcando traición, como engaño. Y yo diría que hasta pérdidas.
11: Sí.
9: Y lo que estás viendo acá, sin temor a equivocarme. ¡Útale, guaita! A ver, mujer, debe tener mucho cuidado.
11: Bien.
9: Veo traición.
11: Sí.
9: Y yo diría que como un fracaso con una persona.
11: ¿Mm?
9: ¿Usted tuvo como una separación?
11: No, más bien, bueno, era un pololeo y no nos casamos, no estamos casados.
9: ¿Y cuánto duraron?
11: Más o menos como 4 años.
9: A ver, o sea que sí hubo una separación.
11: Sí.
9: Y este huesito me marca algo que no sé si usted lo sabe, pero le voy a decir sin temor a equivocarme.
11: Gracias.
9: ¿Usted sabía que me marca una mujer que se les haber atravesado en su camino y eso fue la causante de la separación?
11: No.
9: ¿No lo sabía?
11: No.
9: ¿Y se acuerda de la fecha de nacimiento de esa pareja, de la persona con la cual usted se separó?
11: No, me acuerdo, la necesidad.
9: A ver, ¿cómo se llama?
11: Ay, que no puedo decirlo.
9: A ver, entonces pensar en él. A ver, así haya hecho mucho tiempo. Piense en él y en su relación en ese momento.
11: Bueno, yo le voy a decir, Daniel se llama.
9: Bueno, Daniel. A ver, útale, guaita. A ver, este huesito me está marcando. A ver, le voy a decir una cosa.
11: Ya.
9: Me marcaron un ligamiento sexual desde hace mucho tiempo.
11: Ya.
9: Por eso en esa época de su separación. A ver, si usted se acuerda, de un momento a otro, él empezó como a verse distanciado de usted, como a alejarse.
11: Sí.
9: Y en ese momento me atreví a decir que peleaban por todo, él andaba rabioso, choreado, todo el día de mal genio, enojón.
11: Sí.
9: Me marcan muchas energías negativas y en ese, vuelvo y le repito. En esa época, todo lo que ustedes hicieron, desafortunadamente les debió marcar muy mal.
11: Sí.
9: Yo sí le recomendar que me llame cuanto antes para hablar conmigo, primeramente, separar una hora, porque haber cosas que me gustaría hablar personalmente con usted, porque me marcar temas de familia muy delicados.
11: Ya. Yeah.
9: A ver, anotar mi número celular, o bueno, ser el mismo WhatsApp, a ver, anotar.
11: Ya. Yeah.
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11: Bueno, ¿sabes qué? Yo le preguntarle, yo tengo una niñita.
9: Sí.
11: ¿Él me la va a reconocer o no?
9: Por eso le estás diciendo que necesito hablar personalmente cuanto antes.
11: Ya, mi amorcito.
9: ¿Ah?
11: Yo voy a pedir una hora para el domingo.
9: Bueno, pues pedir hora para ver, no importa el día. Si ser para el domingo, pues ver qué hora tenemos y pedir. Y si no, pues otro día.
11: No, tiene que ser día domingo porque no puedo salir la semana.
9: Ah, bueno, entonces el domingo.
11: Está bueno, muchas gracias.
9: Gracias a usted. Un abrazo y muchas bendiciones.
11: Gracias.
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0: agradecido con tanta personita que nos dan esos testimonios tan bonitos. Personas que estaban mal y que ahora encuentran respuestas. Ahí llegar nosotros para ayudar, para fortalecer el día a día de tanta personita que lo necesitar. Ya saber, amigos, que nos están escribiendo de acá de Osorno desde las 9 de la mañana, ahí mismo, calle Freire 585. Mañana, Puerto Montt, calle Cauquenes Alto, número 17, Villa Michel, población modelo. Saludar a mis amigos de Paillaco, donde estaremos este miércoles 29, Futrono, jueves 30, en Victoria, viernes 31. Amigos de Los Lagos, próximamente estaremos dando la fecha exacta de dónde estar en Los Lagos. Bueno, dónde estar no, cuándo estar, porque la dirección será la misma. Abracitos en distancia, bonito inicio de semana y que Dios, manito, me los llene de muchas bendiciones.
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0: 5 de la tarde con 27 minutos, 5 de la tarde con 27 minutos, estamos en vivo en esta tarde universal a esta hora de la jornada. Más 56452-391434, dice por acá. Oh, gracias por el saludo, por el saludo. Gracias por el saludo, chico Eddie. Mi fin de semana fue súper súper celebrado en el cumpleaños de mi nieto Agustín, aquí en casa con buena compañía. Ya tú sabes, Natalia. Saluda a Natalia, que está de onomasticando perdida esta señorita. Oiga, se perdió. A esta hora nos informan sobre inflamación en chimenea que estaría movilizando a bomberos. La emergencia estaría ocurriendo, según lo que nos indican, en el sector 13 Espino, a la altura del kilómetro 13, en Valdivia, 93.9. También se está reportando a esta hora una inundación considerable en el sector La Gaviota de Valdivia. Conduzca con cuidado porque está habiendo por acá bastante complicada la ruta. También acumulación de agua, lluvia en el Errázuriz con Alberto Blesgana en Valdivia. Totalmente inundado también a esta hora Don Bosco con Lynch en Valdivia. Tanto conductores como peatones deben buscar alternativas. También inundación en el sector rural de Santa Rosa Chica en Paillaco. El agua estaría pronto a llegar a las casas. En San Fernando Santibán con Diego Duble en Valdivia también está complicada la situación a esta hora por el tema de las lluvias. Son algunas de las cosas que están pasando también durante esta jornada en la ruta Valdivia-Antilwe. Habría desplazamiento de tierra con caída de árboles en el camino al cementerio de Huellelwe en la ruta Valdivia-Antilwe. Así que son algunas de las cositas que han pasado. Conduzca con cuidado si hasta ahora está conduciendo en Valdivia. 5 de la tarde con 30 minutos. 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
0: 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Vamos y volvemos, no se separen.

0: 5 de la tarde, 31 minutos.
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0: saludos a Orieta, que está, me dice, yo estoy haciendo empanadas de horno para vender. Oh, qué rico, empanada de horno hasta ahora. Ah, tenemos hambre con potrillo acá. Soy Orieta. Hola, hola, chico Eddy. Saludos, Orieta. Qué rico. Dice, la Citanati está viviendo la vida loca. Mira, ¿quién como ella? ¿Quién como ella? Más 56452391434 es el número de WhatsApp para que ustedes se comuniquen junto a nosotros a esta hora.
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0: Hola, hola, feliz inicio de semana, dice acá la cita de Debbie. Mayo quiere programar para el karaoke. Acepta mi error de los temerarios. Acepta mi error de los temerarios. Y si ponemos otro más conocida de los temerarios, oiga. Esa es como muy rebuscada, es como, se han dado cuenta, yo cuando hacía karaoke, ¿sabes? Una de las cosas que me daba así como cringe, era cuando llegaba uno y decía, oh, yo quiero escuchar una canción, quiero cantar una canción de karaoke, y era una canción que nadie se sabía. Más encima había que mandarla a buscar, no sé, allá a los años 60, 70, 80. Y rebuscar las canciones. ¿Por qué hacen eso, oye, con los pobres DJs que hacen karaoke, chiquillos? ¿Por qué no pueden poner una, pedir una Ana Gabriela, así, una cancioncita sencilla, que todos se sepan que... Pero falta el que, ay, yo canto de karaoke, yo canto, ay, necesito esta canción, que nadie va a... Por eso dejé de hacer karaoke, pues, sí, bueno, era, para mí es un estrés. Ya, a ver, ¿cuál? Mira, los temerarios tenemos, ven, porque te necesito, porque te hice mal. ¿Cuál más tengo acá? Sí, pues digo yo. Hola, hola, quiero enviar un saludo a Benji con la canción La Vaca Negra de parte de su amiga Geraldine. La Vaca Negra. Pero ¿cuál de todas las vacas negras de los praderos, los Charros Junior, el Guaso del Sur, el Canal Solita? ¡Oye! Estamos comenzando como día lunes con la... ¿Por qué no piden como esto, por ejemplo, que lo escuchamos ya todos los...
2: Porque ya llegamos. Más revancha.
0: No me van a llamar nunca los karaoke que va a ser... Tomé mucho mate amargo hoy día, parece, oye. ¿Cierto? Seguimos en vivo en esta tarde universal.

0: tarde se está declarando una alarma de incendio en Santiago, ya por el fuego en el metro de Santiago, está en la línea 5, estación Santa Isabel, por procedimiento de bomberos al interior de la estación. La mencionada línea se estaría encontrando cerrada y sin detenciones de trenes. Ya información también en pleno desarrollo en Santiago. Reiteramos, un incendio a esta hora está afectando a una estación del metro. También por acá, en Valdivia, nos informaban sobre inflamación de chimenea que estaría movilizando también a esta hora a bomberos de Valdivia. Más 56452-391434. Saludos a Victoria a esta hora. El cuerpo de bomberos de Victoria también estarían trabajando en fuego en casa habitación. Esto en calle con Guillo. Seguimos en vivo en esta tarde universal. Dice por acá, te quiero a ti, no a ti, así se llama el tema que quiere escuchar. A ver, Pérez. Te quiero a ti. Ahí vamos a buscar el temita, ¿ya? 5:55. Saludos a ustedes. Síganos whatsappeando a esta hora. Estamos en vivo.
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0: Saludos a quienes se están dirigiendo hacia sus hogares a esta hora de la tarde, a quienes ya están terminando el turno y a quienes se están preparando también para el turno nocturno el día de hoy. 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

0: 5 de la tarde, 57 minutos.
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3: Tres tornados causaron desprendimiento de techumbres, caída de árboles e interrupciones en el suministro eléctrico en diversos sectores de una comuna de la región de Ñuble. Personal municipal y Senapred se encuentra evaluando los daños. La Seremi de Salud inició un sumario sanitario contra un minimarket en Santa Fe, Los Ángeles, por la venta no autorizada de medicamentos. La fiscalización, originada por una denuncia ciudadana, constató el comercio ilegal de antibióticos y analgésicos. Los precios del petróleo cayeron tras la pausa de bombardeos de Estados Unidos contra Irán. El barril de West Texas Intermediate bajó casi un 7% hasta los $83.19 debido al margen otorgado a negociaciones diplomáticas, aliviando la reciente escalada en el mercado energético.
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0: ¡Vieja rendija! Dijo la... Síganos escribiendo, siga mandando saludos a esta hora que estamos en vivo y en directo para toda la región de la Araucanía, la región de los ríos, en vivo y en directo. Saludos a toda nuestra querida cadena universal que a esta hora nos sintoniza 94.7, Pitrufquén, Temuco, Padre Las Casas, Maquehue, Niágara, Imperial, Labranza, Carahue, Cholchol, Galvarino, ¿dónde va? Acá, al otro lado, espérate, deja ver al otro lado. Vilcún, Cajón, también General López, saludos a Cunco, Las Hortensias, Cunco Chico, Cunco Grande, Quepe, Pichi, Quepe también, saludos para todos ustedes. En Freire también nos sintonizan en el 94.7, Teodoro Schmidt, Barros Arana, a quienes también van hacia la costa a esta hora, vaya, un gran abrazo. También saludos a nuestros queridos auditores en Loncoche, Lanco, Panguipulli, Liquiñe también en el 105.1. ¿Volvió Loncoche, no? ¡Saluda a Loncoche! En nuestra cadena universal también saludamos a Villarrica, Pucón, Licanray, Coñaripe también, quienes nos sintonizan en el 104.3 FM, Lautaro 104.3, Pillal El Bun, Púa también, saludos acá a nuestros auditores que nos sintonizan en Perquenco. Un abrazo para todos ustedes. No todavía, dicen el Loncoche. Ya. Voy a hablar con él. También saludamos a todos nuestros queridos auditores en Curacautín 104.7, Lonquimay, Selva Oscura, Malalcahuello también. Un abrazo para todos ustedes. Victoria, Ercilla, Coyipulli también, 106.1 FM. En Puerto Saavedra, en el borde costero, 91.5. Puerto Domínguez, Tranapuente, Nehuentúe, también saludos, 91.5. Y obviamente en la región de los ríos, nuestra querida Valdivia Corral también nos sintonizan en el 93.9. Radiouniversal.cl, nuestras señales online también a esta hora de la jornada. ¿Qué me dicen acá? Buenas tardes.
1: Hola chicos, Eddie, ¿qué tal? Por acá la Nani, por supuesto, estoy en sintonía. Mucha, me encanta escucharle. De verdad, un abrazo gigante. Gracias. Feliz comienzo de semana. Así es que, póngame una canción, por favor. ¿El Chiquitriqui? ¿Puede ser?
0: El Chiquitriqui, ya.
1: Sí, por favor. Muchas gracias. Un abrazo gigante. Saludos a mis amistades, a mis tíos también. Sí, mi tía Celeste y mi tío Abraham. Sí, estamos acá. Así que súper. Eso. Sí, la verdad que sigo en sintonía, por supuesto, como corresponde. Quiero mandar un saludo generoso, con mucho cariño, a mi primo. Chuta, no sabía que hoy está de cumpleaños, cumple 21 años. Él se llama Mario Ignacio Yancavil Millanao, ¿verdad? Está de cumpleaños con mucho cariño de parte de su prima Nani. Así es que la bendición de Dios que siempre esté con él. Así que de hecho, voy a grabar el saludo para el Nachito, un amor de persona, lo quiero mucho. Mi sobrinito, o sea, mi primo. 21 pues. Años cumplió. Así que excelente, el hijo de mi tío Mario y de mi tía Mercedes.
0: Oiga, saludo a quienes están de cumpleaños el día de hoy. Qué manera de saludar, le van a saludar toda la semana. Ya, seguimos en vivo en esta jornada junto a usted, más 56452. Usted se lo sabe.
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0: Seguimos en vivo.

0: Señorita, ¿a la orden la llevo?
1: No, gracias. Estoy esperando al viejo del sombrerón.
0: ¡Uy, Yucuta! ¡No me diga! ¡Qué viejo tan afortunado!
1: ¡Ah! ¡Ahí llegó, vea!

0: chico Eddie, consulta, ¿qué pasó con José? José, le cambiaron el nombre. El potrillo que se echa de menos, me podría complacer con el tema canción del ranchero Leo Dan, que llegue bien a tu casa. Te saludo desde Lautaro, muy bueno tu programa. Bendiciones, saludo Normita. ¿Qué pasó con Potrillo? Miren, le voy a contar. Potrillo, ya, le dejaron la puerta abierta en la noche. Sí, así que usted sabe cuando son potrillos jóvenes y le dejan la tranca abierta, usted sabe lo que pasa, pues. Seguimos en vivo en esta jornada, en vivo y en directo. Póngale me gusta a nuestra publicación de Facebook para saber que nos está sintonizando a esta hora. ¿Qué me dicen acá? A ver, veamos algunos saluditos. Aidea Barzúa dice, feliz lunes, chico, y que tenga buena tarde. Muchas gracias. Carla Loncón dice, buena compañía. Saludos para Nicolás Manqueo. Saludos para Nicolás. Brígida Garrido. Hola, chico. Buenas tardes. Buenas tardes, Brígida. Espero que esté bien. Lidia Cisterna dice, hola, saluditos. Gracias, señor locutor, por su entretenido programa. Gracias, gracias. Ven que no vas. Dice, acá puedo venir a mi declaración. 7:29 PM, estamos en vivo en esta tarde universal. Si usted quiere whatsappearnos, hágalo, porque estamos junto a usted.
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0: 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Ya, señores, seguimos en vivo en esta jornada. Vamos y volvemos.

0: 6:31 PM.
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Pero es día lunes. Ay, seguimos en vivo en esta jornada junto a usted, más 56452391434. Saludos a quienes a esta hora se están recién integrando a la sintonía de nuestra querida Radio Radio Universal desde Chile y el mundo, eso quería decir. Hola, quiero mandarle un saludo a mi papá Joel Antileo, de su hijo Ivo Antileo, con dos temas bien buenos del llanero Ñuble. Somos del sector Champuy y comuna de Teodoro Schmidt. ¡Saludos! Nada más y nada menos que dos canciones. El llanero Ñuble, ¿qué tenemos acá? A ver, veamos.

Ñuble. Ya. ¿Qué más tengo por acá? Dice que no todavía en Loncoche, que hay un árbol en el Empalme, así que todas las estaciones de Loncoche están fuera de servicio. ¿Todas? Están más informados que yo, oigan. Ay, ay, ay, 6:45, 6:45. Me pidieron Casa de Cartón también de Marco Antonio Solís. ¡Ay, qué guapo! Ya, seguimos en vivo junto a usted en esta jornada, junto a la tarde universal, en la hora del karaoke.

tema que está de la... Espere. No, si lo tengo aquí, caballero. Espere. Que hoy día me pidieron unas canciones. Ya. En la hora del karaoke tenemos a... Marco Antonio Solís. Casas de cartón. Canciones rebuscadas que me pidieron.

0: chico Eddie, lo escucho desde Ercilla vía online. Me regala un temita de Tropical Sound, canción Un Sueño de Abril. Oh, toda una ilusión. Escribe el maestro Dani, saludos a la amarilla, a los coleguitas. Aquí llueve mucho viento. Oiga, sí, habían sectores donde a esta hora también está lloviendo bastante fuerte. Yo estoy bien, dice acá don Freddy. Gracias, don Freddy, que esté bien. Esperemos que esté bien, esperemos que esté bien. A esta hora, en nuestra querida región de la Araucanía, en Temuco, a esta hora hay 13 grados. Se esperan días nublados y chubascos débiles para el día de mañana, miércoles. Jueves volvería las lluvias y cubierto y lluvia. Viernes, nublado y chubascos débiles. Y el sábado volverían las lluvias. Esta semana también para Valdivia se pronostican una máxima de 12 grados, nublado y chubascos. Nubosidad parcial para la tarde de este martes, miércoles nublado, jueves cubierto y lluvia. ¿Qué me dicen por acá a esta hora? Oiga, bueno, reiteramos, todavía se está trabajando en la emergencia por un incendio, ya esto en el metro de Santiago, específicamente la línea número 5, ya que estaría viéndose afectada a esta hora en la capital de la región, en la capital de Chile. También el cuerpo de bomberos de Temuco a esta hora estaban trabajando en un rescate de Michillo, atrapado en sillón. En un sillón. Esto camino a Huichahue, kilómetro 18, comuna de Padre Las Casas. Mira el gatito. Seguimos en vivo en esta jornada junto a usted.
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Saludos a quienes están viajando a esta hora por la Araucanía. A esta hora también me informan sobre un accidente en Temuco, específicamente en calle Aldunate con Los Poetas, cerca de por ahí. Ya lento el tránsito a esta hora en algunos sectores. Luis Durán con también con Javiera Carrera, por ejemplo. Acá estaba viendo en Andes con San Martín. También está lento el tránsito San Martín con Javiera Carrera en algunos sectores también. Seguimos en vivo en esta tarde universal. Saludos a quienes están de vacaciones, chiquillos, a los universitarios. Vamos y volvemos.

0: 6 de la tarde, 58 minutos.
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3: El presidente José Antonio Kast aceptó la renuncia del Seremi del Trabajo de Tarapacá, Cristian Cabezas, quien enfrentaba 2 denuncias por maltrato laboral. Con esta dimisión ya son 27 los Seremis que han dejado el gobierno. La Corte de Apelaciones de Puerto Montt rechazó un recurso de amparo y confirmó la prisión preventiva del acusado por el fatal choque frontal en Castro, donde murió Luciano Riadi. El sujeto fue formalizado por homicidio con dolo eventual. La senadora Alejandra Sepúlveda, presidenta de la Comisión de Agricultura del Senado, convocó de forma urgente a una sesión extraordinaria para el próximo lunes tras enterarse de la situación de los agricultores del norte afectados por el temporal.
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0: Hola chicos, Emi, ¿cómo estás? Soy Claudio, quiero pedirte la canción para una niña que se llama Benji con la vaca negra, por favor, los charros de Lumaco, Luchito y Rafael. Gracias, chico Eddie, por favor, ella va a bailar, lo está esperando ya. Hola chico Eddie, muy buena la radio, te escuchamos todas las tardes, estamos con mi nietecita Emma, saluda a Emita, que está a esta hora también en sintonía junto a nosotros. Oiga, tránsito lento, salida hacia Labranza, pasado Javiera Carrera, me estaban diciendo por acá, ármese de paciencia ya, por ahí cerca de Martín Lutero también está lento el tránsito a esta hora. Más 56452 39 14 34, estamos junto a usted en esta tarde universal.
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0: Saludos a quienes le han puesto me gusta a nuestra publicación de Facebook: Brígida Garrido Arias, también Verónica Neira, Andrea Álvarez, Carla Loncón, Adriana Barrera Cabrera, perdón, también Lidia Cisterna, Víctor Neculmán, Patricia Painián, Iván Castro, Nancy Currigüencho, Juan Aliante, Luis Torres, Jocelyn Contreras también, que le puso me gusta a nuestra publicación, Cristal Moreno, Jimena Umaña, Belín Quintana, Armin Bravo, la señora Debbie, don Enrique María Cayul, también Rosita Rifo, Ana Rosales, Francisca Paineo, Aidea Barzúa, Flores Moisés, Carmen Ovalle, Roberto Álvarez, Rosa Ceballo, Betty Cid y Yasna Sepúlveda, que también a esta hora le han puesto me gusta. Si usted quiere que le saludemos a esta hora de la jornada, también póngale me gusta a nuestra publicación. Saludos a quienes a esta hora se están dirigiendo hacia sus hogares ya. Oiga, me estaban informando a esta hora en Valdivia, se está reportando que se desbordó ya el río hacia el interior del sector Santo Domingo. Ya esto en la salida sur de Valdivia. Ya sigue lloviendo en la región de los ríos a esta hora. Seguimos junto a usted, más 56452 39 14 34. Estamos junto a usted en esta jornada en vivo. Saludos a Valdivia.
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2: Ya se ha apretado un botón, perdón, que me... Perdón, que me siento, perdón, perdón. Ahora sí.
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2: Como día lunes día. Seguimos en vivo en esta tarde universal.

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1: Hola,
2: chico Eres.
1: Hola.
2: Le habla don José, que camino le cantrai.
1: Don José.
2: ¿Qué tiempo no le hablaba?
1: Sí,
2: estaba
1: mi hijo
2: enfermo.
1: Está?
2: Estaba más al hospital que en la casa.
1: Qué pobrecito, oiga. Sí. A lo mejor sí o no.
2: Espero que esté bien, aquí lo estamos escuchando. Cuando hay tiempo lo escuchamos, cuando no se puede, no se puede, pero no lo olvidamos de usted.
1: Gracias.
2: Está muy buena la música.
1: Gracias, don José.
2: Le quería pedir una canción, oiga.
1: A ver, diga, oiga.
2: Con los flores y recaudos. Tierra mala.
1: Tierra mala.
2: Si pudiera, por favor.
1: Ya puede haber. Tierra mala, tierra mala.
2: Dele lluvia aquí y viento, oiga. Y agüita, hijo. ¿Qué le vamos a hacer? Estamos en el invierno.
1: Sí, pues.
2: Que esté bien, muchas bendiciones. Cuídese.
1: Gracias. Igual usted, pues, don José, oiga, saludos a quienes están enfermitas, a quienes están enfermitos a esta hora de la jornada, también a quienes están en hospitales. Saludos. Sabemos que hay mucha gente que nos sintoniza también en los consultorios. También saludos a quienes están en camita a esta hora. Vaya, un gran abrazo a quienes están resfriadas, a quienes están resfriados. Le mandamos mucho nehue, mucho tata para que se mejore, para que esté. ¿Cómo dice alguien? Todas esas células que están enfermas. Se comienza a mejorar, hermano. Así que saludos, chiquillos, a quienes están en el campo también a esta hora tomando matecito, solita, solito, mirando ahí por la ventana el lindo paisaje que tiene también en el campo. ¿Por qué no? Qué rico a esta hora estar al lado del fogón tomando mate y haciendo chicharrones, ¿cierto, padre? 7 de la tarde con 27, estamos en vivo en esta tarde universal.
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1: 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Ya, señoras y señores, seguimos en esta jornada junto a ustedes. Saludos a quienes están de cumpleaños, saludos a quienes están también también sintonizando a esta hora. Hola, hola, Laberito Radal quiere escuchar la canción ¿Quién pierde más de los chacales del Maule? ¿Será? Ya vamos y volvemos.

0: 7 de la tarde, 30 minutos.
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1: Saludos a Natalia, que está de onomástico. A todas las Natalias, estamos en vivo en esta jornada junto a usted.
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0: Hola, hola, saludos desde Victoria. Excelente la música. King Day.
1: ¡Al duro!
2: Así mismo. Llegó papá.
3: Saluda Victoria, llegó papá.
1: ¡Torre! ¡Del movimiento!
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3: Oiga, ¿qué me dicen? Saludos a Victoria, un abrazo don Alexis. A ver, saludos a Alexis. Alexis Sánchez me dice acá, pero no sé si será el mismo Alexis Sánchez. Hola, hola, Laberito de Radal quiere escuchar la canción ¿Quién pierde más de los chacales del Maule? Oiga, recuerde que en un ratito más llega nuestra querida colega, la señorita Berito Moya, ya para seguir acompañando su jornada. Oiga, el tiempo durante estos días va a estar también bastante, no sé si complicado, pero el día de hoy, muy, pero muy complicado. Estaba viendo por acá unas fotografías, la primera postal, dice acá, de la jornada, que evidencia la fuerza destructiva del fenómeno meteorológico de este tornado, que hubo tres tornados en la región del Biobío. El paso del tornado en la comuna de Bulnes provocó grandes afectaciones de vivienda, caída de árboles y voladuras de techumbre en distintos sectores. Así que, oiga, también en Villarrica, me estaban informando a esta hora en la ruta Villarrica-Ñancul, está también cortada la luz, ¿ya? También en el sur, en Valdivia, a esta hora se ha decretado alerta amarilla para las comunas de Los Lagos y Valdivia, esto por crecida del caudal de ríos, ¿ya? Así que estaba viendo por acá bastante complicada la situación en algunos sectores también. Veamos cómo va a estar el día de mañana. Temuco, capital de la región de la Araucanía, para este martes 28, en la madrugada se espera nublado y chubascos débiles. Para la tarde, nublado el día de hoy, nublado y chubascos aislados, 6 grados la mínima, 10 grados la máxima para este martes. El jueves estarían volviendo las lluvias, cubierto y lluvia con viento entre 40 y 60 kilómetros por hora. Parangol, a esta hora también nublado y chubascos aislados, nublado y chubascos débiles para el día de mañana en la tarde. Miércoles nublado, jueves, viernes, sábado volverían las lluvias en la capital de la provincia del Malleco. Villarrica Pucón, a esta hora en Villarrica Pucón llueve. Está lloviendo. Puerto Saavedra, nublado y chubascos para este lunes, también este martes, nubosidad parcial. Miércoles nublado, 6 grados la mínima, 12 grados la máxima para este miércoles. Para el día de mañana, 9 y 10 más 1 la máxima. Jueves 30, cubierto y lluvia con viento, nublado y chubascos débiles para el viernes. Y sábado, cubierto y lluvia, ya cayó. Puerto Saavedra, a esta hora nublado y chubascos también en la madrugada para este día martes, nublado y chubascos débiles, cubierto y lluvia con viento entre 40 y 60 kilómetros, también para este jueves en Puerto Saavedra. Puerto Saavedra. También acá en Panguipulli, un abrazo a Panguipulli. ¿Panguipulli cuándo? Panguipulli también a esta hora nublado y chubascos, nublado para la tarde, miércoles nublado, jueves cubierto y lluvia con viento entre 25 y 40 kilómetros por hora y ráfaga de viento hasta 50 kilómetros por hora. Viernes 31, nublado y chubascos y el sábado cubierto y lluvia débil. Para Valdivia también a esta hora nublado y chubascos débiles para el día de mañana, nubosidad parcial. Miércoles nublado y el jueves volverían las lluvias, cubierto y lluvia para la mañana, cubierto y lluvia con viento entre 40 y 60 kilómetros por hora. Para la tarde de este jueves, viernes, sábado sigue lloviendo en Valdivia. ¿Qué me dice? dicen acá? Buenas tardes.
5: Buena, mi cabro, ¿cómo está? Hola, dígale, hermano Braulio Rosenberg. Que haga la la jugada para que ya no llueva, puta que estoy aburrido con la lluvia, Peñi. Saludos, mi cabro de acá de Villarrica.
3: ¡Saludos, mi Peñi! No, y va a seguir lloviendo, va a descansar mañana, pero después va a seguir lloviendo. Así que si usted está a esta hora en ahí en ahí, va, cierre la boquita nomás, parientes. Sí. Y esto fue el tiempo para el día de hoy.

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Oye, malo ese Eddie Lava. A mí me decían Eddie Lava. Pero mi nombre es Chico Eddie. Gracias. Oiga, seguimos en vivo en esta jornada junto a usted. 8 minutos nos están separando para las 20 horas. Recuerde que a las 20 horas llega nuestra querida colega

0: Señoras y señores, nos vemos mañana, si el de arriba y el de más arriba si lo permiten. Cuídense, esperamos que tengan una linda jornada. Quedan con la señorita Benito Moya, nos vemos, cuídense.
1: No te vas.
0: Orbo, arrivederci, sayonara, goodbye. En el micrófono estuvo Chiqui. Peuca ya.
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0: 7 de la tarde, 57 minutos.
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3: La creación de empresas en Chile alcanzó un récord en el primer semestre de 2026, con más de 120.000 nuevas sociedades constituidas, siendo el mayor número desde la implementación del registro de empresas y sociedades en 2013. El ministro de Seguridad, Martín Arrau, presentó un balance preliminar que destaca una baja nacional del 17% en homicidios y del 45% en secuestros. Además, resaltó una disminución del 86% en ingresos irregulares y avances en importantes procedimientos policiales. El gremio Paltas de Chile llamó a desconfiar de ofertas de paltas Haas con precios inusualmente bajos, luego de que las lluvias y heladas provocaran la caída anticipada de fruta en distintas zonas productoras del país.
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